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0: se escucha primero aquí. El ritmo de la ciudad. Un equipo independiente con vocación globalizada, capaz de informar y entretener. Llegamos al final del programa y queremos agradecer a todos los que se sumaron con mensajes y saludos. Gracias por permitirnos informar y divertir con nuestra propuesta. 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
0: Hasta la próxima. En el instante en que debemos cerrar nuestra transmisión radial en el día de hoy, llegue hasta ustedes el ferviente deseo de quienes hemos estado a través del dial 1550 de un reencuentro venturoso. Luego, cuando nuevamente la voz, la música y la información de CB155, Radio Agraciada, vuelva a indicar al departamento y al país el paso constante de los minutos en una nueva labor, remarcando el anhelo de realizar nuevas y mejores conquistas que impulsen a estas zonas hacia un futuro mejor. Esperando que nuestra programación haya sido de vuestro agrado, nos despedimos hasta mañana a la hora 6, si Dios así lo permite.

Estimados oyentes, tengan ustedes muy buenos días. Inicia aquí su transmisión CB155, Radio Agraciada, que emite desde la ciudad de Mercedes, departamento de Soriano, República Oriental del Uruguay, esperando que nuestra programación sea de vuestro agrado. Le reiteramos, tengan ustedes muy buenos días.

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Se amaban de nochecita como la estrella y el grillo, con un agreste y sencillo cariño de Vidalit. 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Cerró la noche en su pecho plomo de la policía. Al poco rato los cerros se llenaron de caranchos y se erizaban los ranchos al aullido de los perros. Crepúsculo de mugidos alzó la hacienda en la brisa y el silencio echó ceniza sobre un silencio caído. La muchacha desdibuja su silueta en la tranquera. Clava una angustia en su espera el chistar de una coruja. Ruedan negros nubarrones, el viento se echa en las pajas y cruza un cortamortaja tijereteando crespones. 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Es él, Sebastián Romero. Brilla en plata brasilera su chapeao, cual si viniera goteando estrellas de enero. Raya el zaino parejero y hace llorar las espuelas, renacido en las vihuelas.

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1: El 6 de enero, por ahí cerquita de lo de la Blanca, en la Unión, los tambores empiezan a reventar y se desparraman por todo el barrio. Pero sabes una cosa, a veces no hace falta que sea el 6 de enero o el 5 de noche o qué sé yo. Por ahí cualquier día sirve, ¿no? Eso sí, hace falta que sea en la Unión, allá por la sombra de la vieja Plaza de Toros o más atrás, en el hombro de Villa Española, la puerta del Puerto Rico, en la Unión.
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1: Mire que son pagos lindos los de la quinta sesión. Eso dice esta canción, yo nunca los había visto. Pero ahora lo confirmo, ya que tuve la ocasión de recorrer la extensión. Con emoción se lo digo, mire que son pagos lindos los de la quinta sesión. Murallón de piedra losa del tiempo de tata y mama, valles cubiertos de grama, trebolares que rebosan, virtientes que se desbordan en cañadas cristalinas, ande bajan las colinas tendiéndose en valles hondos, y allá una estancia, los ponchos, perdida en esas cuchillas. 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Paisanos que a cada instante desbordando tradición, en ruedas de cimarrón,

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1: Lugar de cantor, caminito de guitarra, me lo mostraste de niño enredándome en torcasas, y fuiste la cerrazón, la luna serena y blanca, y en noche blanca y serena camino de serenata. Destapábamos el sueño que siempre tiene la caña y juntábamos esperas costeando por las cañadas donde ágil la tararira, lujoso puñal de plata, despertaba los reflejos reflejando sus escamas. Pescamos la sencillez del canto de las chicharras y los besos de la lluvia refrescando las pitangas, y alguna copla de ayer se nos quedaba enredada en la elástica quietud de alguna tela de araña. Calles de barro, las calles con moreras aromadas, te encendían al ocaso las cuerdas de la guitarra, y salías a través de la ciudad encantada, dejando que 33 naciera en tu serenata. Un ciego y un bandoneón en el tango dormitaban, donde te venden el sueño del amor en una cama, mientras tu voz en la copla sin rumbo, deshilachada, y iba marcando los rumbos que llevan a la esperanza con un farolito rojo y una risa de muchacha. En una tarde sin sol, casi al cortar las escarchas, el viento te visitó para que en él te treparas. Nada había alrededor, el monte ya sin pitangas apagó los cardenales y silenció las calandrias, y como estaba aterida la copla de tu garganta, se murieron los sonidos exactos de tu guitarra. Cuando levanto una copla como la que te gustaba, sé que no ha muerto el camino que le abriste a la esperanza.

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0: perfuman el sausal, y la primera vocal que aprendió tu corazón fue en la escuela del cañón, la de la moña inicial. ¿Cómo agitas tus pañuelos puente del ferrocarril? Y al recortar tu perfil sobre los nidos del G, parece que vibra allí como una lira de acero la garganta de un jilguero cantando coplas por ti. Del puerto de los barriles zarpó tu casco guatero, y en los callados pesqueros de tus barrancas umbrías levantaron tolderías bajo la luz de un cocuyo los que trenzaron tu arrullo con hilos de oro del día. 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
1: La tropilla significó, recuerdo todavía como hoy, estaba en la estancia del Patato Ceballos, con mi perra Bamba. Y él me dijo un verso tan lindo sobre los distintos matices de pelo de caballo. Yo sé que los pelos básicos son pocos, pero los matices, sobre todo la manera de decir oriental, estaban en aquella letra que me dio el Patato Ceballos y que la escribimos en un papel que envolvía unos bizcochos, me parece, en este momento. No recuerdo bien porque hace años. Pero yo le dije, mire, Patato, yo le voy a hacer música a esto. ¿Y de quién es? No sé de quién es. Sé que lo cantaba Medina, un payador que andaba por acá. Un día, hablando con Liborio Telechea de la cesta de Barriga Negra, Liborio me dijo, mire, yo eso me parece que es de Clodomiro Pérez. Y le puedo asegurar que era un año, muchos años atrás, yo lo vi en un papel que distribuía Clodomiro Pérez como verso de él. Yo no conocía a Clodomiro Pérez. Fui a Montevideo, lo ubiqué, hablé con él, nos pusimos de acuerdo. Y aquí está la canción. ¿Dónde? Parece que no. Pero aquí hay 27 matices de pelo de caballo distintos que corrientemente se habla en nuestra campaña. Y así era la tropilla de los sueños de Clodomiro.

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La tierra más fértil no la hemos sembrado todavía. La más verde primavera todavía no ha llegado. No hemos encontrado todavía el tesoro más grande ni el camino más corto. La más hermosa canción aún no la hemos cantado. Ni hemos comido todavía la fruta más madura, ni hemos bebido el mejor de los vinos. Y estoy seguro que las palabras más dulces que tenemos para decirnos todavía no las hemos dicho. No te vayas entonces, quédate. Quédate conmigo y esperemos juntos los días más felices que todavía no hemos vivido.

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Mario Hornos, nosotros aquí en los estudios de Radio Agraciada para comenzar a compartir la jornada del viernes 9 de octubre del 2026, que está transcurriendo con tiempo amenazante, tiempo con cielo encapotado, cubierto, como quieran llamarles ustedes, ¿eh? El cielo está plomizo, por momentos una finita llovizna. Bueno, si es llovizna, es fina, por supuesto, ¿eh? Llovizna sobre Mercedes, de repente para, pero la humedad sigue campante, muy campante, sigue inundando la capital de Soriano y varios departamentos más también, ¿eh? Creo que en Montevideo estaba lloviendo hoy de mañana. Me dijeron los duendes en Montevideo, allá en La Teja, que estaba lloviendo esta mañana. Bueno, acá el Mercedes también está inhóspita la jornada. Está en duda, les voy adelantando ya lo que les dije ayer, está en duda la realización de la jornada futbolera de mañana. Ustedes saben que la liga ya había resuelto hace muchos días, lo confirmó oficialmente el martes, que la fecha cuarta del domingo se va a jugar el sábado. Pero este aquí que en los últimos días ha surgido la posibilidad de que tampoco se juegue el sábado, ¿eh? Por varios motivos que ya la afición del fútbol conoce cuáles son, ¿eh? La violencia instalada, los arbitrajes que no son buenos, ni nada que se le parezca, ¿eh? También las canchas que no están en su mejor estado, los pronósticos meteorológicos, todo hace presumir que esta noche, tengo un comunicado, ya les voy a dar lectura, todo parece presumir que esta noche se va a resolver, postergar la fecha de mañana en la divisional A y B del fútbol mercedario. Reitero, estén atentos a los boletines de Radio Graciada, las informaciones de nuestra emisora, que les estaremos informando al instante sobre la reunión que va a haber esta noche a nivel de la Liga Departamental de Fútbol de Soriano. Les digo, les doy el comunicado reza textualmente lo siguiente. Ya les vamos a pasar el comunicado, no se desesperen, estamos presentados por la Intendencia Municipal de Soriano para la nostalgia deportiva. También la Junta Departamental de Soriano nos presenta todo el deporte aquí en Radio Agraciada. 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Bueno, el comunicado de la Liga Departamental de Fútbol Soriano, fechado con 8 de octubre, es decir, que se labró en el día de ayer, el comunicado que firma el doctor Marrero, presidente de la Liga Departamental de Fútbol de Soriano, dice lo siguiente: en virtud de la solicitud presentada en el día de la fecha, jueves 8 de octubre del 2026, por los clubes, presten atención, miren quiénes son, Bella Italia, escuchen quiénes son, Ferrocarril Oeste, Sudamérica, Bristol, Independiente, Olímpico, Peñarol y Barrio Nuevo, conforme a lo dispuesto en el artículo 29, literal B, de

0: El estatuto de la Liga Departamental de Fútbol de Soriano, se convoca a sesión extraordinaria del Consejo Directivo Integración para el día viernes 9 de octubre de 2026 a la hora 19 en la sede de la Liga, a efectos de tratar como un único tema la suspensión de la cuarta fecha del torneo clausura categoría absoluta. Se solicita a los señores delegados su puntual asistencia. La convocan varios clubes: Bellitalia, Ferro, Sudamérica, Bristol, Independiente Olímpico, Peñarol y Barrón. Son 8 clubes que solicitan esta reunión extraordinaria, amparándose, esa es la palabra exacta, doctor, amparándose en lo dispuesto en el artículo 29, literal B del estatuto, ¿eh? Que se puede convocar a sesión extraordinaria, ni bien estén de acuerdo, como en este caso, 8 clubes, ¿eh? Muy bien. Así que esperemos con inusitada expectativa a ver qué es lo que pasa, ¿eh? Esta noche se resuelve o resuelve, amigos oyentes de Radio Agraciada, la radio number one del departamento y por qué no del interior del país. 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Esta es Agraciada. Bueno, yo les quería significar que, bueno, en virtud de todas estas idas y venidas, uno presume que la suspensión es lo que más se impone, es lo que más así a primera vista parece. Pero vamos a esperar, porque la resolución recién el humo blanco va a surgir esta noche. Ayer ya andaban comentarios de que se había postergado la fecha de mañana. Todavía no. Pero le resta, ¿qué le resta? Nada para que se postergue, ¿eh? Le resta nada para que se postergue la actividad de mañana en el fútbol mercedario. No sé si estoy en contacto con la opinión de nuestro estimado compañero, el deportólogo, para que nos analice también la posibilidad de una suspensión o postergación, porque también, y no lo dije recién, pero ustedes ya lo conocen, está pendiente la insuficiencia de seguridad en virtud de la Fiesta Nacional de la Primavera, que hoy, aunque usted no lo crea, hoy ya están preparándose los jóvenes de Mercedes para viajar a Dolores. Hoy ya estaban golpeando, Mario. Ya están preparándose los jóvenes para viajar a Dolores. Así que vamos a ver qué pasa. Ya hoy, viernes, están preparándose la juventud mercedaria para concurrir a Dolores. Ocurre que hoy comienzan, parece, los festejos, las previas de la Fiesta Nacional de la Primavera. Mañana sábado, por supuesto, otra jornada, y rubricará el domingo con el desfile matutino y nocturno por las calles de la capital del trigo. 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Aquí la radio con estudios centrales aquí en Ferreira del Dunate 797, casi Ituzaingó. Reiteramos los partidos, bueno, ustedes ya lo saben, sobresale Bristol Independiente en Parque Bristol. No quiero ni imaginarme cómo estará la cancha Bohemia en virtud de la humedad y de las precipitaciones que están cayendo sobre Mercedes. No es mucho el agua que ha caído, pero viene una maratón de mal tiempo, una maratón desde el otro día. Viene lloviendo, humedad, no refresca. El Astro Rey está aragán para salir, está perezoso. De repente sale un día el Astro Rey y ya después pasa 4 o 5 sin salir, y entonces la humedad va acaparando todos los terrenos de juego, todas las canchas al aire libre, ¿eh?, que tenemos aquí en Mercedes. Por ese motivo también, teniendo presente el estado de las canchas, la insuficiencia de seguridad, porque la seguridad, sobre todo la policía, evidentemente está como todos los años, viajando a Dolores. Porque con el personal policial de Dolores no se llega a contemplar el gran volumen de público que hay todas las fiestas de la primavera en Dolores. Entonces tienen que viajar refuerzos de Mercedes, de todo el resto del departamento. Y en oportunidades de departamentos vecinos. No sé si en esta ocasión también vendrán policías de Río Negro, como han venido en otras oportunidades. Y tampoco sé si la republicana estará a la orden para también mañana poner seguridad. Me dicen que sí, aquí los compañeros me dicen que sí, que Guardia Republicana también estará en Dolores mañana y el domingo. Muy bien, para garantizar la seguridad de una fiesta que en los últimos tiempos, bueno, se ha convertido en campo de nadie, en campo de nadie. No por todo el mundo, pero siempre existen inadaptados, un 5%, 4% de inadaptados que complican, que empañan todo el esfuerzo que realiza la juventud y los padres, los estudiantes en la preparación de las carrozas, de los carros alegóricos, etcétera, etcétera, ¿no? Así que bueno, para garantizar la seguridad, muy probable que se refuerce toda la fuerza, perdón la redundancia, Dolores, y que lamentablemente no se pueda desarrollar otra actividad deportiva, en este caso el fútbol en Mercedes, porque no hay policía para atender las distintas canchas. Muy bien. 11 horas con 15 minutos en todo el territorio nacional. Aquí Radio Agraciada de Mercedes Soriano, República Oriental del Uruguay. Tengo material que me han ido enviando los duendes, que con mucho gusto lo vamos a tener en cuenta hoy. Si una llovizna, y acá Andrés, me pregunta Andrés en La Teja si llueve en Mercedes. Hay una llovizna, no digo que sea una cosa del otro mundo, pero sí, hay una llovizna. Hay una llovizna en Mercedes, sí. El cielo está encapotado, cubierto. Hay presagios de más lluvia. Así que reitero, estimados oyentes de la radio. Es muy probable entonces, de que esta noche en reunión de extraordinaria de la Liga se defina la postergación de la actividad futbolística prevista para mañana. Muy bien. 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Y bueno, y finalmente, el clásico entre Nacional y Anastasia en el básquetbol se juega este sábado, tras el acuerdo entre los árbitros y la Liga. El clásico Nacional Anastasia va a ser este sábado, mañana a las 22 horas, en el Coloso Tricolor de la calle 18 de Julio. Luego de que se alcanzara un acuerdo para retomar las actividades y se resolviera levantar las medidas adoptadas por la Unión de Árbitros de Básquetbol, el encuentro corresponde al partido revancha entre ambas instituciones luego de la victoria de Anastasia por 90-70 en el primer enfrentamiento. El partido despierta gran expectativa por tratarse del clásico del básquetbol fraiventino, hoy afiliados a la Liga Regional de Básquetbol de Soriano. Muy bien. En tanto y en cuanto que la Liga de Básquetbol de Soriano informó que las actividades volverán a desarrollarse con normalidad una vez firmado el protocolo propuesto por la gremial, que tiene como objeto brindar mayores garantías de seguridad a los árbitros durante los encuentros. Las entradas tendrán un costo de 150 en la previa y 200 el día del partido. Estas son las entradas para el básquetbol cuando dé comienzo la temporada en la liga local. No sé si se esperará que se solucione la diferencia que existe, la denuncia que existe sobre algún faltante, según dicen, extraoficialmente de buena fuente, por algo Sandú efectuó la denuncia correspondiente. No sabemos por dónde va a sacar la cabeza el pato. Bueno, y en tanto y en cuanto también tenemos informaciones, la Liga de Fútbol de Paysandú, ya llegan noticias. Pero antes tengo un contacto telefónico, lo vamos a atender a nuestro integrante del equipo deportivo, don Sebastián Fernández Villalba. Buenos días, Seba.
1: Buen día, Gerardo. ¿Cómo estamos, querido?
0: Bien, bien, esperando un poco la resolución de esta noche, Sebastián, a ver si habrá o no habrá fútbol. ¿Cuál es tu óptica, cuál es tu opinión al respecto?
1: Sí, bueno, ya estuve viendo un poquito el comunicado que mandó la Liga Departamental. Y yo, ¿qué quiere que le diga, Gerardo? La realidad es que hay muchos problemas. Además, que 10 clubes hayan solicitado la paralización de la actividad de primera, se puede capaz desconocer los motivos, pero la situación es la siguiente, Gerardo, porque bueno, como usted sabe, hoy oficialmente arranca la fiesta de la primavera, con la tradicional caravana de la alegría. Y esto puede ser quizá una demanda tanto de guardia como de policía, lo que quizá complicaría la situación.
0: Claro, porque si bien el domingo es el fuerte de la fiesta, también mañana hay fiesta, mañana sábado.
1: Claro, totalmente, y además que se tiene que efectuar los controles allí en la zona de la península, porque vio que ahí es donde se junta la pesada, la adolescencia. Yo tengo justo toda ya la programación de la música que se va a difundir. Y bueno, obviamente el domingo, que toda la mirada se van a centrar el día domingo con los dos tradicionales desfiles, el matutino y el nocturno. Con la situación de que, bueno, la salvedad de que la seguridad solicitó mayores refuerzos. Bueno, va a haber, creo que, si no me equivoco, va a haber como tres o cuatro empresas de seguridad. Creo que va a haber dos o tres.
0: Aparte de la policía, ¿no?
1: Sí, la policía, bueno, inclusive jefatura, estuvo en contacto con las demás jurisdiccionales de Fray Bentos y de Colonia. Bueno, yo estuve la semana pasada dialogando con un policía de Fray Bentos y dice que ya fueron avisados de que va a ir una especie de minibús que traslada a la policía de Río Negro, y lo mismo con la policía de Colonia.
0: Van a reforzar,
1: y además la presencia de la Guardia Republicana.
0: ¿También viene confirmado ya, Sebastián?
1: Acá sí, que está la seccional ahí en Dolores.
0: Acá me dice Mario que está confirmado, sí. Hace rato, dice. Uh-huh. ¿Y sí?
1: Sí, hace rato que la jefatura se pusieron las tres jefaturas en contacto. Uh-huh. Y, por supuesto, la republicana con su sede principal en Montevideo y su sucursal, la jurisdiccional en la ciudad de Dolores, para, bueno, los diferentes operativos de entrada y salida a la ciudad de Dolores. Y es como te digo, Gerardo.
0: Aparte de los desfiles,
1: la situación,
0: Sebastián,
1: está muy complicada.
0: Sí, está complicada a todos lados. Sebastián, aparte de los desfiles tradicionales de la mañana y de la noche el domingo, tú dices que tiene el programa de espectáculos musicales que va a haber en la península. Ahora, claro, la península no debe estar en su mejor situación en virtud del agua caída, ¿no? Y la humedad reinante.
1: Sí. Bueno, además, no, ni sé qué se anuncia para mañana para Dolores, pero creo que dijeron que una pequeña dosis de lluvia. Y vio que había instado el gobierno de Dolores a colocar las sillas en el día jueves. Usted capaz ya vio, o Mario haya visto el informativo, que ya había colocado varias sillas antes, y bueno, y que al día siguiente, a raíz del viento fuerte, volaron las sillas por la avenida Asensio.
0: Sí, que es el fuerte del desfile. No, acá me acota Mario que en la península no va a haber nada prácticamente.
1: y bueno, va a tener que trasladarse, creo, si depende de las condiciones meteorológicas, no sé si está en condiciones de hacerlo adentro.
0: Uh-huh. El gimnasio.
1: Creo que, si no me equivoco, en el municipal.
0: Claro, ahí están los Mañones. A ver qué dice Mario.
2: Claro, sí, en la península hace años que no hay nada, Sebastián. Es todo en la zona costanera, en la Rambla de Dolores.
1: Ah, la costanera de Dolores.
0: Muy bien, vale la aclaración. Sí, sí. Uno que hace años que no va, por supuesto, Mario, que va seguido, nos acaba de desaznar de que la península hace mucho tiempo que no hay eventos musicales, ¿no? Muchas gracias, Mario.
1: Sí, sí.
0: Seba, decime, de Dolores, sí. ¿Grupos musicales importantes va a haber en Dolores mañana y el domingo?
1: No, y más que nada va a haber un poco de ambiente musical. Tres sectores, que va a haber desde viola, la música que a veces Mario suele poner, música electrónica, va a haber un sector de música electrónica, después otro va a haber con reggaetón de la vieja época y también de lo moderno ahora, porque vio que todo se actualiza.
0: Claro.
1: Y las cumbias, el sector de cumbias y plena, desde la más vieja hasta las más nuevas.
0: Pero yo me refería a algún grupo en especial que esté anunciándose para esta fiesta de Dolores.
1: Sí, a ver, me voy a fijar en este momento, Gerardo, me voy a fijar.
0: Abra los papeles, Sebastián. A ver qué grupos importantes van a estar.
1: La programación.
0: Ahí está. Oficial.
1: Con la elección de la... Acá tengo la programación. Para mañana, sábado 10. Escenario de Plaza Constitución. A la hora 18, música. A la hora 19, Bachillerato Tecnológico de Música de la Escuela Washington Locar. A la hora 20, La Celesta. A la hora 21, primer desfile de Princesa. A la hora 22, viene Banda La Penúltima. A la hora 23, el segundo desfile de Princesa, y el cierre a la 23:45 con la banda La Nueva Escuela.
0: ¿Eso el sábado, mañana?
1: Eso es el sábado, sí.
0: Muy bien.
1: Luego el día domingo, el día principal, se va a hacer a las 9:45 el desfile comercial. Bueno, usted sabe que el rodaje de los vehículos. Desfile diurno de carroza a la hora 10. Y luego a las 18:30, acto de declaratoria de la fiesta de como patrimonio cultural del Uruguay, en la Plaza Artigas, que es donde va a ser el punto oficial de largada del desfile, el predesfile nocturno. Bueno, el predesfile nocturno, Gerardo, va a estar compuesto por tres grupos.
0: Sí.
1: En principio, tres o cuatro grupos. O sea, va a estar Quema Tuque, que es una banda de percusión de samba. Va a estar Samba Beat, y el cierre antes de la carroza con Agrupación Lubola, la del puerto.
0: Ahí está. Eso va a ser en el desfile, ¿no? El domingo.
1: Sí, ese va a ser el desfile, pero en la noche.
0: Bueno, decime una cuestión, Sebastián. En lo personal, me informaron que te incorporó una banda de Dolores para desfilar el domingo. ¿Una batucada? ¿Qué grupo es?
1: Sí, se estaba, creo que, no sé si está hablando contacto con alguna otra escuela de samba que se quiera sumar a último momento, pero es todo lo que tengo hasta ahora.
0: Pero digo, ¿tú vas a participar desfilando también como el año pasado?
1: Sí, pero voy con una comparsa Lugola.
0: Por eso digo, ¿de dónde? ¿De Dolores o de Mercedes?
1: No, de Dolores.
0: Perfecto.
1: Comparsa Lugola, la del puerto.
0: La del puerto, ahí está.
1: De la familia Andriolo.
0: Mirá qué elemento. Bueno.
1: Macarena. Macarena Andriolo, que es la
0: dueña
1: y propietaria de la agrupación.
0: El relator del pueblo, Luciano Andriolo Goodman. Bueno, Sebastián, yo te agradezco mucho la información, y bueno, y estemos al tanto entonces de lo que pasa acá al Mercedes.
1: Mirá lo que ocurre esta noche.
0: Claro, esta noche va a ser una reunión muy importante, muy importante.
1: Sí.
0: Hay mucha disconformidad también con los arbitrajes, Sebastián. Es otro motivo también por el cual se convoca a la reunión extraordinaria esta noche.
1: Sí, obvio, y que aparte creo que hay una terna que viaja el sábado para lo que es la Copa de Ofi, lo que complicaría aún más,
0: claro, porque el
1: la situación. Y bueno, esta necesaria convocatoria que lo pidieron 10 clubes, la verdad,
0: sí, sí,
1: tremendo. Así que
0: ahora,
1: no sé si
0: a la reunión extraordinaria convocan 8 clubes, pero nosotros tenemos entendido que en la reunión previa del otro día, los 19 clubes, había 10 instituciones dispuestas a que no se jugara este sábado y 9 a que sí. Es decir, que sería mayoría la voluntad de los clubes de no jugar mañana la actividad. Pero eso se resuelve recién esta noche a las 19.
1: Exactamente, hoy a las 19.
0: ¿Qué comentario, Sebastián, has recibido sobre el director técnico para la selección de Mercedes? Que la gente comenta, han empezado a manosear nombres de una manera la gente que es impresionante. ¿Has escuchado algo coherente sobre quién asumirá la responsabilidad, cargo vacante que dejara Pica Pérez?
1: No, la verdad que no, Gerardo. No he escuchado absolutamente, no he escuchado nada por ahora.
0: Muy bien.
1: Pero bueno, lo que sí es saber que es un exjugador.
0: Ahí está, es jugador de fútbol.
1: Que bueno, supo defender la camiseta tricolor donde fue campeón.
0: Ahí está. Hasta ahí paramos para no entorpecer las gestiones, ¿no? Para no largar nombres.
1: Claro, claro.
0: Vamos a esperar un poquito, no nos
1: anima.
0: Todo
1: se va a saber.
0: Todo se va a saber en cuestión de días.
1: Seguramente hoy o el próximo martes.
0: Sí, sí, el martes que viene creo que la comisión de selección ya va a tener los nombres, porque estaba también preocupada la comisión por el presupuesto, a ver cuánto se le va a pagar al cuerpo técnico y a Dabais. Claro, hay que sacar números, ¿eh?
1: No, claro, es cuestión de... Además vuelven los campeonatos
0: y que los técnicos que se han designado acepten también, ¿no? Porque evidentemente...
1: Sí, y que además va a volver el campeonato de cuatro, ya con el retorno de la selección de Dolores.
0: Claro.
1: De lo que ya se habla, de que bueno, va a volver la selección
0: Dolores, sí. Sí, trigueña. Sí, vuelve Dolores al ruedo, que no estuvo el año pasado. Enero la fecha convenida para el inicio del torneo interior en las dos categorías, ¿no?
1: Sí, enero se maneja de tentativa, hasta bueno, ultimar detalle, pero creo que lo más seguro va a ser, no sé si a comienzo o a mediados de enero el inicio de la Copa Nacional de Selección.
0: Mañana viajan los chiquilines de Aldo Cabrera a San José.
1: Sí, al Castro Martínez La Guarda, frente a la selección de San José del histórico capitán Maragato Nicolás el Vikingo Rebollo.
0: Ajá, los pagos de Rebollo, los pagos de Oscar Miguel.
1: Los pagos de Oscar Miguel.
0: Inhóspita la jornada, dijo Oscar Miguel.
1: Sí, la verdad que sí.
0: Bueno, Seba, en lo personal, que tengas un buen viaje a la capital del país con tu querida mamá.
1: Dale, muchísimas gracias, Gerardo. Bueno, desearte lo mismo para vos. Bueno, si llega a ver fútbol, porque esto, la verdad, que a esta altura es toda una caja de misterio. Pero desearte bueno el rato, como siempre, Gerardo. Y bueno, en caso de que haya fútbol, mi reencuentro con la audiencia va a ser el próximo domingo 18 de octubre.
0: Muy bien. Se viene Carrasco con Nacional el otro sábado acá al Hogar Español, al festejo de los 103 años de Nacional, ¿te enteraste? Carrasco, y no sé si lo viene el club en Sosa también.
1: Sí, sí, porque ya está el afiche.
0: Sí.
1: Con la presencia de JR, porque todos lo querían desde T a JR, y no.
0: No arregló con nadie, ¿no? No arregló con nadie, ¿no?
1: No arregló con nadie, está Carreño.
0: Sí. El domingo 18, la fiesta de Barrio Nuevo. Y el sábado 17, uh-huh, también la fiesta de Juventud Soriano, ¿no? Todos cumplen el 12 de octubre.
1: Uh-huh. Claro, todos juntos.
0: Y está la fiesta, sí, de Fraternidad.
1: Creo que Barrio Nuevo, Gerardo, a solicitud de lo que es la fiesta, el 18 de octubre, va a solicitar el martes adelantar su partido.
0: Jugar el sábado. Sí, señor, lo mismo, claro, que Juventud Soriano. Va a ser
1: lo mismo que Juventud, que posiblemente también lo...
0: Y Nacional también
1: van a querer jugar
0: el sábado 17. Ya hay tres instituciones, claro, que van a tener la fiesta de su aniversario, o el sábado o el domingo. Entonces,
1: claro.
0: Quieren jugar antes de los convites, ¿no? De la fiesta. Y Fraternidad, sí, Rodó, pues, tradicionalmente, claro, los 12 de octubre también celebra su onomástico, ¿no? La gente del Frater. Un abrazo, Seba. Uh-huh.
1: Bueno, Gerardo, un abrazo grande para vos, para Mario y a toda la audiencia.
0: Gracias por tu participación y suerte en el desfile del domingo en Dolores, capital del trigo y de la
1: primavera. Gracias, Gerardo, bendiciones.
0: Bendiciones mil. Muy bien, saludos para la mamá también, que tiene que ser intervenida en Montevideo. Les evita Fernández Villalba, la señora Estela, que le vaya lo mejor posible. Bueno, la Liga de Fútbol de Paysandú, en eso estaba. Estamos en 11:34 minutos, ¿eh? 11:34 minutos. Llegan noticias de Paysandú, ya que acá en Mercedes no va a haber fútbol. La Liga de Fútbol prepara medidas más estrictas ante incidentes. También en Paysandú la violencia se instala. Analiza Paysandú, atento dirigente de Mercedes. Reforzar las medidas de seguridad ante la proximidad de las definiciones de los campeonatos de ascenso y los descensos. El presidente Nelson Mansor señaló que tras los recientes incidentes se reunieron la Comisión de Seguridad, GRT, los veedores y el Consejo Directivo. Uno de los problemas detectados es que los clubes no están concurriendo a las reuniones semanales de seguridad. No están yendo los clubes que tienen que ir, dijo, y anunció que desde el próximo mes se aplicarán multas a quienes no asistan. Esto es la realidad del fútbol de Paysandú, donde también hay problemas. Para los partidos de mayor riesgo, escuchen bien, la Liga Sanducera prevé recomendar la contratación del servicio policial 222. Si bien tiene un costo mayor que la guardia particular, pero en razón de la seguridad lo van a tener que hacer, afirmó Mansor. Remarcó el presidente de Paysandú que los principales problemas no surgen entre jugadores y árbitros, sino entre hinchas, y que los delegados de cada club deben asumir un rol más activo en el control de sus parcialidades. Atento delegado de Mercedes también, que sirva esto de ejemplo lo de Paysandú. También descartó culpar a los árbitros. Acá hay varias instituciones que cuando pierden ya el árbitro lo robó. En todos lados pasa eso, pasó y seguirá pasando. También descartó culpar a los árbitros. Esto lo dice el presidente Paysandú, Enrique, no lo decimos nosotros. El árbitro se puede equivocar, miren lo que dice el presidente Paysandú, como cualquiera, pero no que se genere violencia a raíz de los arbitrajes. Sobre los recientes incidentes, la Liga de Paysandú ya tiene los informes de árbitros y veedores, pero aguarda el documento policial para remitir todo al Tribunal de Penas. Mansor advirtió que la tensión podría aumentar en las próximas fechas. Los problemas van a aparecer en las definiciones porque están los ascensos, los descensos y las finales de campeonato. Tenemos que cuidar al fútbol, a la familia, al espectador, a los jugadores y al espectáculo. Así que, ejemplo del fútbol de Paysandú que nos quieren dar los hermanos de la Heroica, adoptando importantes resoluciones y no agarrar y culpar a los árbitros cuando se pierde, como se hace siempre acá en Mercedes, más que en ningún lado. Pierden, culpa a los árbitros. ¿Qué se equivocan? ¿Cómo? ¿Quién lo sabe? Toda la vida se han equivocado. Si por eso vamos a matar a un juez, bueno, la verdad que estamos lejos de la muestra, ¿no? Más vale no ir a una cancha de fútbol. Se equivocan. Sí, se equivocan, se han equivocado, se equivocan permanentemente los árbitros, se equivocan los jugadores, se equivocan los dirigentes, se equivocan los periodistas, nos equivocamos todos. Pero no por eso, A veces también queremos justificar malas actuaciones con los árbitros. Y no es tan así a veces. Hay que mirar más para adentro, para adentro de casa. Analizar, a ver por qué perdimos, por qué nos pasó, erramos tantos goles, qué nos pasó, que le picó mal. Bueno, muy bien. 11 horas con 38 minutos en todo el territorio de la República Oriental del Uruguay. ¿Cómo estuvieron los chorolos de Sandú? ¿Se vendió todo, Pedro? Pedrito Villalba. Estaba con problemas de un familiar, Pedrito. Ojalá que lo haya solucionado. 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El tiempo sigue amenazante sobre la capital de Soriano. 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Quedan pocos tickets de Juventud, 380 para el sábado que viene, para mañana no, para el otro sábado. También sigue a ritmo acelerado la venta de los tickets para Barrio Nuevo, el otro domingo, y también comienza la venta de tickets para la fiesta de Nacional que preside el amigo Dorrego el sábado que viene, Cabrerita, en el Hogar Español. No sé si Cabrera vendrá al festejo de los bolsos mercenarios. Sabemos que hay un gran ambiente porque evidentemente también la presencia de Juan Ramón del GIR, Juan Ramón Carrasco, hace que la gente evidentemente concurra, ¿no? Bueno, muy bien. No, ayer omitimos decir, perdón a los oyentes que no bueno, todo el mundo se enteró por este medio y por otros medios, el fallecimiento de un gran cantautor nacido en Italia, pero nacionalizado argentino, como lo fue Piero. Estaba con una patología importante, Piero, falleció a la edad de 82 años, Piero, en la capital bonaerense, nacido en Italia. Con solo 3 años sus padres se trasladaron a Argentina y bueno, prácticamente se nacionalizó argentino. Todos, la gran mayoría, pensaban que Piero había nacido en Argentina. No, nació en Italia, pero de muy chiquito prácticamente un argentino más. Con canciones muy hermosas, el deseo de que el Supremo esté, atendiendo el descanso eterno de Piero, este gran cantautor argentino que nos abandonó en la jornada de ayer, de acuerdo a las informaciones. Acá firme escuchándote, vamos la capilla, dice la señora María de la calle 33. Muy bien. No habrá fútbol, esta noche se va a saber. A ver si hay alguna posibilidad de conversar con el doctor Marrero. A ver si lo tengo al doctor Marrero en línea, el presidente, si tiene un cachito para, bueno, referirse a lo que se convocó para esta noche, la reunión extraordinaria que convocó la presidencia de la Liga, en virtud de la convocatoria que se firmó por parte de 8 clubes para que puedan realizarse, esté autorizada reglamentariamente la reunión extraordinaria de esta noche. Estamos en 11 horas con 42 minutos en todo el territorio nacional. Aquí Radio Agraciada de Mercedes, se confluyen muchos motivos para que... Claro. Buenos días, doctor Marrero, bienvenido al programa de Radio Agraciada, a AM1550, ¿cómo estamos, presidente?
3: ¿Cómo estás? Bien, ¿y tú? Un gusto, como siempre.
0: Muchas gracias, Pablo, igualmente. Nadie mejor que tú, Pablo, para referirse a la reunión de esta noche, a que has convocado ante el petitorio de 8 instituciones a la nueva extraordinaria.
3: Sí, bueno, en realidad no es que uno la haya convocado, sino que uno dio curso a lo que las instituciones, de acuerdo a lo que establece nuestra normativa vigente, es decir, nuestro estatuto y nuestro reglamento que la Liga sigue y que establece en uno de los artículos que hay la posibilidad de hacer reuniones de consejo extraordinaria y en la cual hay que establecer el motivo por el cual se solicita, y bueno, allí se manejan dos alternativas que la puede solicitar directamente el presidente o a través de 6 clubes, como fue en el caso puntual y en el cual solicitan, bueno, la posibilidad de mantener una reunión extraordinaria, y el tema, bueno, es el que surge en el comunicado que circuló, obviamente, y en ese sentido la idea es reunirnos para escuchar a las instituciones que tienen un planteo, y bueno, a partir de ese planteo analizarlo y poder buscar resolverlo. A todo el mundo les comento que la fecha está fijada para mañana sábado, y por lo tanto, hasta que no se diga lo contrario, la fecha se mantiene en todos sus términos, y obviamente se aguardará lo que pueda surgir del encuentro de esta noche, pero la idea es que la fecha se mantenga como fue fijada el día martes, y busquemos entre todos una solución a las diferentes situaciones que se puedan ir planteando, y bueno, tratar de que todos se pongan de acuerdo para el bien del fútbol, ¿no? Porque también entendemos que a veces el enojo y la molestia, a veces se pueden tomar resoluciones que después terminan siendo más perjudiciales que los beneficios que te puedo otorgar. Entonces, bueno, trataremos de nosotros desde nuestro lugar, que en realidad lo que hacemos es tratar de gestionar y de procurar que todo vaya por los canales adecuados, haga que las partes, en este caso puntual, bueno, lleguen a un acuerdo y puedan convivir de acuerdo a lo que se entienda es lo mejor para el fútbol.
0: ¿No se pudo resolver eso el martes en la reunión oficial, doctor Barrero?
3: Es que en realidad el martes no había ningún tema planteado. El tema se planteó posterior a la reunión, por eso es que la fecha se fijó.
0: Claro. ¿Está latente, no obstante, la posibilidad de que se postergue lo de mañana, presidente?
3: Y va a depender de acuerdo a lo que se plantee por las instituciones que presentaron la nota, y obviamente que también obtengan lo que tiene que ver con la cantidad de votos necesarios, porque reitero que nuestro estatuto y nuestro reglamento, para poder, por ejemplo, suspender una fecha que ya está fijada, exige determinado número de aprobación de votos, por así decirlo, que es de 2/3, y por lo tanto del total, además de los componentes del consejo, y en ese sentido eso se lleva siempre a votación. Cuando es un consejo extraordinario, solo se trata ese tema puntual por el cual se convoca y se pone a consideración y votación. Entiendo personalmente que no es lo más sano ni saludable no jugar una fecha cuando faltan menos 24 horas para hacerlo. Digo, nosotros ya estamos pensando siempre en que la fecha se va a jugar y se va a cumplir, y obviamente también tenemos que cumplir con la solicitud, en este caso, de las instituciones que presentaron la nota y dar la respuesta. Por eso la convocatoria, bueno, a partir de allí intercambiar sobre los puntos que ellos entienden que es importante mejorar, y bueno, tratar de acercar a las partes para que, bueno, puedan convivir en buenos términos hasta la finalización del torneo, que bueno, que por suerte se ha desarrollado como pretendemos.
0: Pablo Marrero, al respecto de la comisión de selección, tengo entendido que estaba ya manejando alguna situación sobre el presupuesto para el cuerpo técnico de Soriano, categoría absoluta. ¿No hay resolución todavía? ¿Tiene alguna fecha estimativa que pueda salir humo blanco al respecto, doctor?
3: Sí, ya sé. Ya sé. Se aprobó por... Se aprobó por... Perdón.
0: No, tranquilo.
3: Sí, Gerardo.
0: Sí, no, viste que
3: se aprobó por... Se aprobó por los clubes ya el presupuesto. Hizo un gran trabajo el compañero tesorero Bonino, y bueno, nosotros muchas veces las personas no que no están por dentro de lo que es la cocina del fútbol, no saben el trabajo que genera el poder obtener recursos. Nosotros tenemos muchos esfuerzos para jugar a nivel de selecciones, tratamos de conseguir un pesito en cada puerta que golpeamos, y es muy sacrificado para las instituciones también disputar el torneo de selecciones. A veces cuando uno ve que juega la selección, ve todo lo hermoso, todo el colorido, pero detrás hay mucha gente que labura, los clubes que obviamente apoyan, y reitero, nosotros cada pesito que podemos obtener golpeando una puerta, ya sea un supermercado, un lugar o de otro, para nosotros es aire que logramos. Después la gente se queda con los jugadores que citan, con los jugadores que juegan, con el cuerpo técnico y demás, pero no ven el detrás de escena que es muy sacrificado y muy desgastante, y bueno, por eso agradecerle obviamente a los clubes que ya aprobaron el presupuesto y aprobaron la participación de la selección de Soriano en el próximo torneo de OFE en su 18 y absoluta, y bueno, en ese sentido ahora la comisión va a tener que evaluar, que entienda que es lo mejor para que llegue adelante a nivel de cuerpo técnico lo que va a ser esta nueva convocatoria, ¿no?
0: Se ¿Se ha dejado por el camino el sistema de presentación de candidatos a dirigir como había años atrás, o se mantiene ese sistema para elegir el cuerpo técnico?
3: Seguramente, capaz que incluso hoy mantenemos una reunión a nivel de comisión de selecciones posterior a la reunión de consejo, y tratemos de determinar qué proceso entendamos mejor. Hoy Soriano tiene muchas personas y técnicos preparados para estar al frente de una selección, y sabemos que sea designado. Seguramente otros también tengan otros nombres, y son todos valideros, y sabemos que es difícil, pero también es difícil por la buena calidad que tenemos. Entonces, en ese sentido, es un lindo desafío para nosotros poder designar al que entendamos con mejor perfil para la actualidad, sin desconocer que hay muchos, reitero, que tienen esa capacidad de estar al frente, nada más ni nada menos, de la selección de Soriano. Y después el mecanismo, reitero, a veces si tenemos que ser también cuidadosos, porque se empiezan a manejar nombres, y si vos presentás una carpeta, el tener que presentar una carpeta conlleva a la persona que lo hace mucho trabajo, y muchas veces después termina que capaz que ya un nombre se valoró una cosa y no la otra. Entonces tenemos que tener muy claro, ver primero si vamos a hacer con carpeta, o si vamos a hacer con presentación de nombre, o con propuesta determinada, y a partir de ahí decidir. Yo soy partidario de personalmente, obviamente no lo he hablado con la comisión, seguramente lo definamos hoy directamente, bueno, qué nombres tenemos, y a partir de allí poder decidir el que entendamos con mejor perfil.
0: Muy bien, doctor Marrero, todos con los chiquilines mañana a San José a buscar la clasificación. Es difícil, pero no imposible, estando en la tricolor de Soriano en la cancha, ¿no es así, Pablo?
3: Sí, estamos a un partido y estamos empatados, por lo tanto creo que es un partido parejo. Acá se pudo capaz que lograr mejor resultado, pero estoy convencido que nos vamos a traer los tres puntos, y bueno, la clasificación para la segunda fase, porque hay un muy buen trabajo por parte del cuerpo técnico, de la comisión de selecciones, y hay un muy buen plantel, un apoyo tremendo de los padres, y creo que cuando convergen todos esos elementos, por así decirlo, los resultados se dan. Así que bueno, esperemos que mañana podamos estar festejando una nueva clasificación a una etapa ya definitoria de OFI.
0: Se habrá enterado, doctor, y me imagino tu alegría, Pablo, en el sentido de que Marchesi, campeón de Soriano Capilla Iztala el 9 de noviembre en Florida, en categoría sub-15, campeón del interior, ha sido convocado para la preselección uruguaya de la categoría sub-16.
3: Sí, sí, es parte también de esa alegría que venimos teniendo, que creo que es histórica, porque si vos te pones a pensar en los últimos años, cuatro jugadores nuestros de nuestro fútbol han estado vinculados a la selección uruguaya. Estuvo Walter Domínguez, estuvo Saitabar, estuvo Mirandetti, y ahora tenemos a Marchesi. Creo que nunca pasó en la historia de nuestro fútbol, en nuestro más de 100 años. Hoy
0: no nos olvidemos de Ormechenko también.
3: Y Ormechenko, pero bueno, también me refería a los jugadores que puntualmente han estado acá jugando directamente en el último tiempo. Hablo de la gestión que uno está, que son los cuatro. Y bueno, que además Marchesi, estamos hablando de un jugador que sale campeón del interior, nada más ni nada menos, por primera vez en la historia en sub 15 para Soriano, y bueno, que hoy logremos meternos allí con nombres, creo que es una idea para todo el fútbol del departamento, y fruto del resultado del trabajo. Y no me sorprendería que en los próximos meses algún otro de los chicos, sobre todo de esta camada dirigida por Diego Ami, pueda estar también defendiendo nada más ni nada menos que la selección uruguaya.
0: Totalmente, los éxitos están coronando el trabajo de ustedes, Pablo, dirigentes, jugadores, instituciones, familiares, y bueno, y la colaboración cuando podemos de la prensa también. Gracias, Pablo, y que ojalá haya humo blanco esta noche, y bueno, sea una u otra la resolución, estaremos acompañando como siempre. Muchas gracias, doctor Barrero.
3: Un abrazo y buena jornada para ti. Saludos.
0: Gracias, doctor Marrero, presidente de la Liga Departamental de Fútbol de Soriano, la voz oficial. Vamos a la tanda.

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Cristal, abrimos el programa y lo estamos cerrando hoy. Participaron Sebas Fernández Villalba y el doctor Pablo Marrero. En la conducción, Mario Hornos. Nosotros desde Cabina 1 de Radio Agraciada. Buen fin de para todos. Nos reencontramos cuando las circunstancias lo ameriten y nos exijan que estemos opinando detrás de un micrófono. Gracias, Mario.

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1: 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Las vías de comunicación, el 4532-8538 y el 098-1550-00 para el mensaje de WhatsApp. Nuestras redes sociales, Facebook e Instagram, Radio Agraciada, allí nos encuentran y también, bueno, pueden ver todas las noticias y contenidos diarios que publicamos. El doctor Néstor Graña ya con nosotros en el aire de la radio. Buen día, Néstor, adelante.
2: Buenos días, Mario, buenos días a los amables oyentes. Un día, está raro todo este tema del tiempo, pero se los vamos a comentar. El tema del clima, hay un meteorólogo que está anunciando advertencias muy alarmantes para todo lo que queda de octubre, noviembre y diciembre, ¿no? Por el tema del fenómeno del Niño, que habría muchas precipitaciones. Por un lado, estamos hablando de nube cisnero, que a partir de noviembre es muy probable que comience a gestarse un periodo de calor intenso, con consecuencias.

problemas. Según indicó, todo el territorio uruguayo estará bajo las mismas condiciones durante ese periodo. Entonces, hay que hacer las cosas bien y estar pendiente y saber de que lo hemos hecho siempre y tenemos que entenderlo, que no podemos jugar con fuego porque nos podemos quemar, y con el clima también. Nosotros abusamos de lo que es en nuestro medio ambiente y el medio ambiente nos está devolviendo el abuso ese. Abusamos, como hemos dicho siempre, abusamos con el tema de la quema de combustibles fósiles, o sea, la quema de combustibles de las naftas, de los gasoil, y todo eso va a la atmósfera. Abusamos con los plásticos, las bolsas de nylon, que le pusieron precio al supermercado nada más que para que ganaran plata, porque la bolsa de nylon se sigue usando, la bolsa de nylon sigue siendo un problema, cuando lo que tenían que haber hecho era prohibir el uso y venta, punto, se acabó. Hay que ser drásticos a veces, pero acá como que no queremos, y realmente cuando vemos que no queremos es cuando vemos que hacemos las cosas al revés. Porque estaba viendo uno de los titulares que sucedió ayer. El gobierno del presidente Orsi festejó una baja de la pobreza. Entonces, y salen a dar conferencias de prensa y hablar de que se bajó la pobreza. Y es triste y lamentable por la gente que está viviendo en pobreza. Porque si se piensan que porque le aumentaron la asignación de 5 a 10 mil pesos y usted dejó de ser pobre, vecino. No sean malos. No podemos hablar de que eso. Hablando en criollo, le dieron una limosna al lado de lo que los gobernantes gastan. Es una limosna para el pueblo. Y todavía encima salen a festejar como un logro. No puede suceder eso. No puede suceder. Y darle prensa y darle difusión a que bajó la pobreza, y seguro, porque le ponen un número. Si a ustedes les toca la suerte y les entregaron un realojo, no están más abajo los nylon, perfecto, pero dejaron de ser pobres. no sean malos. Para dejar de ser pobre hay que tener un trabajo, y un trabajo digno, y no ha bajado la falta de trabajo, es más, aumenta la falta de trabajo. Entonces no tenemos que ser tan otarios y pensar que el pueblo se va a comer la pastillita. No se la come más, no se la come más. Pero lo que pasa es que encima hay actores, desde los ediles, desde los diputados, los senadores, a prensa, que están pura y exclusivamente para eso, para confundir, difundir por un lado, pero difunden noticias para confundir a la población. Bajó el índice de pobreza en Uruguay, seguro, porque le ponen un número. Si le ingresa hasta 10.000 dineros, hasta 10.000 pesos en su hogar, usted es pobre. Si le ingresan 10.100 pesos, dejó de estar en la línea de pobreza o de indigencia. No sean malos. Terminemos con la pavada, que no somos estúpidos, el pueblo sabe, entiende y lo está viviendo. Entonces tenemos que terminar con eso. Y a mí me llamó la atención porque visitó nuestro país el vicepresidente de El Salvador. El vicepresidente de El Salvador, que el presidente es Bukele, está haciendo realmente tendencia a nivel mundial por lo que ha logrado en su país. Y como lo vamos a escuchar ahora, porque son pocos minutos, como periodistas, pero periodistas de alto nivel en Montevideo, pueden ser, pero la verdad, le digo, hacen convulsión

0: convulsionan de izquierdistas baratos. ¿Por qué? Porque no se le puede decir nada a alguien de otro país, absolutamente, y menos cuando está dando resultados. Ustedes van a ver cómo, yo les digo así, convulsionan. Pero, porque al final es triste ver, quieren que les diga la verdad, da asco ver cómo intentan desacreditar algo que está funcionando y funcionando muy bien. Pero vamos a escucharlo y después seguimos hablando al respecto. Adelante, Mario.
1: No. Espérate. Está mal interpretando lo que yo dije. Espérame. Es que...
2: Ulloa, yo entiendo que usted no está de acuerdo con los informes que han publicado organizaciones como Amnistía Internacional o Human Rights Watch, pero estas organizaciones señalan que, por ejemplo, hay miles, 90.000, por ejemplo, es un número que se ha manejado, personas encarceladas a las cuales se les han violado sus derechos, que están encarceladas sin pruebas. Hay otros números que han publicado algunos periodistas que hablan de 470 personas muertas en cárceles por el mismo diagnóstico, edema pulmonar, por ejemplo. Hay muchos cuestionamientos sobre la forma en la que algunas personas terminan encarceladas, y se entiende que en algunos casos estas personas están encarceladas violando sus derechos porque no han tenido juicio justo. ¿Todo esto es mentira, según usted?
1: Son medias verdades, no son 90.000, son más de 91.000 los que tenemos capturados y detenidos. La mayoría de ellos están en procesos en los tribunales, porque no es una responsabilidad del gobierno tenerlos detenidos, es una responsabilidad de la justicia. La responsabilidad nuestra es capturarlos, ponerlos a la orden del Ministerio Público, y si hay evidencias de que están vinculados a una estructura criminal, pasan a los tribunales y ya son los jueces los que deciden.
3: Pero yo, perdona que lo interrumpa, pero en países como el nuestro, nadie tiene que probar la inocencia, se tiene que probar la culpabilidad para ser detenido. O sea, no hay que probar que uno es inocente.
1: Sí, claro, eso opera en El Salvador para todos los salvadoreños, excepto para los que pertenecen a estructuras declaradas terroristas por el Estado. Es decir, la Corte Suprema de Justicia declaró terroristas a los miembros de las pandillas hace más de 10 años y ellos tienen un régimen especial. Es decir, el principio de inocencia prevalece para todos los ciudadanos. En El Salvador, que es otra de las cosas que no se entienden, que ahora se puede mantener por 15 días a la persona detenida, cuando la Constitución dice que no pueden ser más de 3 días. Pero está suspendida esa garantía para los miembros de las pandillas, no para cualquier otra persona.
2: No me quedó clara la explicación. Usted dice recién que hay personas detenidas, que 8.000 han recuperado la libertad porque pudieron probar que eran inocentes. Pero entonces se los detiene antes de presumir que son culpables. O sea, la detención primero
1: No. A ninguna persona se le detiene si no hay un protocolo de detenciones. O sea, la policía no puede actuar porque una persona está tatuada o tiene aspecto delincuencial. Hay un protocolo, la persona se captura cuando hay indicios de que pertenece o colabora o de alguna manera está vinculada a una estructura criminal. Y muchos de ellos, que fueron perfilados de esa manera, lograron, fuese en la detención provisional que hace la fiscalía o cuando son pasados a los tribunales, demostrar que no tenían el cargo que se les adjudicaba y recuperaron su libertad. Pero quería volver al otro tema que señalaba de los muertos. Decía que hay más de 500 muertos durante este proceso del régimen de excepción. Y ahora dice que hay 500 en 4 años, quiere decir que estamos menos del promedio que había antes. Es más, un año, me decía él, hubieron más de 500 muertos ese año porque hubo una epidemia.
0: Mario, 500 muertos en 4 años. Pero, mire, si se dan, pero si convulsionan, ¿no? Convulsionan realmente de zurdos, porque no pueden ser de otra manera, si no, no preguntarían eso. ¿Saben cuántos llevamos acá en lo que va del año? Muertos por homicidios en lo que va del año. 195 homicidios en el 2026. Y en El Salvador, en 4 años, 500 muertos. Y esos super periodistas, que me disculpen, porque dan asco tengo que decirlo así, se preocupa porque hubo 500 muertos en las cárceles de El Salvador. Si lo dividimos 500 entre 4, uno está dando ahí 100 y algo. Pero lo que no dicen estos periodistas es que llegaron a cero homicidios en las calles. O sea, nosotros tenemos casi 200 en menos de un año en las calles. En El Salvador no hay ninguno, cero, cero. No sean ignorantes, no sean tan zurdaje barato, porque no pueden decirlo de otra manera. Y institutos de derechos humanos, pero por favor, institutos de derechos humanos, derechos humanos, es como lo dijo Bukele, y para mí es lo mismo. Los derechos humanos son los derechos de los vecinos. ¿Por qué los vecinos tienen que estar atrás de las rejas para que no los roben? Para que no le entren a su casa. Le tuvieron que poner reja a la ventana, le tuvieron que poner reja, pero no solamente a la puerta de adelante. Tuvieron que ponerle reja a la puerta del fondo de la casa. ¿Pero dónde están los derechos humanos de todos esos vecinos? Ah, y ustedes son periodistas. Ah, periodistas de la capital. Y están preguntando eso, pero los números nuestros, de otro país, que tuvo 500 muertos en las cárceles. Perfecto, 500 muertos en las cárceles. Y ninguno en la calle. No, no seas malo. Es tristísimo llegar a ese nivel de periodismo. Adelante, Mario.
1: Un año, me decía él, hubieron más de 500 muertos ese año porque hubo una epidemia de viruela. Estamos hablando ahí por el 2000 y algo, o sea, antes, mucho antes de que llegáramos nosotros al gobierno.
2: Pero la información que dice que murieron todos por la, todas estas personas por la misma razón, por el edema pulmonar, ¿cómo se entiende?
1: Bueno, te digo, otros murieron por viruela, pero yo no les creo a estas organizaciones por una sola razón.
2: A ver.
1: Porque la información que ellos manejan no es una información oficial.
3: Vicepresidente, ¿cómo se puede entender que un juicio masivo que se le practica a decenas o cientos de personas en forma conjunta puede ejercerse el derecho de defensa en forma correcta?
1: Estas son de las innovaciones que el modelo salvadoreño está presentando. Hace 50 o 100 años nadie podía hablar del crimen organizado, del lavado de dinero, de este tipo de delitos que obligan a los países a actualizar sus marcos normativos. Eso es lo que hemos hecho en El Salvador y esa es la novedad. Y para los que lo entienden, es un modelo que están estudiando y quieren implementar. Pero los que no lo entienden, simplemente hacen críticas.
3: Pero ¿y qué pasa con el que está sentado en esa sala y se prueba la responsabilidad colectiva de la Mara, pero él no la integraba?
1: Bueno, si no la integraba, sale libre. O sea, eso es cuestión de, en cualquier juicio, de cualquier manera, tú probaste inocencia y el juez, si es responsable, te declara la libertad. Sí. Si no la probás, seguís teniendo el principio de la presunción de culpabilidad en el caso de las estructuras criminales.
3: Claro, volvemos al tema de que hay que probar la inocencia, digamos.
1: Para ellos, sí. Posiblemente los críticos es gente que nunca ha tenido responsabilidad, gente que ni siquiera ha sido electa para elegir la directiva de un club o de un barrio, y son los que hablan. Pero cuando tú tienes la responsabilidad como gobernante de defender a tu pueblo, tienes que tomar decisiones como las que hemos hecho en El Salvador.
4: Se entiende el sentido de su explicación. Desde aquí es difícil entender cómo se asignan las responsabilidades individuales en los juicios colectivos, y además esto de que la presunción de culpabilidad por integrar las maras, pero para saber que se integran las maras, también hay una presunción de que se integran las maras, y para esa persona en concreto que puede o no integrar estos grupos criminales, se le da vuelta los derechos antes de el proceso investigativo. Pero se entendió su explicación.
1: Espérate, estás malinterpretando lo que yo dije. Y ese es el problema, que a veces, bueno, tú no sos abogado,
4: no
1: sé si sos abogado,
4: no
1: logras
4: lo soy,
1: entender. Bueno, ese es el problema. Entonces, yo no sé en qué escuela de periodismo han estudiado, si le han enseñado tener algún código de deontología para poder expresar las cosas correctamente. Porque yo te escuché cuando estaba anunciando la entrevista, decía, la reforma del gobierno criticada. Es decir, cuando ya un periodista empieza a etiquetar, a calificar, a decir el gobierno ultraderechista, el gobierno ultraizquierdista, ya perdió objetividad.
2: Pero nadie dijo nada de eso.
4: No lo mencionamos.
2: Nosotros, ¿no? No, no.
1: Una, espérame, es que no es contigo ni con la colega que está ahí, es con la prensa que tiene una agenda y tiene un propósito. No digo que son ustedes, pero hay que educar.
4: Dado el éxito desde la mirada de ustedes, en función de los objetivos que tenían planteados del modelo Bukele en cuanto a la reducción de los homicidios, ¿por qué se ha extendido, si llevamos tantos días, semanas, meses sin homicidios en El Salvador, por qué se ha extendido el régimen de excepción?
1: Una sola razón, porque siempre me preguntan lo mismo. Primero, porque no entiende que el régimen de excepción, ya te explicaba, que el régimen de excepción no afecta ni una sola libertad pública, no le afecta la vida a la ciudadanía honrada, se aplica exclusivamente a los miembros de las estructuras criminales, de las pandillas. Te aseguro que no estarían diciendo lo que dicen ahora.
3: Hablemos. O sea, no hay un interés de ustedes ahí,
0: Mario,
3: en algún momento.
0: Pasame, Mario. Hola. Es clarito lo que dice el vicepresidente de El Salvador. Es tristísimo de parte de los periodistas, que hay de renombre periodista. Número uno, cuando le dice que si estudió periodismo, si tiene algún código deontológico. ¿Y saben lo que significa un código deontológico? Un código de ética. Tenés que preguntar en base a que tenés que seguir una ética. Si estás hablando, porque esto es real, estás hablando con el vicepresidente de otro país, otro país que no fuiste, que no conociste y que no viviste desde adentro la realidad. Y estás defendiendo, pero pequeñas minorías todavía de malvivientes, integrantes de las maras. Pero, por favor, entonces, los derechos humanos de esos integrantes de las maras que mataban por matar, para ser integrante de las maras había que haber matado a alguien, para que te aceptaran en el ingreso. Y para ir ascendiendo dentro de las maras, que eran realmente barras bravas, vamos a decir así, pero muy grandes, se extendieron hasta llegaron a estar en Estados Unidos, tenían que el que iba ascendiendo y que iba, vamos a decir, era jefe o dirigía alguna de las maras, era porque había matado policías o tantos policías. Pero entonces, no podés, cuando un régimen está dando resultado, y bueno, hay que innovar, e innovar llevó a no tenemos que copiar como hacen todos, de 3 días detenidos a 15 días detenidos, hasta que averiguamos realmente que, si estabas involucrado o no. Y si estabas involucrado, para adentro, y se acabó. ¿Los derechos humanos de quién me están hablando? ¿Los derechos humanos de los ladrones? ¿De los delincuentes? ¿De los pichis? No, señores. Estamos equivocando toda la política que hacemos. Y estamos equivocando también, hasta el periodismo se pone de favor de los famosos derechos humanos. No me vengan con eso. ¿Los derechos humanos de qué? Usted, vecina, que está totalmente encerrado, dígame la verdad. ¿Tiene derechos humanos? Cuando tiene que estar con todo con llave, hasta para ir al almacén tiene que poner llave y reja en su casa. ¿Derechos humanos que en pleno centro mataron un pibe los otros días? ¿Derechos humanos de quién? Entonces, no vengan con eso. A los delincuentes, y más si son narcotraficantes o están metidos en la droga, no tienen derechos humanos. Y yo le voy a decir por qué no tienen derechos humanos. Porque el único derecho humano que tiene es el de la vida. Porque después no tienen derecho a más nada. Porque el que está vendiendo droga está vendiendo muerte. Porque con esa droga va a terminar matándose un pibe nuestro, o va a terminar matando a alguien, por razones de siempre la droga de por medio. O sea que vender droga significa muerte. Entonces, nosotros frente a la muerte, y causada por otros, no podemos tener derechos humanos. No deben existir. El derecho humano sí, no te voy a aplicar la pena de muerte. Nada más. Pero después, tal cual Bukele, a trabajar y adentro de la cárcel. Y sin celular, sin televisión, sin cable, sin nada. Trabajo. Vamos a ponernos a hacer las cosas como se deben. Y los periodistas lamentables, tristes, tristes, pero tristes alcahuetes del poder zurdo internacional, de lo que va quedando, ¿no? Se quieren embanderar y se ponen, señores periodistas, embanderarse de los derechos humanos. Pero, por favor, pero embandérense de los derechos humanos de los vecinos. A ver, digan algo al respecto de los vecinos. Porque no tiene derechos el vecino. No puede ser. Tenemos que lograr de una vez por todas que los derechos de los vecinos, de cada uno de ustedes, estén por encima de los demás. Y a su vez, que después vamos a terminar hablando de eso, porque consideramos que hay que reformar la Constitución. La Constitución es lo que cada país tiene como el conjunto de reglas, de leyes, al cual todo el que vive en ese territorio debe de aceptarlas. Y si no, afuera del territorio, querido. La Constitución del Uruguay es para todos los que viven dentro del territorio de la República Oriental del Uruguay. Ahora bien, ¿qué es lo que vamos a explicarlo mejor cuando entremos a la página de la reforma? No puede ser que, titular, en cumplimiento de sentencia de la Corte Internacional de Derechos Humanos, de la Corte Internacional de Derechos Humanos, el gobierno instaló un grupo para incorporar el paso reciente a la formación militar. Tenemos una constitución y la estamos violando porque la Corte de Derechos Humanos, tuvo injerencia. Tendría que haberse hecho esto hace 5 años, pero se está haciendo ahora. Ahora se tiene que cumplir, dice. No puede quedar ni en planes, ni en proyección, afirmó Karina Tomasino, familiar de una de las víctimas. Este tribunal ordena al Estado, este tribunal que estamos hablando de derechos humanos, tribunal que no es uruguayo, ordena al Estado uruguayo, nos ordenan a nosotros, que en el plazo de 1 año integre la currícula de la formación o planes de estudio de integrantes de las Fuerzas Armadas, con la respectiva asignación presupuestaria, cursos de capacitación en relación a los derechos humanos que incluyan, sin perjuicio de otros aspectos relevantes, contenido relativo a las graves violaciones a los derechos humanos cometidas durante la dictadura. Y antes de la dictadura, ¿no hubo violaciones de derechos humanos? Los 4 soldados que fueron muertos adentro de un jeep, ¿había dictadura? No, había democracia. La bomba en el bowling y que murieron no sé cuánto, ¿había dictadura? No, había democracia. Y los derechos humanos de todos somos. Los derechos humanos de Pascasio Báez, los van a contar.
5: Comunicación, Néstor.
6: Hola.
0: Hola.
6: Sí, Daniel, buen día.
0: Buen día.
6: Sí, yo coincido con son impresentables estos periodistas. Además, da la impresión que son los guachos que están preguntándole al hombre. Pero me gustaría que ellos que también le preguntaran al gobierno sobre los derechos humanos de los deudores del Banco Hipotecario, porque los derechos humanos internacionales hace 7 años y dijeron que lo que estaba haciendo era realmente una locura el gobierno, que tenía que entregarle todas las casas. Es así, clarito. ¿Usted se acuerda, usted?
0: Sí, me acuerdo, sí.
6: Gracias, bueno, vio, entonces esta gente son impresentables, unos cabezas de termo que realmente, sí, bueno, está. Pero hace 6 o 7 años la Internacional de Derechos Humanos le dijeron a los gobiernos que esto que estaban haciendo con los deudores del Banco Hipotecario, que ya de avanzada edad, era un suicidio lo que estaban haciendo, que tenían que entregarle. Y qué raro que no escarban y preguntan. Gracias, Araña.
0: Gracias, Gracias a usted, vecino, y por traernos. Es cierto, somos un instituto de derechos humanos que se expresó en favor de los deudores del banco hipotecario. Ah, pero esto no, pero tenemos que enseñarles en los institutos militares, ¿no?, las violaciones a los derechos humanos cometidos durante la dictadura. Antes no. Ah, no, antes no, porque no nos sirve. Como les decía, derechos humanos de Pascasio Báez, que no fue en dictadura que murió, fue en democracia que lo mataron. No, no sean malos. Y tenemos que terminar con esto. Derechos humanos, cuando se viola la Constitución, porque acá hubo una ley votada por todo el pueblo, de caducidad, por un lado, y de punto final, por otro. Y no puede ser que eso esté sucediendo. Entonces, porque vienen desde afuera. Desde afuera digo porque la Constitución de la República Oriental del Uruguay es la que nos rige a nosotros. Por eso la reforma es la forma. Se siente que se toman y toman a la gente, que los mecanismos de control son insuficientes. Y esta reforma propone actualizar la Constitución para fortalecer la participación de los ciudadanos, eliminar los privilegios y garantizar un funcionamiento más transparente y eficiente del Estado. Impulsamos la reforma con herramientas claras y participación activa. Un Estado que funcione mejor y tome decisiones con eficacia, eficiencia, para resolver problemas reales de los ciudadanos. Transparencia, acceso a la información pública, reglas claras que permitan controlar el uso de los recursos del Estado. Austeridad republicana, una gestión responsable de los recursos públicos, eliminando privilegios y gastos innecesarios. Hemos estado hablando toda la semana de los privilegios y gastos innecesarios. Participación ciudadana, más herramientas para que los ciudadanos puedan intervenir directamente en las decisiones importantes del país. No hay sociedades libres en un Estado gigante, porque donde el Estado ocupa todo, el ciudadano desaparece. Eso lo tenemos que tener bien presente. Y realmente, si nos vamos a lo que es la Constitución, no puede decir que porque el pacto de Bélgica, el pacto de Ámsterdam, el pacto de Turquía, la convención de la Comisión de los Derechos Humanos de la Organización de Naciones Unidas, etc., tenga injerencia fronteras adentro de nuestro país. No. Y peor aún, injerencias dentro de nuestro país, y cuando los ciudadanos votaron que querían punto final, porque fue un voto que salió por plebiscito. O sea, se expresó individualmente y ganó por mayoría. Acá la cortamos. Y acabo de leerles cómo van a la Corte Internacional de Derechos Humanos para que incluyan en los planes de la educación militar la memoria reciente de la violación de los derechos humanos en dictadura. Pero por favor, miren cómo ya no les queda un lugar donde no quieran meter, ingerir, lavar cerebros. Y es una forma de socializarnos, es una forma de mantenerse como víctimas, y yo creo que tenemos que lograrlo, y lograrlo en base a una reforma realmente, y que tenemos que quitarlo. Y quitar los privilegios significa, para mí, quitar privilegios significa quitar las jubilaciones por reparación del Estado a los tupamaros. No aportaron nunca nada y les estamos pagando. Y usted, vecina, usted vecino, el vecino que me llamó hace 30 años que está pagando el banco hipotecario, le están cobrando intereses usureros y no tiene derechos humanos. Y no tiene una reparación del Estado por todo lo que ha pagado de más. A ver si me entienden en eso. Los deudores del banco hipotecario en unidades reajustables ya pagaron 2 y 3 veces el valor de la casa. O sea, el Estado le tendría que devolver dinero y no seguirles cobrando como le están cobrando. Ellos no tienen derecho. Los tupamaros cobran todos los meses una jubilación. Sí, escúchenme. Ah, no aportaron nada. El deudor del banco hipotecario todos los meses pagó su cuotita y sigue pagando los colgamentos y sigue pagando y sigue pagando. Pero el que se dijo tupamaro, se fue del país, estuvo viajando por el mundo, etcétera, etcétera, etcétera, ese cobra. Y aún más aquellos pocos que estuvieron presos. Es como que si mañana a cualquiera de los, tenemos casi 18.000 presos, una cosa así, y porque los pusimos presos, cuando salgan le tengamos que pagar una pensión reparadora del Estado. ¿Por qué? ¿Por qué vamos a tener que pagar? ¿Por qué vamos a tener que pagar nosotros por algo que se pasó hace 50 años atrás? Primero, no tenemos por qué. Si vamos a hablar de derecho, no hay derecho a que a nosotros nos hagan pagar algo que pasó hace 50 años atrás. ¿Pero por qué pasó ese algo hace 50 años atrás? Porque ellos provocaron que eso sucediera. Violaron los derechos humanos, violaron la Constitución, pusieron bombas, secuestraron gente, mataron gente porque son homicidas, coparon, como coparon Pando, robaron comisarías, bancos, etcétera, etcétera. Fueron delincuentes, terroristas. Y aquí hay que aplicarle el método Bukele. Si fue un tupamaro terrorista y le costó al país muchísimo y le sigue costando, no. Si hacemos punto final, porque me imagino yo que en el transcurso y en el tiempo de que logren organizarse correctamente, en El Salvador a nadie le sirve tener 90.000 presos. A nadie le sirve. Y son 90.000, vamos a decir, personas, manos de obra, que pueden ser útiles en la sociedad. Pero hay que gastar un tiempo, invertir un tiempo muy importante, que lo están haciendo, para poder, cuando lo empiecen a largar, no es que vuelvan a reagruparse y volver a ser Mara. Lo mismo pasó acá. Los largaron, se reagruparon y volvieron a ser tupamaros. Y llegaron a poner un presidente por la vía democrática. Doble lectura eso. Porque si llegaron a tener la presidencia con Pepe Mujica por el voto, ¿por qué hicieron todo lo que hicieron? ¿Por qué las bombas? ¿Por qué los asaltos? ¿Por qué los atracos a los bancos? ¿Por qué la muerte de Pascasio Báez? ¿Por qué, si se podía formar un partido como lo hicieron y por los votos llegar a ser gobierno en el país? ¿Por qué lo hicieron por las armas? ¿Por qué? Respondan, ¿por qué? ¿Y por qué vamos a tener que seguir pagando eso? Realmente, ¿y por qué tenemos que aceptar cosas? Porque hay cosas que les conviene que se acepte, ¿no? Pero hay cosas que no les conviene que se acepte. Yo acá esto lo tomo como que la venganza no termina, lo dice Carlos Gamino. Una reflexión sobre el paso del pasado, el resentimiento político y la dificultad de constituir paz cuando el odio persiste en el tiempo. Y es una realidad. Esto no puede seguir sucediendo. Debe de ser, porque es una venganza lo que están haciendo, mediante que cobran, y no deberían, Y ustedes dicen, sí, cobran, está, pero les paga el Estado. No, les pagamos nosotros. Y todo lo que se gastan ahí, que son millones, no se los pagamos a ustedes, vecina, vecina. Usted que aportó 30 años de trabajo para tener una jubilación de 27 mil pesos, 32 mil pesos. Y que no sé si sabía, está habilitado para sacar el crédito, renovarlo. Pero mire que el crédito no es gratis, es el gran negocio del país, del Banco República. ¿Por qué? Porque le cobra interés. Por lo tanto, usted que está con necesidad, hace uso del crédito y siempre sigue enganchado. Lamentablemente, yo no le puedo decir que no lo saque, porque sé que lo necesita. Pero sí le puedo decir que esto es un gran negocio que hace el Banco República. Que lo hace, lo hizo con todos los gobiernos. Esto ya está clarito. Sí, hay que mantenerse en el gobierno porque hay que mantener ese Estado, un estadocracia que tiene más fuerza que el pueblo, que la democracia, que es el gobierno del pueblo. No, hoy estamos con una partidocracia, o sea, el gobierno de los partidos, y ellos hacen en nombre del pueblo, pero el pueblo no les dijo que hicieran nada de lo que están haciendo. Nada de lo que están haciendo. Porque nadie les pidió, y creo que acá se expidió correctamente el pueblo, cuando por lo que es la democracia, y es una realidad, tenemos una democracia que cuando se hizo uso de ella, se fue a los plebiscitos o a los referéndums y votaron que nunca más, punto final. Pues resulta que después, porque la Comisión Interamericana de los Derechos Humanos declaró que los delitos eran de lesa humanidad, le cambiaron el nombre. Y los delitos de lesa humanidad, vamos a ponernos de acuerdo, delitos de lesa humanidad no prescriben. O sea, el pueblo había votado, el pueblo, mediante plebiscito, referéndum, no me acuerdo bien, había votado que ya se acabó, punto final. Amnistía, tregua, basta. Comencemos borrón y cuenta nueva. Eso fue lo que votó el pueblo. No lo votó en el Palacio Legislativo, no, lo votó el pueblo, uno a uno lo votaron. Pues vienen e inventan algo para cambiar ese voto del pueblo. Pero eso es violar la Constitución. Eso es violar al pueblo, porque se expresó. Yo no tengo bien claro a eso. Y lo hacen por una sola razón. Es como los que están buscando los, creo que quedan, no sé si 17 desaparecidos sin aparecer acá en Uruguay. Y están buscando porque si encuentran un huesito de ellos, lo más factible es que los desaparecidos esos que faltan acá en Uruguay estén en otra parte, estén en Argentina, estén en Chile, desaparecidos, ¿no? Pero un huesito que encuentren significan, y muchos decenas de miles de dólares. Porque no es decir, acá tengo el hueso y le pongo una plaquita y lo entierro. No. Porque si no, todos los que están en ese movimiento por los desaparecidos dirían y harían un compromiso ciudadano frente a todos los vecinos de que no quieren ningún dinero al respecto. Ya lo hubiesen presentado también, ¿no? Que no quieran ningún dinero al respecto. No, eso no lo hace. Entonces, realmente, cuando tenemos la posibilidad de un país que esté trabajando rico, porque tenemos agua, tenemos tierras fértiles. Acá no hay terremotos, no hay sismos. Estamos estancados. Y eso es todo por la conducción política. Conducción política que es socialdemócrata y izquierdista, zurdos. Porque ha sido así. Desde Valle hasta ahora, nosotros no podemos decir que la calle Pau era de derecha, era socialdemócrata. Y para nosotros, todavía encima, debería de haber respetado un poco más a su pueblo y haber tenido un poco más de mano dura. Mano dura, pero mire que mano dura, no malinterprete, que esto no salía a dar garrote en la calle. No, mano dura es cortar privilegios. Mano dura era, a ver, de lo que es esta ley que le estoy pagando a gente que no aportó un peso porque fue en Tupamaro. No, ahí es donde hay que tener mano dura. Y eso es lo que se intenta hacer con la forma, en la reforma 2029, que ya estaremos informando más y mejor al respecto, porque hay mucha información y pensarlo, lo pueden encontrar en, si lo buscan en internet, reforma 2029. Y si lo buscan en YouTube, es informate, cuestioné y participá en YouTube, la reforma 2029. Ahí se están publicando el contenido para que ustedes puedan entender, pero vamos a traer acá, a hablar, como ya tuvimos a la que lidera todo el grupo, Mercedes Vigil, pero ya si quieren ir entendiendo que se pretende con la forma, es la reforma, está en YouTube, reforma 2029, y ahí van a tener varios integrantes de la forma de la reforma, como Eduardo Aveña, ¿no?, entre otros, Raúl Viñas, Javier Bonilla, Daniel García, todos explicando por qué quieren hacer una reforma. Porque hay una realidad, tenemos que lograr un cambio y a como está, no lo logramos. Ayer escuchaba al doctor Luz y decía, sí, yo quiero un partido, pero el partido tiene que ser Coalición 2029. A ver si entendieron el mensaje, Coalición 2029, ese es el partido. Debajo vienen los sublemas. Sublema: Partido Nacional, Partido Colorado, Partido Independiente, Partido Ecologista, partido, todo el que quiera sumarse. A ver, no estamos inventando nada. El Frente Amplio tiene Partido Socialista, Partido Comunista, Partido de Tupamaro, Movimiento de Liberación Nacional, tiene el 26 de marzo, tiene el Partido Demócrata Cristiano, tiene el Partido por la Victoria del Pueblo, se me está escapando alguno más, tiene sí el Frente Artiguista, en Democracia Avanzada es lo mismo que el Partido Comunista, entonces son un montón de partidos que se nuclean bajo el lema Frente Amplio. Bueno, Coalición Republicana. Debajo, como partido. En primera vuelta, hay que ser inteligentes en esta vida. Y si no se logra, lamentablemente, lo decía Luz, pueden ser los cinco magníficos o ser los cinco diablos, ¿no? Porque si se unen y hacen una coalición pensando en el vecino, y cuando uno se desprende del ego pensando en el vecino, ahí las cosas salen bien. cuando uno no se logra desprender del ego y se piensa que puede, es cuando las cosas salen mal. Entonces hay que apostar a que salgan bien. Y si que salgan bien significa hacer una unión previo para llegar al gobierno y establecer todos esos cambios que queremos establecer. Establecerlos. Se acabó, como en su momento lo había expresado Jorge Valle, ¿no? Y que lo cumplió en su periodo. Era cero ingreso al Estado. El Estado tiene que reorganizarse y trabajar con los que tienen. Y sin embargo, están continuamente tratando de agrandar, buscar, y hay cosas que no las entendemos, ¿no? Porque estoy mirando acá que les quería comentar algo que me llama la atención, ¿no? El Ministerio del Interior declaró, otra vez más, eso ya lo dije, en la policía, de secreto de Estado, en la policía de Canelones. Hasta 15 años no se podrá saber cuánto ganan los policías de Canelones. No es así. Entendemos de que, y eso se usa, y se usa también en el Ministerio de Relaciones Exteriores, porque a veces es necesario, y en lugares, que se necesita usar dineros. Imagínense de que, como lo ven en las películas, usted pone a trabajar mañana un policía encubierto adentro de una organización de narcotraficantes. Ese policía no puede ir a fin de mes a cobrar el sueldo, para nada. Ese policía necesita de repente movilizarse por todo el país, o sea que tiene que tener combustible sin ningún tipo de problema, tiene que tener un auto y tiene que tener disponibilidad de dinero para andar, ir, venir, ver, meterse, para poder sacar la información, para poder desarticular una banda de narcotraficantes. Por lo tanto, es normal de que existan fondos, pero no es normal que lo hagan de esta manera el ministerio declarando. Capaz que hay periodistas que les estaban pidiendo informes, informes, informes, informes. Bueno, eso puede pasar, pero para mí no es normal. Quieren que le diga, y el policía tiene que tener esa oportunidad de que, si va siguiendo a alguien que sabe que está metido en el tema de la droga y ve que se sube un ómnibus, el policía tiene que tener la posibilidad de subirse al ómnibus y seguirlo. Y si se bajó en algún lugar, tiene que tener la posibilidad de poder quedarse en algún lugar, pagarse un hotel, una pensión, algo, para seguir en continuación con. Entonces, es cuando nosotros nos damos cuenta de que las cosas no se hacen como se deberían. Y queremos que se hagan. Y cuando vemos que, porque cuando sale esto, en cumplimiento a la sentencia de la Corte Internacional de Derechos Humanos, el gobierno instaló un grupo para incorporar el pasado reciente a la formación militar. O sea, este grupo va a cobrar. Instaló un grupo para incorporar el pasado reciente a la formación militar. O sea, más gente paga, ¿y para qué? ¿En qué va a ser productivo eso para nuestro país? Para nada. Productivo para nada. Entonces, cuando nos damos cuenta de que estamos en ese país donde la Comisión de Derechos Humanos, etcétera, etcétera, etcétera, tienen más prioridad, tienen más. Pero miren si estaremos en el país de Mariana Walsh, un país al revés, ¿no? Una marcha por Palestina. Entonces, ¿en qué podemos incidir? ¿Y en qué, a ver, usted, vecina, vecino, tiene idea de lo que está pasando en Palestina? Y yo no quiero decir que yo no lo sé, sí, yo lo sé. Pero ¿qué puedo hacer? Aparte, yo quisiera saber de, en vez de hacer una marcha por Palestina, ¿por qué no hacen una coleta y demandan a los palestinos, capaz que necesitan dinero, capaz que necesitan leche, capaz que necesitan carne? Y bueno, hagamos eso. Pero, ¿una marcha? ¿Pero por qué no hacen una marcha por todos los vecinos que están en estos momentos sufriendo, sufriendo? Y con esto nos vamos, y escúchenme a ver si no es así. ¿Ustedes ven que hagan una marcha en Montevideo por los beneficiarios de ACE que están padeciendo horas y horas en una puerta para que lo atiendan y esperando meses para que lo vea un especialista? Ah, los vecinos no interesan. Palestina sí. No me jodas. No me jodan, vecinos. Vamos a ponernos las pilas. 098-1550-00. Vamos a estar recorriendo casas de vecinos, los pueblos, ciudades, con el MOPU, Movimiento Popular Uruguayo, con Nery Pinato, con Eduardo Luz, que también se están haciendo una unión para tratar de llevar adelante esa propuesta de tener una coalición 2029 ya clara, concreta, con las cosas sabidas y con las cosas que el pueblo mismo dijo: queremos esto. Hay muchísimos vecinos interesados. Bueno, al 098-1550-00, que ahí vamos a ir haciendo los grupos. Ahí pasan mensajes de WhatsApp con su celu, con su dirección, y vamos a ir haciendo los grupos, porque la idea es poder visitarlos con Nery Pinato, también con Eduardo Lutz. Haremos una gran venida de ambos, y después la idea es ir por los demás lugares. Aquellos que quieran sumarse a trabajar al Movimiento Popular Uruguayo, bueno, bienvenidos al 098-1550-00. 098-1550-00. Van a ser bienvenidos todos, porque podemos comentar y expresar nuestra opinión de muchísimos temas, pero tenemos que terminar con el comentar. Tenemos que participar. Entonces la idea es que usted, vecina, usted, vecino, participe. Y yo sé que usted no va a ir o no va a venir a la radio, pero bueno, quizás sea al revés, tengamos que ir al barrio y explicarle qué es lo que se pretende y cómo se pretende, y ver si está de acuerdo. Y bueno, ustedes son los que tienen la palabra ahora. Ustedes, vecinas, vecinos, son los que tienen la palabra. Esto fue Hablando Claro por Radio Agraciada.

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¿Qué tal, amigos? Bienvenidos a esta edición central de noticias correspondiente a esta jornada de hoy, día viernes 9 de octubre de 2026. Ya con el estado del tiempo meteorológico, datos aportados por la estación Inumet Mercedes y presentados por Provisión Crossi, comenzamos a informar aquí en el 1550 de amplitud modulada y en www.radioagraciada.agenda.org.uy.

0: Estado del tiempo.
1: Bien, el tiempo en la ciudad de Mercedes, capital departamental de Soriano, se está presentando este viernes 9 de octubre. Con una temperatura de 16 grados, el cielo está cubierto. La temperatura máxima para hoy prevista 17. Va a continuar durante la tarde nublado con lluvias y tormentas. La presión atmosférica se presenta en 1019 en ascenso. La nubosidad 100%, la visibilidad 19 kilómetros. El índice UV está en 1.0 bajo. El viento desde el sur a 24 kilómetros en la hora con ráfagas que alcanzan los 51 kilómetros en la hora. La humedad 76%. Para esta noche 11 grados, nubes con chubascos en lo que respecta a esta noche. Para mañana sábado 10 de octubre, la temperatura mínima prevista 7 grados, la máxima 18, principalmente nublado con lluvias en la tarde. El domingo 11, 8 grados la mínima, 19 para la máxima, luego de algo de sol se tornará nublado. El lunes 12 de octubre, 10 grados mínima, 19 máxima, estará nublado. Para el día martes 13, 11 grados la mínima, 20 la máxima, resultando un día nublado. Para el miércoles 14, 10 grados la mínima, 21 grados máxima, agradable con periodos de nubes y sol. El jueves 15, 12 grados mínima, 19 máxima, bastante nubosidad, probabilidad de algún chubasco. 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

0: Ahora con la cotización de la moneda, la compra y a la venta respectivamente con respecto a nuestro peso uruguayo. El dólar 39.55 y 40.75. El euro 42.85 y 47.33. El peso argentino 0.02 y 0.20. El real 7.10 y 8.80. Libra esterlina 50.44 y 56.67. El franco suizo 46.13 y 50.51. El guaraní 0.0062 y 0.0074. La unidad indexada, el valor al día de hoy, 6.658 pesos con 30 centésimos. Cotización de la moneda, compra y venta respectivamente.
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0: bien amigos, damos inicio al desarrollo de toda la información para esta edición central de noticias aquí en el 1550 de amplitud modulada y en www.radioagraciada.agenda.org.uy. Quedó inaugurado el nuevo local de Centro PYME, ubicado ahora en Cariaga 793 bis, un nuevo espacio destinado a acompañar, orientar y brindar herramientas a emprendedores y pequeñas y medianas empresas de nuestro departamento. La inauguración contó con la presencia del presidente de ANDE, Juan Ignacio Dorrego, el intendente de Soriano, Guillermo Bellosi, la secretaria general de la intendencia, Andrea Unchaina, la diputada María Fajardo, el diputado Aníbal Méndez, la presidenta de la Junta Departamental de Soriano, Nilda Costa, la alcaldesa de Palmitas, María Jaime, el presidente del Centro Comercial Industrial de Soriano, el señor Gustavo Filippini, la gerenta del Centro también Comercial Industrial de Soriano, Ana Curbelo, el presidente de Cadol, Nicolás Santellán, y la coordinadora departamental del Centro PYME, Stephanie Rivero, junto a su equipo integrado por Camila Ramírez y Valentina Mezquida. También acompañaron la actividad ediles departamentales, representantes de instituciones, emprendedores y público en general. Este nuevo espacio representa una importante apuesta al desarrollo de lo que es el emprendeturismo y el fortalecimiento del sector empresarial de nuestro departamento de Soriano, acercando herramientas y oportunidades a quienes tienen una idea, un emprendimiento o una empresa y buscan seguir creciendo. Centro PYME Soriano entonces con nuevo local, Cariaga 793 bis de Mercedes. Así se expresaba el presidente del Centro Comercial e Industrial de Soriano a la hora de esta inauguración de este nuevo local, el señor Gustavo Filippini.
1: Y acompañar e impulsar a todas aquellas mini, pequeñas y medianas empresas. Yo hace un ratito, estuve un ida y vuelta con la secretaria general, pero ella tuvo mucho que ver. Ella fue hoy secretaria general, Andrea, pero fue...
0: Bien, hacemos una salvedad, estamos con las palabras del intendente de Soriano, Guillermo Bellosi. Vamos a ir, como lo habíamos mencionado, primero con las palabras entonces de Filippini, de Gustavo Filippini, presidente del Centro Comercial e Industrial de Soriano, luego, sí, con el intendente de Soriano, Guillermo Bellosi, y también con Andrea Unchaina, quien en este caso... Andrea Unchaina, ocupando lo que es la Secretaría General de la Intendencia de Soriano. Filippini, Bellosi y Unchaina, entonces, en este primer tramo.
2: Miro un poquito para atrás y veo que hace 5 años estamos por allá por calle Rodó inaugurando esto que era, así como lo transmitió en aquel momento Carmen Sánchez, que era la predecesora de Juan. En aquel momento era una apuesta que bueno, a ver si el Centro PYME podía desarrollarse en un departamento como este, a lo que tuvimos alguna ida y vuelta en aquel comienzo de cómo iba a ser. Por suerte tomamos la decisión de hacerlo, por suerte se instaló, ya han pasado 5 años y la verdad que estamos muy contentos de poder estar acá hoy en este nuevo local, más grande, más cómodo, para seguir atendiendo a todas las pequeñas empresas y emprendedores del departamento, que la verdad que es una ayuda importante, así como en aquel momento era una herramienta del gran portafolio que tiene ANDE para todas las empresas y todos los emprendedores. Bueno, de eso nos agarramos para poder ayudar a los emprendedores y pequeñas empresas, para ayudarlos con todos los herramientas que hicimos. Han pasado más de 2.000 empresas, más de 500 trabajos se han hecho en estos 5 años. Y por suerte, de las cosas que nos importaban también mucho, que es un departamento con bastante informalidad de toda la vida, no de ahora, de toda la vida, se han formalizado más de 200 empresas, lo cual para nosotros es muy importante, porque esas empresas seguramente ya no vuelven para nada. Tenemos que seguir en el camino. Bueno, este lugar quedó precioso para eso. Agradecer mucho también al equipo que está acá, que está Steffi, bueno, que es la coordinadora, está Camila y está Valentina por ahí, son las que trabajan acá directamente en el centro. Y de parte nuestra, del Centro Comercial, amén de agradecerle obviamente a Andy la presencia y todo el apoyo que tenemos. Tenemos colaboradores como la Intendencia, como apareció hace un tiempo también Cadol, como cooperativa, para ayudar, como para el consejo consultivo local, que nos ayuda mucho para poder saber las realidades del departamento, y también la Asociación Floresta Soriana, que no lo veo ahí en ningún directivo, pero bueno, estarán por llegar y llegarán en algún momento. Que son de los que han estado desde el principio, y bueno, ya han pasado un montón de empresas, creo que seguimos en eso. La idea siempre fue poder ayudar. Esto es una herramienta que en el nivel privado cuesta mucho. Bueno, acá con lo público, como dice alguien que conozco, cuando se mezcla lo público y lo privado, salen buenas cosas. Y esto, la verdad que hace 5 años que viene dando muy buenos resultados, sobre todo para todas las empresas que han pasado por acá, para todos los que se han capacitado por intermedio de las capacitaciones que hace el Centro PYME, y bueno, dejar esta puerta más que abierta para que sigan viniendo emprendedores y empresas a seguir siendo acelerados por nuestros técnicos del Centro PYME. Así que, no mucho más, muchas gracias.
1: Y acompañar e impulsar a todas aquellas mini, pequeñas y medianas empresas. Yo, hace un ratito, no es que estuve ni de vuelta con la Secretaría General, pero ella tuvo mucho que ver. Ella fue hoy Secretaria General de Andrea, pero fue gran impulsora de todas estas cosas y del trabajo en común que teníamos la Intendencia, el Centro Comercial, la Agencia, siempre trabajando. Los diputados, María Fajardo, que está ahí, que la primera nombre de nombre María, todos trabajando permanentemente, intentando, ¿cierto?, mejorar. Voy a dejar a Andrea, que ella me quería matar porque la quería hacer sentar acá yo. Porque es cierto, ha trabajado muchísimo por esto y hoy lo sigue haciendo desde el lugar que le toca ocupar. Así que Andrea, si me gustaría que dijeras algo al respecto, después no me va a matar mañana, por supuesto, pero tranquila, pero realmente...
3: Buenas tardes a todos. En realidad, yo creo que hoy está todo dicho, pero es un momento de celebrar y de felicitar y de reconocer. De celebrar, y yendo un poco más atrás en la historia de lo que decía Gustavo, el presidente del Centro Comercial, esto comienza años ya cuando desde las instituciones públicas y privadas fuimos trabajando y buscando generar herramientas, recursos, acciones vinculadas al sector de las micro, pequeñas, medianas empresas y emprendedores. Entonces, trabajábamos, fuimos generando, y llegó un momento que las condiciones para que el Centro PYME estuviera a instancia de esta herramienta que crea, que genera ANDE, se concrete, y Soriano tenía ese semillero, esa capacidad, esa herramienta, ese contexto que, donde podía implantarse un Centro PYME. Entonces, celebramos hoy básicamente eso, el trabajo interinstitucional, coordinado, articulado, el trabajo en red, que bueno, permitió concretar esto y hoy estar inaugurando este local con todo este equipo, el propio, desde las instituciones públicas, las privadas también, y por supuesto el equipo de ANDE, que es el que Centro PYME, que es el que trabaja también día a día. Y reconocer, perdón, porque creo que la esencia de todo esto y de las herramientas que vamos creando y de ese sector al cual vamos apuntando, que hoy Centro PYME genera, es el sector empresarial, como ya lo dijimos, empresas, emprendedores, que día a día van trabajando, van surgiendo, van creciendo, se reinventan, sufren los avatares cotidianos, pero que se van sosteniendo y que son la esencia de todas nuestras acciones del Centro PYME. Recurren a casa, asesoran, crecen, y en definitiva reconocer ese sector que 3.000 y algo de almas o de motorcitos que tenemos en el departamento, que promueven el desarrollo y la generación de autoempleo y empleo. Así que, más que nada decir eso, reconocer, celebrar el trabajo interinstitucional y además reconocer ese sector que está a la pelea de la rema y nosotros generando estas acciones para que puedan seguir adelante.
0: Seguimos en tema porque el presidente de lo que hace a todo lo que son los centros PYME, estamos hablando del señor Dorrego, estuvo en lo que es este programa Centro PYME, que ha dejado de ser una política de gobierno para convertirse en una política de Estado, en la inauguración del nuevo local del Centro PYME de Soriano. Juan Ignacio Dorrego, presidente de lo que es ANDE, destacó la consolidación de esta herramienta de apoyo empresarial en el departamento de Soriano.
4: De alguna forma, un paso que para nosotros es muy importante, para la Agencia Nacional de Desarrollo, para el programa Centro PYME, también para el Gobierno Nacional. Quiero agradecer también a quienes nos acompañan, por supuesto, que con la presencia del intendente aquí, pero también a Gustavo, Que en representación del Centro Comercial e Industrial han sido socios estratégicos y con quienes la ANDE apuesta a seguir trabajando, pero hay otros socias, otras socias y socios del desarrollo, el diputado departamental, ediles también, que están acompañando este proceso. Hay organizaciones, instituciones educativas, productivas, la Barra de Cadol, que Educa Floja, está siempre presente. Este es un motivo también de celebración, por un lado, pero también de plantear algunos desafíos que para el departamento, para Soriano, para la región, para el país, deben ser asumidos de forma integral. Déjenme una licencia literaria también. Es también una instancia muy importante para mí, porque venir a Soriano también es volver a la tierra tira, siempre decía mi viejo, y para mí Soriano es el lugar de la Graciada, son las manos de mi abuela, son el camión de Bullolo Fernández llevándome a la playa de los 33, acampar abajo un toldo. Así que mi infancia, mi adolescencia y mi juventud también ha encontrado en este hermoso departamento grandes alegrías, y he sabido nutrirme de esto también. El programa Centro Pyme ha dejado de ser una política de gobierno para convertirse en una política de Estado. Así lo decía bien el intendente y también Gustavo. Y quiero remontarme un poquito más atrás, porque es un programa que nace allá en el segundo gobierno del doctor Tabaré Vázquez con el nombre de Centros de Competitividad Territorial, y aquel periodo llegó a un despliegue de 6 puntos en todo el país, y el gobierno anterior supo ver en eso un activo para el desarrollo productivo nacional y expandió esta red a 24 centros pymes que hoy tenemos en todo el territorio nacional. Esta administración, este gobierno nacional, redobla la apuesta, no solamente sostiene esta infraestructura pública, privada, porque es de común acuerdo entre el gobierno nacional, por supuesto las fuerzas vivas locales y el empresariado también departamental, y vamos a estar sosteniendo esto con 160 millones de pesos anuales que ponemos a disposición de este presupuesto. 8 de cada 10 pesos que la Agencia Nacional de Desarrollo invierte por año lo hace en el interior del país, y esto es una política productiva, es una política de inclusión y es una política de descentralización también, de la cual estamos convencidos que tiene que ser el camino. Más de 1.300 micro, pequeñas y medianas empresas han pasado por este centro PYME, en un departamento que tiene 4.000 empresas de este tamaño, con lo cual podemos decir que una de cada tres han sabido servirse, digamos, de la oferta de asesoramiento, de acompañamiento, asistencia técnica que el programa Centro PYME ha puesto a disposición. Para eso y por eso era necesario un salto cualitativo, y eso demandaba una mejor infraestructura que esperamos obtener con esta inauguración, con este local, por el lugar céntrico donde está, por el nivel de accesibilidad que tiene, por la comodidad de las instalaciones para quienes hoy, un día sí y otro también, lideran una MIPYME y un emprendimiento. Acá van a encontrar una puerta de llegada a esos servicios empresariales. 9 de cada 10 empresas que acceden a un servicio de Centro PYME dicen no haber recibido nunca antes un servicio empresarial. Eso también es política de desarrollo productivo. Esta infraestructura necesita que impacte. Para eso no solamente contamos con el gobierno departamental, no solamente contamos con el sector privado empresarial, la academia en Soriano tiene otra presencia, así que la invitación queda hecha para que utilicemos, para que potenciemos de acá el desarrollo del departamento. Muchas gracias.
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7: Se realiza hoy el encuentro de coros con la participación del Coro de Necochea Argentina, Coro de Niños del Conservatorio Municipal de Música y Coro Voces del Origen. 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

0: Cambiamos el orden de la información, vamos con otros temas. En esta edición central de noticias se llevó adelante el lanzamiento del proyecto de actividad física y deportiva para adolescentes fuera del ámbito educativo. El profesor licenciado Rodrigo Ewe, director de Deportes de Soriano, a la hora de este lanzamiento hacía uso de la palabra en estos términos.
1: Pensar en los adolescentes. Entonces, bueno, surgió la idea, la planteamos el año pasado cuando tuvimos una reunión del equipo de la Secretaría Nacional de Deporte con Alejandro, con Andrea, pensando en los gurises, en las gurisas, y la idea era o es poder captar a todas las chicas y chicos de edad liceal UTU que no hacen actividad física guiada y planificada por fuera de su espacio educativo, sin tocar la licenciatura de educación física, y poder traerlos a una base de datos y atraerlos hacia el CDM, que es un lugar que es geográficamente muy centrado, que converge en 5, 6, 7 barrios. El barrio más lejano está a 12 cuadras, 14 cuadras como mucho, no es tanto. Y a partir de acá, bueno, después ver si en algún barrio podemos llegar con alguna estructura más cercana, como tenemos algunos clubes deportivos que trabajamos de forma mancomunada, en vez de hacerlo acá, poder descentralizarlo un poquito hacia otro lugar. Pero bueno, este lugar tan lindo que tiene nuestro departamento, nuestra capital, la idea es justamente pensar en aquel joven que elija un centro de interés propio por fuera, está bien de su actividad normal, educativa, y que lo pueda hacer aquí. Esa es un poco la idea. Bueno, ahí Andrea con Alejandro tomaban la posta del área de deporte y educación, con todo el equipo de ENRED que trabaja aquí de UTU, de secundaria, de la parte educativa del departamento. Tuvimos un par de instancias iniciales para empezar la fase cero. Y bueno, estamos, creo que ya pronto para la fase 1, que va a ser reunir a los chicos y las chicas de séptimo año de Mercedes para poder empezar a juntarlos y bueno, poder empezar a hacer una actividad planificada de lo que es un deporte, una actividad física. Esa es un poco la idea. Es por eso que agradecer el trabajo en red. Nosotros no hacemos en equipos imposibles, gobierno nacional, gobierno departamental, así que simplemente agradecerles. Es un desafío muy grande para los adolescentes, lo tenemos que lograr entre todos y bueno, esperemos que en la base de datos que estamos trabajando con el área de la juventud y deportes y con el equipo en red que tenemos educación aquí, vamos a ver que ese porcentaje de adolescentes que no hacen actividad física o deporte guiado, con lo que ellos eligieron les podamos dar ese gusto, que puede ser un deporte, actividad física, hay una parte de los juegos motrices audiovisuales, que muchos se prendieron, desde un ajedrez, desde un juego de dama, un juego de mesa, desde un ping pong, desde una actividad que nos pidieron por ahí, una actividad para que hay chicas que querían hacer actividad específica de fitness y estamos buscando esas opciones. Así que nada, simplemente agradecerles y bueno, Andrea, alguna cosita más y pasamos la palabra al equipo de la mesa, que es importante.
0: En relación a este mismo tema, el intendente Guillermo Besosi dijo que esto va a empezar acá y se va a replicar en otros lugares, porque le tengo plena fe y confianza a cada uno de los que van a llevar adelante todo esto en el territorio.
2: Y yo usé una palabra allá en que estuve con Andrea Uchana y estuvimos con la gente de las pymes, Centro Pyme, y la verdad que yo usé la palabra y la uso seguido, de la famosa sinergia que hay que generar. Y yo creo que este programa está explícitamente en eso, ¿no es cierto? Las instituciones todas se suman en pos de algo súper importante, de darle lugar a los adolescentes, de darles espacio a los adolescentes, o más espacio del que se le da aún. Y bueno, y yo creo que eso es súper bueno. Yo creo que la responsabilidad la llevamos entre todos, los profes, los directores, todos creo que llevamos esa responsabilidad de que la gurizada tenga lo mejor. Yo creo que lo dijiste, Alejandro, la educación a través del deporte. Y creo que el deporte también hace educador. Es de un lado y del otro, es como una avenida de ida y de vuelta. Así que uno se pone contento de la experiencia piloto que se vaya adelante. Usted tiene gente muy valiosa, Anel tiene gente muy valiosa, y creo que la Intendencia también lo tiene, y que entre los tres podemos hacer un muy buen equipo, justamente apuntando a esa franja etaria que son los adolescentes. Me parece que esto es muy relevante. Que hoy estén ustedes acá, Pablo, que esté Alejandro, que esté vos, Pablo, ni que hablar, es súper importante. Hablando de algo que a mí me parece que nuestro querido país tiene que hablar cada vez más, ¿no es cierto?, de la educación y del deporte, y del deporte y la educación para los jóvenes. Darles los lugares y los espacios necesarios para desarrollarse justamente en esos dos temas que son súper importantes. Hoy, que es un mundo tan loco y tantas cosas malas, me parece que es un buen aporte que estamos haciendo entre todos, y la sumatoria de los esfuerzos va a dar, yo sé que va a dar muy buenos resultados. Y seguramente que esto va a empezar acá y va a repicar en otros lugares, porque le tengo plena fe y confianza a cada uno, porque nosotros estamos acá adelante, pero hay montones de ustedes que son los que van en el territorio a llevar adelante todo esto. Por lo tanto, yo tengo plena confianza en esos equipos, así que realmente estoy contento de tu llamado cuando se planteó esto. La verdad que estas ideas las flaman a veces gente que no habla tanto por los micrófonos y las trae, y lo único que hace uno es dar la posibilidad que se desarrolle. Y hoy, bueno, esa posibilidad la generaron algunos y nosotros dimos la posibilidad de que se desarrolle. Me pongo contento, me pongo que hoy esté con todos ustedes acá, que hayan venido aquí a hacer este lanzamiento, si se quiere. Pero la realidad es que, bueno, que los jóvenes realmente no solo que tenemos que hacerlo por lo que significan ellos para nuestro querido país, porque no se trata del departamento, se trata del país entero. Así que realmente quiero que va a funcionar muy bien y que realmente los jóvenes lo aprovechen al máximo, que es lo que pretendemos todos. Estas cosas aprovecharlas al máximo. Y generar eso, vuelvo a reiterar, en este departamento siempre van a encontrar los gobiernos nacionales, los gobiernos departamentales, los municipales, porque hoy no hay ningún alcalde, pero generalmente los municipios también se suman para tratar de desarrollar estas cosas en esa descentralización que tenemos que tener. Así que por mi parte, vuelvo a agradecerles a los dos, a todo el equipo de ustedes, a todo el equipo de ANEP, a todo el equipo que de la Secretaría de Deporte, que siempre está. Bueno, Andrea, que está por ahí. Andrea dijo, estamos improvisando. Lo voy a decir porque alguno puede pensar la improvisación, pobre Andrea, y Rodrigo tiene, viste que tiene más labia, ¿no? El director de prensa y propaganda nuestro, que iba a ser de maestro ceremonial, internando el padre de Apuro, y no pudo venir. Le digo, lógicamente, que si lo internan, además a NCTI, la verdad, por Alejandro, y bueno, avisó sobre la hora. Y entonces Andrea nos sacó de los pelos junto con Rodrigo. Muchas gracias, muy amable. Muchas gracias, Pablo, muchas gracias, Alejandro, por permitirnos, de alguna manera, ser parte de este programa, que a mí me parece que es fundamental para la vida de nuestros queridos adolescentes. Muchas gracias.
0: La actividad contó con la presencia también del presidente de ANEP, Pablo Cajiani, quien sobre el CDM indicó: estoy maravillado con este espacio, es una cosa para salir a contarle al resto de los gobiernos departamentales que necesitamos esto en cada uno de los lugares del país.
3: Es una iniciativa bien interesante que se logra construir entre un gobierno departamental que es receptivo a la realidad de los gurises, la Secretaría de Deportes y la ANEP. Y esto me parece clave, sobre todo además cuando somos todos de diferentes palos. Porque muchas veces uno ve el informativo, andan todos ahí dando vuelta como perro para acostarse. Pero resulta que cuando empezamos a mirar los temas concretos y hacer juntos, hacemos mucho mejor. Lo segundo es, yo estoy maravillado con este espacio en el que estamos. Me parece que es una cosa como para salir a contarle al resto de los gobiernos departamentales que necesitamos esto en cada uno de los lugares. Espacio que efectivamente se pueda venir, no importa la edad, a tener práctica deportiva, socialización, construcción de comunidad, porque esto es lo que en definitiva nos permite como construir otras formas de vincular. Para nosotros la ampliación del tiempo educativo es una de esas tres o cuatro cosas que dice el presidente Orsi en las que todos estamos de acuerdo en educación. Tiene 30 años de experiencia en primaria, hemos ido como construyendo diferentes formas de extender el tiempo, y en realidad tenemos un montón de datos de que extender el tiempo le hace bien a los chiquilines, le hace bien en términos de asistencia, Hace bien porque empieza a ver la alimentación que brinda el sistema educativo, que está supervisada por nutricionistas. Bueno, acá vino el comedor de la escuela técnica este año, digamos, que empezó con esta cuestión. Pero además hace bien porque permite aprender otras cosas y en otros lugares que de otra manera no se aprenden, porque efectivamente a transitar en una piscina se aprende en una piscina, no se aprende haciéndote el dibujo de que acá está el vestuario y acá está la piscina y hay que hacerlo de determinada manera. Entonces, y en ese sentido hay una política que plantea la extensión del tiempo educativo, duplicarla para la educación inicial y primaria, pero además duplicar la posibilidad de esto también en media básica. Y esto implica actividad deportiva, implica actividades culturales, implica actividades de ciencia y tecnología, implica actividades de participación y de construcción de cuestiones a nivel comunitario, que es el momento, la adolescencia, donde uno tiene que probar esas cosas para saber si le gustan y para construirse un proyecto de para dónde quiere ir. Entonces, que efectivamente dos niveles de gobierno, y casi siempre tres, porque acá cuando hacemos estas cuestiones a nivel de las intendencias departamentales, están siempre los consejos municipales y los alcaldes y las alcaldesas, de ir a invitar a todos los gurises que están en séptimo, es decir, iniciando el tramo de enseñanza media, que no tienen ninguna práctica deportiva, a que vengan acá, conozcan el espacio, vean qué es lo que hay para hacer, ver, como decía el director de deporte, qué cosas nos faltan que pueden estar buenas que estén. Realmente es un notición, y realmente pensarlo universalmente también para nosotros es muy importante, porque si no estas cosas siempre acceden a aquellos que quieren o pueden. Y si es solo los que quieren o pueden, es muy difícil entender que eso es un derecho. Para que sea un derecho tiene que ser para todos y todas, y todos tienen que tener la posibilidad de poder y querer. Entonces, reitero, contentísimo de estar acá, y te invito a que recorras con esto el país, porque si nosotros logramos esto en cada una de los diferentes departamentos de Uruguay, venimos de Río Negro, en Río Negro creo que la primer piscina techada que va a haber es esta que anunciamos hoy en junto al intendente, es decir, y efectivamente esto, por ejemplo, para nosotros es clave, porque con Andrea, nuestra maestra de ceremonias acá, pero es la quien se encarga de educación en la Secretaría de Deporte, tenemos el desafío, por ejemplo, de universalizar la educación física en el medio rural, porque tenemos una ley que universalizó la educación física. Hoy en todas las escuelas urbanas hay educación física, pero en el medio rural tenemos que esforzarnos un poco más para efectivamente llegar a esas instituciones educativas y a esas comunidades. Y también ahí son cosas que podemos hacer porque los gobiernos departamentales están acompañando, si no la institucionalidad del Estado central, no la ANEP, la Secretaría de Deportes, solo no podemos. Entonces creo que es un conjunto de buenas noticias, y es un conjunto de oportunidades que empiezan hoy y que la idea es que calen, ¿no? Porque estoy seguro que vamos a tener varios gurises de séptimo, el año que viene vamos a tener más, y esto lo que va a permitir es enfocar un conjunto de cosas que cambian la vida de los chiquilines, pero además que nos van a empezar a ir marcando prioridades de por dónde hay que conseguir un pesito más de la cosa pública para seguir estirando esta frazada que construimos entre todos. Muchas gracias.
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5: ¿Qué tal, amigos? Comenzamos a informar en este viernes 9 de octubre de 2026, saludando a CX-122, Radio Reconquista de Rivera, que hoy cumple 47 años. ¡Felicidades!
6: Aquí están los titulares de las principales noticias de esta edición de Inforrami.
5: El ministro de Economía, Gabriel Odone, instó a los empresarios a asumir un rol activo en la generación de negocios y en la asunción de riesgos.
7: El movimiento Un Solo Uruguay rechazó los dichos del ministro Odone sobre la exigencia de trabajar más y reclamó revisar el costo del Estado.
5: Transportistas autoconvocados reclamaron ante el Parlamento por la guía electrónica de carga y el aumento del gasoil, advirtiendo sobre el impacto del conflicto a las puertas de la zafra.
7: El Ministerio de Ganadería tramita 40 expedientes sancionatorios por residuos de garrapaticidas en carne de exportación en la previa de la auditoría de China.
5: Secretario General del Partido Colorado, Andrés Ojeda, defendió la aplicación del modelo de seguridad salvadoreño tras reunirse con el vicepresidente de El Salvador, Félix Ulloa.
7: La Coordinación por Palestina realizó una marcha en Montevideo para exigir al gobierno del presidente Yamandú Orsi la ruptura de relaciones con Israel y la condena oficial de la situación.
5: La Dirección General Impositiva inició fiscalizaciones masivas en comercios de todo el país para frenar la evasión fiscal tras 2 meses de baja en la recaudación.
7: El Ministerio de Turismo y Aeropuertos Uruguay firmaron un acuerdo para destinar 2,5 millones de dólares anuales en incentivos a aerolíneas que aumenten la conectividad y atraigan a turistas.
5: La Intendencia de Canelones multó a 15 personas por arrojar desechos en basurales endémicos y aplicó sanciones directas a vehículos de gran porte mediante un sistema de videovigilancia.
7: Hallaron muerto a un familiar del empresario imputado por la estafa inmobiliaria en Punta Negra.
5: Un informe de inteligencia policial señala al puerto de Montevideo como un punto de alto riesgo para el tráfico de armas debido al desvío de pistolas compradas de forma legal.
7: Desarticularon una red de trata orientada a la explotación sexual de menores amparadas por el INAU, con 4 detenidos, entre ellos un efectivo policial.
5: La incautación de 18 kilos de drogas y teléfonos celulares cerca de un puesto militar en el ex Concar derivó en 6 allanamientos y la retención de los dispositivos de 2 efectivos castrenses.
7: Condenaron a Luis Alberto Suárez, el Betito, a 3 años y 8 meses de penitenciaría y decomisaron varios vehículos de alta gama.
5: La AUF fijó los detalles de la 22ª fecha de la segunda división profesional y los cruces del fin de semana para el torneo clausura de la primera divisional C.
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2: Cuando estamos comenzando a promediar la jornada del viernes, desde la Asociación de Radios del Interior y para todas sus emisoras afiliadas, iniciamos el desarrollo de la información adelantada en titulares, destacando que el ministro de Ganadería, Gabriel Odone, instó a los empresarios a asumir un rol activo en la generación de negocios y en la asunción de riesgos durante el segundo foro de capital privado. En el evento, que reunió a inversores de startups y presentó el informe titulado Panorama de Capital Privado, Odone planteó que los gobiernos deben impulsar una batalla cultural para delimitar las responsabilidades estatales y privadas. Ante el sector empresarial, el ministro enfatizó que el Estado debe centrarse en garantizar la estabilidad y la competitividad, mientras que los privados tienen la tarea fundamental de gestionar sus negocios e invertir.
3: Estabilidad, promover competitividad y generar condiciones para que sus negocios se desarrollen. Todo lo demás es responsabilidad de ustedes. Y todo lo demás es la asunción del riesgo, la gestión del riesgo, la gestión financiera de los aspectos que tienen que tener. Y esa es parte de una batalla cultural que no solamente en Uruguay, sino en toda la región, los gobiernos estamos tratando de limitar. ¿Cuál es el rol del Estado y cuál es el rol del sector privado? El rol del Estado es lo que yo señalaba, el rol de los privados es generar negocios.
4: El movimiento Un Solo Uruguay divulgó una carta abierta dirigida al ministro de Economía y Finanzas, Gabriel Odone, en la cual expresó un firme rechazo a las declaraciones recientes del jerarca, según confirmó la propia organización agropecuaria. El comunicado respondió a la sugerencia de que el sector privado debe trabajar más para impulsar el crecimiento del país, afirmando categóricamente que los productores uruguayos no necesitan que les digan eso porque llevan décadas invirtiendo, asumiendo riesgos y compitiendo en los mercados internacionales. La organización argumentó que el principal freno al desarrollo económico nacional no responde a la falta de esfuerzo, sino al peso de los elevados costos internos para producir, transportar y contratar, los cuales superan ampliamente a los de los competidores extranjeros. En ese sentido, remarcaron que el sector no fija los precios internacionales de sus productos ni de los insumos fundamentales como los combustibles y los fertilizantes. Por esta razón, el movimiento exigió revisar con rigor la burocracia, las regulaciones excesivas, las tarifas y fundamentalmente el tamaño y el costo de funcionamiento del Estado, aclarando que el reclamo no busca privilegios sino condiciones estructurales que permitan trabajar al país productivo.
2: En tanto, transportistas autoconvocados intensificaron sus reclamos debido a la falta de certeza sobre la guía electrónica de carga y la reciente suba de combustibles. Los transportistas denuncian contradicciones operativas en las balanzas oficiales, donde las pantallas exigen el uso de una guía electrónica que califican como una burocracia excesiva para quienes operan al frente del volante. Asimismo, ratificaron que no se sientan representados por la Intergremial del Transporte Profesional de Cargas y criticaron que las negociaciones con la ministra Lucía Echeverri se realicen a puertas cerradas. A este escenario se sumó el impacto del tercer aumento consecutivo en el precio del gasoil, por lo que exigieron la devolución del 4% del IVA del combustible, la reducción de tarifas y multas de balanza acordes a la categoría de cada vehículo. Tras comparecer ante la Comisión de Transporte de la Cámara de Diputados, el vocero del sector, Federico Holzman, advirtió que esta situación genera un marcado nerviosismo a las puertas de la zafra de granos y reclamó definiciones urgentes para evitar conflictos mayores.
4: El Ministerio de Ganadería, Agricultura y Pesca tramita 40 expedientes sancionatorios a productores tras detectar residuos de medicamentos garrapaticidas en carne vacuna destinada a la exportación en el marco de una estrategia para endurecer los controles sanitarios. Las actuaciones responden directamente a las exigencias planteadas por las autoridades de China, luego de que ese país suspendiera de forma preventiva la habilitación para exportar de los frigoríficos San Jacinto y Tacuarembó tras detectarse trazas de sustancias veterinarias en embarques previos. Mientras el gobierno continúa las gestiones políticas y técnicas para resolver esta situación, La cartera aplica multas pecuniarias a los infractores basándose en los lineamientos del decreto vigente. Asimismo, el sector oficial se prepara para recibir a fines de este mes una auditoría desde el gigante asiático que se extenderá por 2 semanas. El objetivo principal de las autoridades es demostrar la rigurosidad de los nuevos procedimientos aplicados para minimizar riesgos sanitarios y lograr así el levantamiento definitivo de las restricciones comerciales sobre las plantas afectadas.
2: El secretario general del Partido Colorado, Andrés Ojeda, y el expresidente Julio María Sanguinetti se reunieron en Montevideo con el vicepresidente de El Salvador, Félix Ulloa, con quien analizaron la aplicación de herramientas del modelo de seguridad salvadoreño en Uruguay. Tras el encuentro, Ojeda defendió la posibilidad de replicar estas medidas al asegurar que el éxito contra las pandillas impulsó el crecimiento económico y mejoras en la salud y la educación salvadoreñas, según confirmó el propio dirigente colorado. Tras el encuentro, Ojeda defendió la posibilidad de replicar estas medidas al asegurar que el éxito contra las pandillas impulsó el crecimiento económico y mejoras en la salud y la educación. Además, Ojeda destacó una afinidad continental contra el narcotráfico tras mencionar sus contactos recientes con la ministra de Seguridad de Argentina, Patricia Bullrich, y valoró que todo el espectro político local buscará el diálogo con el mandatario extranjero mientras proyectan una visita formal a El Salvador para estudiar sus métodos de control territorial.
5: Cuando uno empieza a mirar los números de seguridad y de homicidios, son quizá la puerta de entrada al interés, ¿no? Porque uno ve promedio de homicidios de 100 y pico homicidios, pasa a 1,13, me llama la atención. Y después uno profundiza y ve que, por ejemplo, hoy el Banco Mundial anuncia un crecimiento de El Salvador del 4,5% del PBI, después anuncian mejorías en educación usando tecnología, un sistema nuevo de salud basado en inteligencia artificial, y cuando le preguntamos a él, él te dice que todo esto está basado en la mejora de la seguridad y en la baja de la violencia. Entonces, ¿cómo la seguridad termina siendo un eje de desarrollo? Y en un Uruguay que hoy está enfrentando probablemente, o quizás seguramente, el año de más homicidios de la historia, desde que se miden en Uruguay los homicidios, o por lo menos va a estar ahí, si no es el primero, es el segundo, y no estamos dando de pie con bola, parece no haber un camino de salida para esto, ver una experiencia que tiene este éxito, por lo menos tiene que generar curiosidad. Yo me alegro profundamente que el presidente Borsi lo haya recibido con atención. Nos acaba de extender una invitación para ir a El Salvador, que tomamos con mucho digamos, entusiasmo por la generosidad de ellos, y aparte han invitado también actores del gobierno, que estaría bueno que en lugar de hablar quizás desde el conocimiento y el prejuicio, vayan hasta allá. Y recorreremos cárcel, y recorreremos todo lo que es controversial.
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9: Se realiza hoy el encuentro de coros con la participación del Coro de Necochea, Argentina, Coro de Niños del Conservatorio Municipal de Música y Coro Voces del Origen. Será en el Teatro 28 de Febrero a las 20 horas con entrada libre y gratuita.
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2: La Dirección General Impositiva inició fiscalizaciones masivas en todo el país para frenar la evasión fiscal tras registrar 2 meses de baja en la recaudación, según informó el organismo fiscal. El operativo prioriza comercios con ventas al público y utiliza cruces informatizados para contrastar los montos declarados con las compras de insumos y el promedio sectorial. La campaña busca detectar el uso indebido de regímenes como el monotributo o el litoral E por parte de negocios que superan los límites permitidos, aplicando sanciones graduadas según el riesgo detectado, que van desde las alertas hasta auditorías profundas y clausuras. La DGI recordó que sus inspectores deben exhibir carné institucional y habilitó una línea telefónica para verificar su identidad en caso de dudas.
3: El 63% de las empresas uruguayas manifiesta preocupación por la ciberseguridad, pero solo el 20% implementó plenamente las medidas de protección necesarias, según reveló un relevamiento sectorial. El estudio indica que el avance tecnológico de los procesos productivos no estuvo acompañado por un desarrollo equivalente en materia de seguridad, lo que afecta a la gestión de los riesgos. En cuanto a la organización interna, el informe señala que apenas el 21% de las compañías cuenta con un responsable formal en el área, mientras que en el 44% de los casos esa función recae directamente en el dueño, un socio o el gerente general.
2: El capital invertido en fusiones y adquisiciones de empresas en Uruguay superó los 25 mil millones de dólares durante el año pasado, impulsado por inversores extranjeros y nacionales, según un informe del Instituto Uruguay 21. El mercado mostró un incremento de las operaciones, donde el sector de tecnología y servicios concentró más de la mitad de las transacciones. La directora de Uruguay 21, Mariana Ferreira, explicó que estas inversiones permiten financiar nuevas líneas de negocios o aportar recursos a compañías que atraviesan dificultades financieras para que puedan continuar con sus actividades.
4: Uruguay es un país que es muy conocido por la confianza que ofrece, por la estabilidad, por las garantías que da. ¿Es amigable? Eso no basta. Es una condición necesaria, pero no suficiente, la estabilidad y las garantías. Hay que contribuir, hay que desarrollar mucho más el ecosistema, hay que formar, por eso es importante, hay que formar a los emprendimientos, a los emprendedores, hay que desarrollar el ecosistema, los instrumentos que tenemos entre las distintas agencias, entre las universidades, los centros de investigación públicos y privados. Y lo que muestran los datos, los principales indicadores, es que en el 2025, que es la información que cerramos el año, digamos, hubo más de 30 operaciones de fusiones y adquisiciones en Uruguay. Más de la mitad en sectores bien de punta, en tecnología, en servicios, en biotecnología. Y también es importante ver el origen de esas transacciones. Hay mucho capital privado de Uruguay, pero también hay capital privado de Estados Unidos, de Argentina y de Brasil.
3: El Ministerio de Turismo y Aeropuertos Uruguay firmaron un acuerdo para implementar un fondo de incentivos de $2.500.000 anuales, destinado a las aerolíneas que aumenten la conectividad aérea del país. La iniciativa público-privada, reglamentada mediante un decreto firmado por el presidente Yamandú Orsi, contempla dos modalidades: un aporte de $15 por cada pasajero adicional que aporte el Estado, junto a una cifra idéntica del concesionario, y un incentivo de $40.000 por cada nueva ruta habilitada, según confirmó el titular de la cartera, Pablo Menoni.
2: Durante la presentación en el Aeropuerto Internacional de Carrasco, de la que participaron la vicepresidente Carolina Cose y el subsecretario de Economía Martín Balcorba, las autoridades destacaron que la medida busca potenciar el turismo receptivo y mejorar la inserción internacional de Uruguay. Las aerolíneas interesadas deberán presentar declaraciones juradas ante el Ministerio y cumplir con requisitos de frecuencia y permanencia para acceder a los beneficios del régimen, que tendrá una vigencia inicial de 1 año, prorrogable hasta 4. El subsecretario Balcorba dijo que la conectividad es un factor clave para la competitividad general de la economía y la atracción de inversiones.
3: La Intendencia de Canelones multó a 15 personas que vertieron desechos en basurales endémicos y registró más de 90 vehículos en esos puntos mediante cámaras de monitoreo. El director de Preservación Ambiental explicó que el protocolo inicial consiste en registrar y notificar a los infractores de primera vez, mientras que en caso de residencia se aplican multas que van de 5 a 50 unidades reajustables. El jerarca indicó además que la notificación previa no rige para quienes concurren en vehículos de gran porte, los cuales son sancionados de forma directa con una multa de 5 unidades reajustables, y recordó que los involucrados disponen de un plazo de 6 días para presentar sus descargos.
5: Nosotros en primera instancia tenemos una ordenanza que es la de limpieza pública del departamento de Canelones, donde ahí nosotros registramos a la primera persona que hace un incidente en un registro de infractores internos, se notifica a la persona de la infracción que cometió, y luego de, si se lo ve nuevamente cometiendo una infracción, en ese caso la persona ya es pasible directamente de sanciones que van desde 5 UR hasta 50 UR. Independientemente de eso, cuando son vehículos de gran porte, como vehículos, camiones o algo que te vuelcan mucho residuo en la vía pública, eso, si bien se le avisa y se lo notifica, va directamente a las 5 UR de primera instancia y no como un vehículo si va y te deja una bolsa de residuo, ¿no? Nosotros en el momento vamos teniendo unas 15 multas ya aplicadas, se están haciendo, algunos decidieron hacer convenios de pago y otros pagaron en el momento, y después, bueno, en el registro de infractores ya tenemos más de 90 vehículos. La persona en ese caso tiene 6 días para presentar descargo, reconocer el error, y si no lo reconoce, nosotros con el video realmente fehaciente que se vea y se constate de la infracción, podemos sancionar a través de la matrícula del vehículo.
2: Unas 800 personas podrían resultar afectadas en Paysandú y más de un centenar requerir alojamiento en refugios si el río Uruguay alcanza los 7,60 metros hacia el 19 de octubre, según las proyecciones del Comité Departamental de Emergencias. El SECOED pasó a funcionar en sesión permanente bajo la conducción del intendente Nicolás Olivera ante una creciente que mantiene una tendencia ascendente, con un nivel registrado anoche en 5,48 metros frente a la costa sanducera y un ritmo de ascenso de 2 centímetros por hora. Las estimaciones sitúan el nivel entre 5,76 metros para hoy y en un rango de hasta 6,40 metros para el fin de semana. La Comisión Administradora del Río Uruguay indicó que con una evacuación de 18.000 metros cúbicos por segundo desde Salto Grande, el río podría llegar a 6,40 metros, superando la cota de alerta fijada en 4 metros con 39 centímetros. La evolución definitiva dependerá de las precipitaciones asociadas a la inestabilidad atmosférica y a las advertencias vigentes por tormentas fuertes. Ante este escenario, el SECOED dispone inicialmente de 5 centros de evacuación y cuenta con el ofrecimiento de sedes por parte de la Iglesia de Jesucristo de los Santos de los Últimos Días.
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3: Una mujer fue condenada a 10 meses de prisión en régimen de libertad a prueba por 4 delitos de estafa, tras ofrecer ganado en redes sociales y cobrar adelantos de dinero que nunca entregó, según confirmó la Jefatura de Policía de Soriano. Las investigaciones se originaron a raíz de la denuncia presentada en la ciudad de Dolores, donde un comprador transfirió más de 42 mil pesos como seña por 18 terneros publicados en Facebook, pero al concurrir al lugar acordado no halló los animales ni logró contactar a la vendedora. Tras las pesquisas policiales, los efectivos detuvieron a la responsable en Mercedes, lo que permitió a la justicia dictar su condena por reiterados delitos de estafa.
2: Hallaron muerto a un familiar y empleado del empresario imputado por la estafa inmobiliaria de Punta Negra en el marco de la investigación judicial por la venta de terrenos con documentación falsa. El cuerpo sin vida de Alex Leal, empleado y cuñado del empresario inmobiliario Paulo Alves, fue encontrado este jueves en Punta Negra, departamento de Maldonado, según confirmó la policía. Los investigadores determinaron que se trató de un suicidio tras hallar una carta en la que la víctima daba cuenta de la decisión. El hombre se encontraba bajo indagatoria en el marco de la causa que investiga una millonaria estafa inmobiliaria con la venta de terrenos en la zona balnearia, utilizando documentación y poderes falsos de propietarios ausentes o fallecidos. Por este caso, que ya cuenta con dos personas condenadas y dos imputadas, entre ellas Alves, quien cumple arresto domiciliario total con tobillera, la Fiscalía continúa las pesquisas para determinar la participación de otros involucrados en la maniobra delictiva.
3: La operación Tridente desarticuló una...

0: Fiscalía y el INAU activaron protocolos de protección integral para resguardar a las víctimas.
1: La justicia condenó a 3 años y 8 meses de penitenciaría a Luis Alberto Suárez, conocido como el Betito Suárez, tras un acuerdo abreviado con la Fiscalía que le tipificó delitos de tráfico de drogas, lavado de activos, uso de documento falso y estafa, según informó el Ministerio del Interior. En el marco de la operación Hiro, que desarticuló una organización criminal de carácter familiar instalada en el Cerro de Montevideo, el Juzgado de Crimen Organizado de segundo turno dispuso además el decomiso de varios vehículos que quedaron a disposición de la Junta Nacional de Drogas. Los bienes incautados comprenden una camioneta Audi 5, otro automóvil de la misma marca, un vehículo Volkswagen Vento y una camioneta Jetour Dacia.
0: Un informe de la Dirección General de Información e Inteligencia Policial señala al puerto de Montevideo como un punto de alto riesgo para el tráfico de armas, según confirmó el propio documento oficial. El análisis advierte que las vulnerabilidades en los controles marítimos y aduaneros facilitan la operativa de organizaciones criminales locales y transnacionales. La investigación detalla que bandas delictivas reclutan a personas sin antecedentes penales para comprar de forma legal pistolas calibre 9 milímetros en armerías y desviarlas de inmediato al mercado ilegal, donde cuadruplican su valor. Ante esta situación, el Ministerio del Interior impulsa una nueva estrategia que establece topes de adquisición por usuario, exige denunciar hurtos en un plazo de 24 horas y endurece las penas de cárcel para el tráfico interno. La investigación judicial sobre una red de corrupción en el ExComCar sumó avances tras 6 allanamientos realizados por la policía en Montevideo y Artigas, según confirmó la Fiscalía Especializada. El procedimiento derivó en la incautación de los teléfonos celulares de 2 militares de la Guardia Perimetral. Las sospechas se originaron el pasado domingo, tras el hallazgo de un cargamento a 20 metros de un puesto militar que contenía 17 kilos y medio de drogas valuadas en $300.000, además de 38 teléfonos celulares y routers. La directora del Instituto Nacional de Rehabilitación, Ana Guanche, señaló que el volumen del decomiso hace presumir la complicidad de funcionarios, mientras la Fiscalía investiga un posible nexo con la operación Trazador por las marcas en la droga. Ante la resistencia inicial del jefe de guardia a entregar las nóminas, el fiscal de estupefaciente Rodrigo Morosoli asumió el caso y el comandante en jefe del ejército Mario Estebanassi ordenó una investigación administrativa interna.
2: Destaques del deporte.
0: La mesa ejecutiva de la Asociación Uruguaya de Fútbol fijó los detalles para la 22ª fecha de la fase regular del Campeonato Uruguayo de Segunda División Profesional. Se disputará este fin de semana en medio de una gran paridad en la parte alta de la tabla de posiciones en la lucha por los 3 ascensos directos a la máxima categoría. La etapa comenzará este sábado con 4 encuentros. River Plate recibirá a Oriental de La Paz a las 10, Uruguay Montevideo jugará ante Colón desde las 13, Sportivo Cerrito se medirá con Tacuarembó a las 16 y Paysandú enfrentará a Rentistas a las 19 horas. La actividad continuará el domingo 11 con los 3 partidos restantes. Atenas jugará frente a Miramar Misiones a las 13. La Luz recibirá Plaza Colonia a las 16 y Huracán cerrará la etapa ante Fénix a las 19. En paralelo, la tercera categoría del fútbol local disputará una nueva jornada del torneo clausura con encuentros divididos entre sábado y domingo. Mañana se enfrentarán Rampla Juniors con Terremoto, Mar de Fondo ante Bellavista, Huracán Buceo frente a Los Halcones y Club Atlético Artigas contra Deportivo Italiano. La etapa dominical incluirá los choques entre Lito y Deuchter, Durazno frente a Platense, Salto ante Sportivo Bello Italia y Salus contra Deportivo LSM. Los escenarios definitivos de las designaciones arbitrales se publicarán en las próximas horas en el portal oficial de la AUF.
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1: El Instituto Uruguayo de Meteorología pronosticó para el resto de la jornada condiciones de tiempo fresco con cielo cubierto y vientos persistentes del sector sureste en todo el país, con precipitaciones escasas en la mayor parte del territorio y mayor inestabilidad con tormentas aisladas en la región norte. El reporte oficial dice que los vientos alcanzarán velocidades de entre 20 y 40 kilómetros por hora con ráfagas que podrán llegar a los 50 kilómetros por hora, especialmente en las zonas costeras. Las temperaturas mínimas nacionales el fin de semana rondarán los 12 grados, mientras que

0: máximas se ubicarán entre los 16 y 17 para el área metropolitana y treparán hasta los 21 grados en el norte. Para el fin de semana persistirá el ambiente húmedo e inestable, con nubosidad abundante y probables precipitaciones aisladas que disminuirán de forma gradual hacia el domingo, según el INUMED. Hasta aquí la edición de este viernes de InfoRami.
1: Estas fueron las principales informaciones al promediar la jornada.
0: Volvemos el lunes a esta hora. Buen fin de semana.
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4: En el marco del Plan Veredas que lleva adelante la Intendencia, se han reparado 163 aceras en distintos barrios de la ciudad. Estas obras implican una inversión de más de 3 millones de pesos y apuntan a mejorar la transitabilidad para todos los vecinos.
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6: El secretario de Estado de Estados Unidos, Marco Rubio, ha advertido de que la guerra entre Rusia y Ucrania se encuentra en un peligroso punto muerto que podría provocar una mayor escalada. Durante una escala en Portugal, Rubio afirmó que una escalada por parte de cualquiera de los bandos podría convertir la guerra en un conflicto regional mucho más amplio. Sus declaraciones se produjeron después de que Ucrania acusara a Rusia de atacar deliberadamente a civiles en Kramatorsk. Las autoridades ucranianas informaron de que 30 personas murieron al ser alcanzados dos autobuses en esta ciudad de primera línea el jueves. El presidente Volodymyr Zelensky prometió que el ataque no quedará sin respuesta. Rubio señaló que estos puntos muertos son especialmente peligrosos porque cualquiera de los bandos podría verse tentado a iniciar una escalada para romper el estancamiento. Afirmó que los esfuerzos para alcanzar un acuerdo negociado habían fracasado hasta ahora, pero que Washington seguiría intentándolo.
7: Más de una treintena de personas han muerto y 18 han resultado heridas tras un ataque ruso que ha alcanzado a dos autobuses públicos en la región de Donetsk, al este de Ucrania, según informaron las autoridades este jueves. El ataque tuvo lugar en la ciudad de Kramatorsk, donde se ha suspendido el transporte público desde entonces, según el ayuntamiento de Kramatorsk. Por otra parte, los ataques rusos en dos zonas de Kiev han causado 3 muertos y 13 heridos este jueves, según ha declarado el alcalde de Kiev. Un primer ataque dejó un fallecido y otro provocó un incendio en un edificio residencial donde los servicios de emergencia recuperaron posteriormente dos cadáveres. En total, Rusia ha lanzado 142 drones contra Ucrania durante la noche, según la Fuerza Aérea Ucraniana. Por otra parte, el número de víctimas mortales de un ataque con misiles rusos contra un edificio residencial en la localidad de Priluki, al norte de Ucrania, ascendió el jueves a 22 con 54 heridos. El ataque tuvo lugar el miércoles, coincidiendo con el 74 cumpleaños del presidente ruso Vladimir Putin.
8: Ha muerto Mari Carmen, la mujer que hizo prender la lucha contra los desahucios en España 14 días después de su desalojo. Mari Carmen, de 87 años, falleció este miércoles en el Hospital Gregorio Marañón de Madrid, según confirmó el Sindicato de Inquilinas en un comunicado. Su situación llevó a cientos de miles de personas a salir a las calles y en última instancia precipitó la convocatoria de elecciones generales tras las manifestaciones masivas en todo el país. Mari Carmen llevaba ingresada en el hospital desde finales de septiembre, después de que la sacaran en camilla del piso en el que había vivido durante 7 décadas, al no poder hacer frente a la subida del alquiler. La empresa propietaria del piso le ofreció posteriormente la posibilidad de volver a vivir allí con un alquiler más bajo, pero ella no pudo firmar el acuerdo, ya que se encontraba ingresada en el hospital. Su caso llevó al gobierno a presentar medidas para abordar la crisis de la vivienda en el país en un proyecto de ley que posteriormente fue rechazado en el Congreso antes de que decenas de miles de personas salieran a la calle en los últimos días. España tiene un déficit de 700.000 viviendas debido a la brecha entre la demanda y la nueva construcción, según el Banco de España.
9: Europa corre el riesgo de debilitar sus industrias si el Reino Unido queda excluido de las cadenas de suministro europeas a consecuencia de la política Made in Europe de la UE. según ha declarado a Euronews el ministro de Relaciones Europeas del Reino Unido. Falconer afirmó que mantener abiertas las cadenas de suministro es de gran interés tanto para la UE como para el Reino Unido. La UE quiere proteger a sus industrias nacionales de la competencia desleal extranjera, introduciendo una preferencia para los fabricantes europeos en la contratación pública. La propuesta se considera una respuesta a la competencia china subvencionada por el Estado, pero las opiniones están divididas sobre qué se considera europeo y si las empresas de fuera de la UE pueden ser tratadas en igualdad de condiciones que sus homólogas de la UE.
0: The European industrial base is shared. There are economic relations.
9: La semana pasada, el primer ministro del Reino Unido, Andy Burnham, trasladó sus inquietudes sobre el plan a la presidenta de la Comisión Europea, Ursula von der Leyen, durante la Asamblea General de la ONU en Nueva York.
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DJ Deró, Ezequiel Deró. El reconocidísimo e internacional DJ argentino. Con clásicos como Aurora, Do The Rap Stone, Éxtasis, El Paraíso Perdido junto a Proteus 8. Y un sinfín, La Campana, que suene La Campana, Te Quiero Buenos Aires. Y un sinfín de éxitos. Por allá por la década de finales de los 90 y principios de los 2000 causó mucha, pero mucha euforia. También Euforia fue uno de sus grandes trabajos. Creadores de las grandes, pero grandes fiestas electrónicas en la República Argentina. También tocó en Berlín, en Alemania, por todo el mundo anduvo DJ Deró. Y hoy por hoy sigue activo. Este es el nuevo trabajo, parte de su nuevo trabajo. Deroito. Extended Mix, DJ Deró. Con los clásicos y característicos samples. Bueno, hoy en esta jornada de viernes vamos a estar recibiendo al amigo Dylan. Dylan Pucheta, que nos va a estar contando sobre cómo viene trabajando ese grupo de jóvenes voluntarios que están encargados de las meriendas que unen y de varios proyectos más que hoy nos va a estar contando aquí en los estudios en vivo.

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Nos vamos a más DJ Dro, de DJ Dro a más DJ Dro. Más de la nueva producción que va a incluir en su nuevo EP, Euphoria Rave. 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

0: un poco de música do Brasil, el ritmo de la ciudad. Estábamos con Daniela Mercury y un clásico de la música del país norteño, el canto de la ciudad, canto de la ciudad de Daniela Mercury, y una gran referente de lo que es la música del país norteño. Bueno, le habíamos comentado que en el comienzo que teníamos la visita hoy de Dylan Pucheta, dije bien, ¿no? Sí, correcto. Integrante de un grupo voluntariado de jóvenes que viene trabajando con las meriendas que unen y otros proyectos de los que, por supuesto, vamos a charlar ahora ya en este preciso instante con Dylan Pucheta, quien nos está visitando. Ya también en minutos nada más arrancamos la transmisión a través de la página de Facebook de Radio Agraciada. Pero principio tienen las cosas. Buenas tardes, si se le puede decir buenas tardes con este clima que tenemos, y bienvenido Dylan a nuestros estudios.
1: Gracias, Mario. Bueno, primero que nada digo agradecerte este espacio y bueno, y la siempre disponibilidad de este espacio que bueno siempre nos brindás, así que bueno, empecemos
2: a charlar un poquito. Sí, bueno, dame un segundo, que son 3 segundos, así largamos la transmisión en la página de Facebook. Estamos en 3, 2, 1, estamos al aire.
1: Estamos al aire
2: por Facebook. La página de Facebook. Estás vos saliendo en cámara, yo por supuesto siempre voy por detrás de cámara, no me gustan mucho las cámaras, pero sí está bueno que quede la nota, digo, contigo, que sos el invitado central de este viernes. Sabés que no solemos invitar mucho los magazines, no se suele invitar mucho nosotros, por lo menos en este año, pero estamos tratando de traer, cuando la ocasión lo amerita y cuando nosotros creemos conveniente de que lo que se va a tocar o lo que el invitado tiene para plantear es bueno, lo invitamos y gestionamos, como en tu caso. Ayer tuvimos, pero la mañana, la visita de Jimena Pardo, la presidenta del BPS, un tema muy importante, una agenda muy nutrida por acá, por el interior del país, por Soriano, Río Negro.
1: El próximo mes son las elecciones.
2: Son las elecciones del BPS, BPS. Sí, por supuesto. Usted todavía no le toca, creo.
1: No,
2: le toca porque todavía no.
1: Todavía no.
2: Bien, estudiante. Zafa todavía. Bien. Yo tengo que, como trabajador, tengo que votar. También votan los jubilados, sí, por supuesto, son los empresarios también.
1: ¿Son obligatorias?
2: Sí, son. Se eligen tres representantes, uno por el orden de los trabajadores, uno por el orden de los jubilados y otro por el orden de los empresarios. Y después son 7 que integran el directorio, pero los otros
1: son por designación directa.
2: Políticos.
1: Políticos.
2: Exactamente.
1: Sí, es así.
2: Bueno, pero lo que a nosotros nos atañe hoy es saber, bueno, cómo viene el proyecto Meriendas que Unen. La última se realizó hace un mes, ¿no?
1: La última se realizó el último fin de semana en Barrio Artigas.
2: ¿De septiembre fue o de...?
1: Este último fin de semana pasado.
2: Ah, pero no me enteré, no me mandaron la data.
1: bueno,
2: me tiene que informar, me tiene que mandar, si por más que no venga invitado, me tiene que mandar la data y yo la comparto.
1: Flaqueamos.
2: ¿Dónde fue?
1: Fue en Barrio Artigas, en cooperativa Cobijuf 2. La verdad, tuvimos muy buena respuesta de los vecinos, tuvimos muy buena respuesta de los comerciantes por el tema de donaciones, así que bueno.
2: Eso es bueno.
1: La verdad es muy bueno.
2: Eso es bueno, que ha tenido una aceptación muy muy buena dentro de lo que es el medio, ¿no? Acá en la ciudad de Mercedes.
1: Es así, y bueno, para no quedarnos solo con las meriendas, viste que siempre hay ganas de más, siempre hay hambre de más, estamos intentando, y bueno, ya más o menos lo estamos lanzando, de que Meriendas que Unen no sea solo meriendas, sino que sea un equipo de voluntariados para diferentes actividades.
2: Meriendas que Unen es como el puntapié, fue, como sí, para darse a conocer, ¿no? Como para, bueno, arrancar con algo.
1: Es así, digo, la idea inicial en realidad era el ser 100% meriendas, pero bueno, fuimos cambiando, fuimos acoplándonos a lo que, bueno, lo que las personas y la comunidad necesita, y bueno, ahora somos un equipo de voluntariados.
2: Bien. Proyectos que se vienen a raíz de este grupo de voluntariados. Me habías comentado, cuando estuvimos gestionando la entrevista, de que se preparan para el 31 de octubre.
1: Sí, sí, sí. Vamos a estar lanzando unas ciertas actividades por el tema de Halloween, ¿cierto?
2: Halloween que cada vez está más incierto en la sociedad.
1: Sí.
2: Hay gente que está en contra, hay gente que está a favor. Digo, lo que pasa es que según el ángulo que se mire, ¿no? Digo, hay gente que dice que bueno, que es apología, cosas satánicas. Me parece que va por divertirse. Los niños lo ven desde otro punto de vista. Los niños
1: es así.
2: Disfrazarse, salir a pedir golosinas.
1: Digo, pienso que
2: no le veo nada malo, la verdad. No le veo nada malo. Yo desde hace años lo hago en los dojos de karate. Los niños ese día, los grandes no, los niños pueden llevar una careta, un disfraz. Lo que sí no les dejo llevar son, vio que a veces van con unos machetes. Se pegan un machetazo de plástico, pero sí los dejo que vayan disfrazados, claro. Pero los hago, les pongo una condición: tienen que entrenar con el disfraz. Es la condición. Pero también se llevo una calabaza, pongo unos globos. Todos los años lo hago acá en Mercedes y también en Dolores, y a los niños les gusta, digo. Entonces es como que no le vemos lo malo.
1: Sí, digo, por supuesto. Digo, yo pienso que los niños usan Halloween como para pensar y como para divertirse.
2: Como para disfrazarse,
1: capaz que en su superhéroe favorito o en su dibujito.
2: Sí, porque viste que no todos se disfrazan
1: de cosas terroríficas.
2: He visto mucho de Superman, otro de diferentes superhéroes, como bien decías vos, Spider-Man, yo qué sé, en fin. Yo pienso que los niños buscan disfrazarse.
1: Es así, digo, divertirse fundamentalmente.
2: ¿Usted no se disfraza, no?
1: Bueno, yo hace años ya que no...
2: No
1: me disfrazo, pero bueno, capaz que en esta iniciativa, capaz que
2: pero
1: bueno.
2: Yo me disfrazaba en un baile que acá muy clásico en la ciudad, pero no, capaz que no es parecido a usted,
1: Puede
2: cierto,
1: ser.
2: Cierto
1: puede
2: parecido ser. Tenía, pero...
1: Sí, capaz que sí, no, todo es posible.
2: Fuera de todo, es para poner un poco de humor a la nota.
1: No, bueno...
2: Va mucho disfrazado ese baile,
1: Bastante.
2: Que
1: bastante.
2: No es octubre, allá, pues
1: sí, sí, demasiado. No vamos a estar en detalles, pero
2: no,
1: sí.
2: No vamos a entrar aquí a ver gente.
1: Volviendo un poco al tema.
2: Sí, vamos al tema, lo medular.
1: La idea de este Halloween es, bueno, regalar bolsitas de caramelos. También vamos a estar dando varios talleres, por así decir, jugando.
2: Me avisa que Radio Gracia está transmitiendo. Mira qué personaje.
1: La verdad es un éxito.
2: Sí, no, la verdad.
1: Una de las instancias consta en capaz que armar un gazebo en la Plaza Independencia, que es donde se juntan la mayoría de los niños.
2: Y algún desfile, porque vio que Halloween no hay un desfile de Halloween. Estaría bueno organizar. No le digo un desfile muy grande, sino algo más.
1: Sí, sí.
2: Algo, por ejemplo, capaz que por la peatonal, por las dos, o sea, se me ocurre, por tirar una idea, por aportar algo, un circuito que abarque, no sé, que salgan de Plaza Independencia.
1: Claro.
2: Jiménez hacia el oeste, Tomar Colón hacia el sur, después en calle Rodó doblar hacia el este, y en calle Artigas tomar hacia el norte para volver a Plaza
1: Independencia.
2: Es un circuito lindo y un circuito comercial donde los comerciantes pueden aprovechar también a estar con las golosinas y ir.
1: Es así, bueno, digo, sinceramente no lo teníamos pensado, pero lo voy a anotar.
2: Con algún móvil adelante, con un poco de música,
1: sí,
2: por supuesto,
1: sí,
2: el apoyo de la Liga de Tránsito,
1: es así.
2: Para todo
1: la idea de todas estas ideas nuevas.

0: ¿Puede entregar el mejor disfraz o el más original o el que más dedicación tuvo? Porque a veces está quien compra el disfraz y quien lo confecciona.
1: Sí, es así, digo, esa idea, puede parecer que te lo copié, pero esa idea la teníamos más o menos prevista, que la que bueno que la vimos en un evento de Darzac, la plaza Manzana 19.
0: Darkside.
1: Que bueno, le mandamos un fuerte saludo a los amigos. Bueno, prosiguiendo con el tema de eventos, tenemos pensado hacer Reyes en enero.
0: Ahí va, ya de Halloween ya acertamos también algo para
1: Reyes. Sí, ya pasamos.
0: Estaría buenísimo.
1: Que bueno, ahí ya lo estamos armando con mucho tiempo, porque la idea no es hacer algo normal, sino que bueno, hacer, por así decir, una especie de festival con artistas locales, y diferentes actividades que no solo queden una merienda, porque bueno, como te lo decía, digo, hemos cambiado de formato, pero no de esencia, así que...
0: No de esencia, no, por supuesto. Bueno. También me comentaba que se estaba pensando para Reyes, en una campaña de recolección de juguetes.
1: Sí, sí, sí.
0: Pero comenzar ya.
1: Sí, vamos a comenzar el mes que viene. Tenemos un equipo de voluntarios que la mayoría son todos barberos, que dan clases en la casa escuela de... ahí en Calle Colón.
0: Calle Colón, en la escuela del lugar.
1: Y bueno, digo, la idea es agarrar y hacer una campaña de un corte por un juguete.
0: Ajá.
1: Los juguetes se estarán guardando y se entregarán en Reyes.
0: Yo llevo el juguete nada más y ya está. Digo. Corte me van a hacer medio poco.
1: No, pasamos una chilea y...
0: No, llevo el juguete y ya está. Digo, lo dejo el juguete por supuesto. Siempre me gusta donar y colaborar con todo lo que se pueda. El corte, bien, gracias, paso de largo. Poco trabajo le dan los barberos.
1: No, bueno, pero digo, una de las campañas, viendo también esta actividad ya prevista para Reyes, es la campaña de un corte de pelo por un juguete. Uh-huh. Y bueno, después estamos pensando en varias actividades que no solo va a quedar en un pasado, sino que bueno, la idea es que siga perdurando en el tiempo, que se vaya manteniendo.
0: Bien, entonces tenemos Halloween, después tenemos lo que es Reyes. Y bueno, ya con eso ya hay muchísimo trabajo, ¿no? Porque uno a la gente también le puede parecer que es fácil, pero no, hay que dedicarle mucho tiempo también, andar, ir a buscar las cosas cuando la gente, bueno, hace alguna donación, hay que ir a buscarla. Bueno, en el tema de lo de Halloween ya está bastante encaminado. Esperemos que se pueda realizar esa mini caravana, por decirlo de alguna manera, o desfile de Halloween.
1: No, desfile de Halloween.
0: Estaría bueno, acá en esta ciudad.
1: En esta ciudad
0: había muchos desfiles hace años.
1: Sí, ¿no? Hace años yo me acuerdo, yo era gurí, mi hermana desfilaba en algo parecido, como una especie de caravana de disfraces, algo así, que se hacía por acá alrededor.
0: Y no estaba el baile de las colegialas en el Club Atlético Praga, en el de la Santa allí. Que salía la caravana de las colegialas, el asalto de las colegialas, o salía las colegialas desde, creo, si no tengo mal entendido, salía desde Difusora Soriano, desde afuera, el desfile, pasaba todo por calle Cariaga y después tomaban Cariaga, doblaban en calle Artigas,
1: sí.
0: Y después lo que Leandro Gómez ahora, ex Paysandú, derecho al Praga, y ahí era el asalto de las colegialas. Claro. No se hizo más. Lo único que va quedando creo que es el desfile del baile de los negros, el único desfile.
1: Sí, después también estaba, creo, la verdad,
0: estaba el baile del sombrero, que era un baile muy bueno que se hacía en el centro uruguayo, el baile del sombrero, el asalto de los piratas también del Club de Remeros Mercedes, que recuerdo que no sé de dónde salían, pero llegaban en una balsa los piratas y llegaban a la zona de la costa y bueno, y todos los disfrazados de piratas,
1: claro,
0: bajaban en el club, era un baile muy...
1: No, bueno,
0: muy lindo,
1: ¿sí?
0: Y bueno, de Halloween, que yo recuerde, baile,
1: algo de los mascaritos puede ser, no,
0: ¿cómo?
1: Algo de los mascaritos, algo así, me parece era que se llamaba, no sé.
0: Ah, no sé,
1: digo, yo la verdad, digo, tengo
0: yo un le, muy, le estoy, o sea, yo lo que es baile de los piratas,

0: baile del sombrero no lo viví, me lo han contado gente que lo vivió, ¿no? Pero sin las colegialas sí, porque no es tan lejano en el tiempo, claro. Pero una lástima que se dejó de hacer.
1: No, bueno, sí, son, la verdad, lamentablemente son costumbres y son festivales que se llevan a cabo y que lamentablemente ya no se llevan. Que bueno,
0: aunque no es árboles, más para los niños, digo, no estamos hablando de baile ni nada por el estilo, sino que más que nada algún mini desfile por allí por la zona céntrica y después un concurso de disfraces en el,
1: no, sí, obvio.
0: Como para darle más contenido y que no sea algo suelto, que todos los años algo suelto nada más, no hay un objetivo en común de todos los disfrazados.
1: No, bueno, sí, bueno, la verdad, esperemos que bueno, que todas estas ideas, que ya, como vos lo decías, ya lo tenemos encaminado, se lleven a cabo sin ningún imprevisto. Uh-huh. Y bueno, desde ya invitamos a todas las familias, a todos los niños que bueno, que estén escuchando, invitarlos para ese sábado, 31 de octubre.
0: Coincide que cae sábado.
1: Justito. Sí, sí.
0: Sábado 31 de octubre. Lindo, ¿cómo es? Lindo día como para realizar diferentes tipos de eventos de lo que a Halloween atañe.
1: Sí, sí, sí.
0: Bueno, Dylan, sí, meriendas que unen, alguna próxima que esté pendiente.
1: Este fin de semana, dar aviso, este fin de semana, por temas de fuerza mayor, no vamos a estar dando merienda en ningún barrio de la ciudad. Uh-huh. Volvemos el próximo sábado 17 de octubre. Uh-huh. Bueno, con más ganas que nunca.
0: Bien, yo voy a ir cerrando la transmisión por Facebook, agradeciéndote la presencia, en nombre bueno de todo el equipo de voluntariados, de jóvenes voluntariados, que bueno, meriendas que unen es un poco el objetivo. Tal vez no sé, sugerirles si se van a dedicar a hacer más tipo de eventos, tal vez jóvenes que unen o jóvenes unidos, pero bueno, meriendas que unen está bueno, muy, me parece que pegó, sí, mucho.
1: Sí, como decía, sí, por supuesto, eso sin dudas. No, bueno, como te decía, al comienzo cambiamos de ideas, pero no de la esencia, porque bueno, la idea es no tapar, por así decir, lo que son las meriendas que le hacen muy bien a los niños. Uh-huh. con este tipo de eventos, que bueno, la idea es capaz que largar un evento cada tanto, fechas importantes, bueno, Halloween, Reyes, también vamos a estar haciendo de cara a marzo 2027 una campaña de recolección de útiles, y bueno, después de cara al invierno 2027 también vamos a estar laburando con una especie de campaña de recolección de abrigo.
0: Bueno, Dylan, muchas gracias por la visita, cierro la transmisión por Facebook y hasta la próxima.
1: Impecable, Mario, sinceramente digo, gracias por la invitación y bueno, nos estaremos viendo pronto.
0: Bien, hemos cerrado la transmisión en vivo a través de la página de Facebook, pero vamos a seguir, por supuesto, en el aire de la radio. Dylan, para dejar ya todo nuevamente pautado, te pido que antes de despedirte y de cerrar la nota aquí en la radio, recuerdes entonces lo que se viene para el próximo 31 de octubre.
1: Bueno, para este próximo Halloween se están viendo varias opciones, una de ellas que ya la tenemos al 100% confirmada, va a ser, se le vamos a estar dando a los niños que bueno, que pasen por Plaza Independencia, bolsitas de caramelos, dulces, capaz que si llegamos a recolectar algún elemento, alguna máscara, también se le vamos a estar dando al niño, niña, que bueno, que no haya podido disfrazarse, o bueno, digo, por diferentes cosas. También vamos a estar haciendo de cara al Día de Reyes, enero 2027, próximo noviembre, vamos a estar haciendo una campaña de un corte de pelo por un juguete en buen estado. todos los juguetes recaudados y bueno, y todas las donaciones serán guardadas en un lugar para, bueno, para ya empezar a encarar Reyes. También en Reyes vamos a estar haciendo un espectáculo con artistas locales. No puedo dar nombres porque la verdad no nos hemos puesto a charlar bien eso, pero bueno, sin dudas digo, vamos a tener el apoyo de la Intendencia Municipal, así que bueno, digo, vamos a estar largando un evento, la verdad, muy bueno.
2: Bien, Dila Pucheta, entonces agradecerte ahora sí para ya ir cerrando la nota y bueno, hasta la próxima y éxitos con lo del próximo 31 de octubre. Si podemos estar dando una mano, vamos a estar por allí.
1: Impecable, Mario, sinceramente digo, gracias de nuevo, estaremos viéndonos pronto.
2: Muchas gracias y hasta la próxima.
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¿Qué tal, amigos? Bienvenidos a esta edición central de noticias correspondiente a esta jornada de hoy, día viernes 9 de octubre de 2026. Ya con el estado del tiempo meteorológico, datos aportados por la estación Inumet Mercedes y presentados por Provisión Crossing, comenzamos a informar aquí en el 1550 de amplitud modulada y en www.radioagraciada.agenda.org.uy.

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1: Bien, el tiempo en la ciudad de Mercedes, capital departamental de Soriano, se está presentando este viernes 9 de octubre. Con una temperatura de 16 grados, el cielo está cubierto. La temperatura máxima para hoy prevista 17. Va a continuar durante la tarde nublado con lluvias y tormentas. La presión atmosférica se presenta en 1019 en ascenso. La nubosidad 100%, la visibilidad 19 kilómetros. El índice UV está en 1.0 bajo. El viento desde el sur a 24 kilómetros en la hora con ráfagas que alcanzan los 51 kilómetros en la hora. La humedad 76%. Para esta noche 11 grados. Nubes con chubascos en lo que respecta a esta noche. Para mañana sábado 10 de octubre, la temperatura mínima prevista 7 grados, la máxima 18, principalmente nublado con lluvias en la tarde. El domingo 11, 8 grados la mínima, 19 para la máxima, luego de algo de sol se tornará nublado. El lunes 12 de octubre, 10 grados mínima, 19 máxima, estará nublado. Para el día martes 13, 11 grados la mínima, 20 la máxima, resultando un día nublado. Para el miércoles 14, 10 grados la mínima, 21 grados máxima, agradable con periodos de nubes y sol. El jueves 15, 12 grados mínima, 19 máxima, bastante nubosidad, probabilidad de algún chubasco. 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
1: Bien, vamos ahora con la cotización de la moneda, la compra y a la venta respectivamente con respecto a nuestro peso uruguayo. El dólar 39.55 y 40.75. El euro 42.85 y 47.33. El peso argentino 0.02 y 0.20. El real 7.10 y 8.80. Libra esterlina 50.44 y 56.67. El franco suizo 46.13 y 50.51. El guaraní 0.0062 y 0.0074. La unidad indexada, el valor al día de hoy, 6.658 pesos con 30 centésimos. Cotización de la moneda, compra y venta respectivamente.
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0: bien, amigos, damos inicio al desarrollo de toda la información para esta edición central de noticias aquí en el 1550 de amplitud modulada y en www.radioagraciada.agenda.org.uy. Quedó inaugurado el nuevo local de Centro PYME, ubicado ahora en Cariaga 793 bis, un nuevo espacio destinado a acompañar, orientar y brindar herramientas a emprendedores y pequeñas y medianas empresas de nuestro departamento. La inauguración contó con la presencia del presidente de ANDE, Juan Ignacio Dorrego, el intendente de Soriano, Guillermo Bellosi, la secretaria general de la Intendencia, Andrea Unchaina, la diputada María Fajardo, el diputado Aníbal Méndez, la presidenta de la Junta Departamental de Soriano, Nilda Costa, la alcaldesa de Palmitas, María Jaime, el presidente del Centro Comercial Industrial de Soriano, el señor Gustavo Filippini, la gerenta del Centro también Comercial Industrial de Soriano, Ana Curbelo, el presidente de Cadol, Nicolás Santellán, y la coordinadora departamental del Centro PYME, Stephanie Rivero, junto a su equipo integrado por Camila Ramírez y Valentina Mezquida. También acompañaron la actividad ediles departamentales, representantes de instituciones, emprendedores y público en general. Este nuevo espacio representa una importante apuesta al desarrollo de lo que es el emprendeturismo y el fortalecimiento del sector empresarial de nuestro departamento de Soriano, acercando herramientas y oportunidades a quienes tienen una idea, un emprendimiento o una empresa y buscan seguir creciendo. Centro PYME Soriano, entonces, con nuevo local, Cariaga 793 bis de Mercedes. Así se expresaba el presidente del Centro Comercial e Industrial de Soriano a la hora de esta inauguración de este nuevo local, el señor Gustavo Filippini.
1: Y acompañar e impulsar a todas aquellas mini, pequeñas y medianas empresas. Yo hace un ratito, no es que estuve muy en cuenta con la Secretaría General, pero ella tuvo mucho que ver. Ella fue hoy Secretaria General de Andrea, pero fue...
0: Bien, hacemos una salvedad, estamos con las palabras del intendente de Soriano, Guillermo Bellosi. Vamos a ir, como lo habíamos mencionado, primero con las palabras entonces de Filippini, de Gustavo Filippini, presidente del Centro Comercial e Industrial de Soriano, luego, sí, con el intendente de Soriano, Guillermo Bellosi, y también con Andrea Unchaina, quien en este caso... Andrea Unchaina, ocupando lo que es la Secretaría General de la Intendencia de Soriano. Filippini, Bellosi y Unchaina, entonces, en este primer tramo.
2: Miro un poquito para atrás y veo que hace 5 años estamos por allá por calle Rodó inaugurando esto que era, así como lo transmitió en aquel momento Carmen Sánchez, que era la sucesora de Juan. En aquel momento era una apuesta a que, bueno, a ver si el Centro PYME podía desarrollarse en un departamento como este, a lo que tuvimos ya una ida y vuelta en aquel comienzo de cómo iba a ser. Por suerte tomamos la decisión de hacerlo, por suerte se instaló, ya han pasado 5 años y la verdad que estamos muy contentos de poder estar acá hoy en este nuevo local, más grande, más cómodo, para seguir atendiendo a todas las pequeñas empresas y emprendedores del departamento, que la verdad que es una muy importante, así como en aquel momento era una herramienta del gran portafolio que tiene ANDE para todas las empresas y todos los emprendedores. Bueno, de eso nos agarramos para poder ayudar a los emprendedores y pequeñas empresas, para ayudarlos con todos los herramientas que hicimos. Han pasado más de 2.000 empresas, más de 500 trabajos se han hecho en estos 5 años. Y por suerte, de las cosas que nos importaban también mucho, que es un departamento con bastante informalidad de toda la vida, no de ahora, de toda la vida, se han formalizado más de 200 empresas, pues para nosotros es muy importante, porque esas empresas seguramente ya no vuelven para nada. Tenemos que seguir en el camino. Bueno, este lugar quedó precioso para eso. Agradecer mucho también al equipo que está acá, que está Steffi, bueno, que es la coordinadora, está Camila y está Valentina por ahí, son las que trabajan acá directamente en el centro. Y de parte nuestra, del Centro Comercial, amén de agradecerle obviamente a Andy, la presencia y todo el apoyo que tenemos. Tenemos colaboradores como la Intendencia, como apareció hace un tiempo también Cadol, como cooperativa, para ayudar, como para el consejo consultivo local, que nos ayuda mucho para poder saber las realidades del departamento, y también la Asociación Floresoriana, que no lo veo ahí en ningún directivo, pero bueno, estarán por llegar los y ganan el mismo medio. Que son de los que han estado desde el principio, y bueno, ya lo han pasado un montón de empresas, creo que seguimos en eso. La idea siempre fue poder ayudar, esto es una herramienta que en el nivel privado cuesta mucho, bueno, acá con lo público, como dice alguien conozco, cuando se mezcla lo público y lo privado, salen buenas cosas, y esto, la verdad que hace 5 años que viene dando muy buenos resultados, sobre todo para todas las empresas que han pasado por acá, para todos los que se han capacitado por intermedio de las capacitaciones que hace el Centro PYME, y bueno, dejar esta puerta más que abierta para que sigan viniendo emprendedores y empresas a seguir siendo acelerados por nuestros técnicos del Centro PYME. Así que, no mucho más, muchas gracias.
1: Y acompañar e impulsar a todas aquellas mini, pequeñas y medianas empresas. Yo hace un ratito, no es que estuve muy vuelta con la Secretaría General, pero ella tuvo mucho que ver. Ella fue hoy Secretaria General, Andrea, pero fue gran impulsora de todas estas cosas y del trabajo en común que teníamos la Intendencia, el Centro Comercial, la Agencia, siempre trabajando. Los diputados, María Fajardo, que está ahí, que es la primera, me anima el nombre de María. Todos trabajando permanentemente, intentando, ¿cierto?, mejorar. Voy a dejar a Andrea, que ella me quería matar porque la quería hacer sentar acá yo. Porque es cierto, ha trabajado muchísimo por esto y hoy lo sigue haciendo desde el lugar que le toca ocupar. Así que Andrea, si me gustaría que dijeras algo al respecto, después no me va a matar mañana, por supuesto. Pero realmente...
3: Buenas tardes a todos. En realidad, yo creo que hoy está todo dicho, pero es un momento de celebrar y de felicitar y de reconocer. De celebrar, y yendo un poco más atrás en la historia de lo que decía Gustavo, el presidente del Centro Comercial, esto comienza años más cuando desde las instituciones públicas y privadas fuimos trabajando y buscando generar herramientas, recursos, acciones vinculadas al sector de las micro, pequeñas, medianas empresas y emprendedores. Entonces, trabajábamos, fuimos generando, y llegó un momento que las condiciones para que el Centro PYME estuviera a instancia de esta herramienta que crea, que genera ANDE, se concrete, y Soriano tenía ese semillero, esa capacidad, esa herramienta, ese contexto que, donde podía implantarse un Centro PYME. Entonces, celebramos hoy básicamente eso, el trabajo interinstitucional, coordinado, articulado, el trabajo en red, que bueno, permitió concretar esto y hoy estar inaugurando este local con todo este equipo, el propio, desde las instituciones públicas, las privadas también, y por supuesto el equipo de ANDE, que es el que Centro PYME, que es el que trabaja también día a día. Y reconocer, perdón, porque creo que la esencia de todo esto y de las herramientas que vamos creando y de ese sector al cual vamos apuntando, que hoy Centro PYME genera, es el sector empresarial, como ya lo dijimos, empresas, emprendedores, que día a día van trabajando, van surgiendo, van creciendo, se reinventan, sufren los avatares cotidianos, pero que se van sosteniendo y que son la esencia de todas nuestras acciones del Centro PYME. Recurren a casa, asesoran, crecen, y en definitiva reconocer ese sector que 3.000 y algo de almas o de motorcitos que tenemos en el departamento que promueven el desarrollo y la generación de autoempleo. Así que más que nada decir eso, reconocer, celebrar el trabajo interinstitucional y además reconocer ese sector que está a la pelea de la rema y nosotros generando estas acciones para que puedan seguir adelante.
0: Seguimos en tema porque el presidente de lo que hace a todo lo que son los centros PYME, estamos hablando del señor Dorrego, estuvo en lo que es este programa Centro PYME, que ha dejado de ser una política de gobierno para convertirse en una política de Estado, en la inauguración del nuevo local del Centro PYME de Soriano. Juan Ignacio Dorrego, presidente de lo que es ANDE, destacó la consolidación de esta herramienta de apoyo empresarial en el departamento de Soriano.
4: De alguna forma, un paso que para nosotros es muy importante, para la Agencia Nacional de Desarrollo, para el programa Centro PYME, también para el Gobierno Nacional. Quiero agradecer también a quienes nos acompañan, por supuesto, que con la presencia del intendente aquí, pero también a Gustavo, Que en representación del Centro Comercial e Industrial han sido socios estratégicos y con quienes la ANDE apuesta a seguir trabajando, pero hay otros socias, otras socias y socios de, del desarrollo, el diputado departamental, ediles también, que están acompañando este proceso. Hay organizaciones, instituciones educativas, productivas, la Barra de Cadol, que La Floja está siempre presente. Este es un motivo también de celebración por un lado, pero también de plantear algunos desafíos que para el departamento, para Soriano, para la región, para el país, deben ser asumidos de forma integral. Déjenme una licencia literaria también, es también una instancia muy importante para mí, porque venir a Soriano también es volver a la tierra tía, siempre decía mi viejo, y para mí Soriano es el lugar de la Graciada, son las manos de mi abuela, son el camión de Bullolo Fernández llevándome a la playa de los 33, acampar abajo un toldo, así que mi infancia, mi adolescencia y mi juventud también ha encontrado en este hermoso departamento grandes alegrías, y he sabido nutrirme de esto también. El programa Centro PYME ha dejado de ser una política de gobierno para convertirse en una política de Estado, así lo decía bien el intendente y también Gustavo, y quiero remontarme un poquito más atrás, porque es un programa que nace allá en el segundo gobierno del doctor Tabaré Vázquez con el nombre de Centros de Competitividad Territorial, y aquel periodo llevó un despliegue de 6 puntos en todo el país, y el gobierno anterior supo ver en eso un activo para el desarrollo productivo nacional y expandió esta red a 24 centros pymes que hoy tenemos en todo el territorio nacional. Esta administración, este gobierno nacional, redobla la apuesta, no solamente sostiene esta infraestructura pública, privada, porque es de común acuerdo entre el gobierno nacional, por supuesto las fuerzas vivas locales y el empresariado también departamental, y vamos a estar sosteniendo esto con 160 millones de pesos anuales que ponemos a disposición de este presupuesto. 8 de cada 10 pesos que la Agencia Nacional de Desarrollo invierte por año lo hace en el interior del país, y esto es una política productiva, es una política de inclusión y es una política de descentralización también, de la cual estamos convencidos que tiene que ser el camino. Más de 1.300 micro, pequeñas y medianas empresas han pasado por este centro PYME, en un departamento que tiene 4.000 empresas de este tamaño, con lo cual podemos decir que una de cada tres han sabido servirse, digamos, de la oferta de asesoramiento, de acompañamiento, asistencia técnica que el programa Centro PYME ha puesto a disposición. Para eso y por eso era necesario un salto cualitativo, y eso demandaba una mejor infraestructura, infraestructura que esperamos obtener con esta inauguración, con este local, por el lugar céntrico donde está, por el nivel de accesibilidad que tiene, por la comodidad de las instalaciones para quienes hoy, un día sí y otro también, lideran una MIPYME y un emprendimiento. Acá van a encontrar una puerta de llegada a esos servicios empresariales. 9 de cada 10 empresas que acceden a un servicio de centro PYME dicen no haber recibido nunca antes un servicio empresarial. Eso también es política de desarrollo productivo. Esta infraestructura necesita que impacte, para eso no solamente contamos con el gobierno departamental, no solamente contamos con el sector privado empresarial, la academia en Soriano hoy tiene otra presencia, así que la invitación queda hecha para que utilicemos, para que potenciemos de acá el desarrollo del departamento. Muchas gracias.
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6: Se realiza hoy el encuentro de coros con la participación del Coro de Necochea Argentina, Coro de Niños del Conservatorio Municipal de Música y Coro Voces del Origen. Será en el Teatro 28 de Febrero a las 20 horas con entrada libre y gratuita.
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0: Cambiamos el orden de la información, vamos con otros temas. En esta edición central de noticias se llevó adelante el lanzamiento del proyecto de actividad física y deportiva para adolescentes fuera del ámbito educativo. El profesor licenciado Rodrigo Ewe, director de deportes de Soriano, a la hora de este lanzamiento hacía uso de la palabra en estos términos.
1: Pensar en los adolescentes. Entonces, bueno, surgió la idea, la planteamos el año pasado cuando tuvimos una reunión del equipo de la Secretaría Nacional de Deporte con Alejandro, con Andrea, pensando en los gurises, en las gurisas, y la idea era, o es, poder captar a todas las chicas y chicos de edad y salud que no hacen actividad física guiada y planificada por fuera de su espacio educativo, sin tocar la licenciatura de educación física, y poder traerlos a una base de datos y atraerlos hacia el CDM, que es un lugar que es geográficamente muy centrado, que converge en 5, 6, 7 barrios. El barrio más lejano está a 12 cuadras, 14 cuadras como mucho, no es tanto. Y a partir de acá, bueno, después ver si en algún barrio podemos llegar con alguna estructura más cercana, como tenemos algunos clubes deportivos que trabajamos forma mancomunada, en vez de hacerlo acá, poder descentralizar un poquito hacia otro lugar. Pero bueno, este lugar tan lindo que tiene nuestro departamento, nuestra capital, la idea es justamente pensar en aquel joven que elija un centro de interés propio por fuera, establece su actividad normal, educativa, y que lo pueda hacer aquí. Esa es un poco la idea. Bueno, ahí Andrea con Alejandro tomaban la posta desde el área de deporte y educación, con todo el equipo de ENRED que trabaja aquí de UTU, de secundaria, de la parte educativa del departamento. Tuvimos un par de instancias iniciales para empezar la fase cero, y bueno, estamos creo que ya pronto para la fase 1, que va a ser reunir a los chicos y las chicas de séptimos años de Mercedes para poder empezar a juntarlos y bueno, poder empezar a hacer una actividad planificada de lo que es un deporte, una actividad física. Esa es un poco la idea. Es por eso que agradecer el trabajo en red. Siempre lo hacemos en equipos imposibles, gobierno nacional, gobierno departamental, así que simplemente agradecerles. Es un desafío muy grande para los adolescentes, lo tenemos que lograr entre todos, y bueno, esperemos que en la base de datos que estamos trabajando con el área de la juventud y deportes y con el equipo en red que tenemos educación aquí, vamos a ver que ese porcentaje de adolescentes que no hacen actividad física o deporte guiado, con lo que ellos eligieron, les podamos dar ese gusto, que puede ser un deporte, actividad física, hay una parte de los juegos motrices audiovisuales, que muchos se prendieron, desde un ajedrez, desde un juego de dama, un juego de mesa, desde un ping pong, desde una actividad que nos pidieron por ahí, una actividad para que hay chicas que querían hacer una actividad específica de fitness, y estamos buscando esas opciones. Así que nada, simplemente agradecerles, y bueno, Andrea, alguna cosita más, y les pasamos la palabra al equipo de la mesa, que es importante.
0: En relación a este mismo tema, el intendente Guillermo Besosi dijo que esto va a empezar acá y se va a replicar en otros lugares, porque le tengo plena fe y confianza a cada uno de los que van a llevar adelante todo esto en el territorio.
2: Y yo usé una palabra allá en que estuve con Andrea Uchana y estuvimos con la gente de las pymes, Centro Pyme, y la verdad que yo usé la palabra y la uso seguido, de la famosa sinergia que hay que generar. Y yo creo que este programa está explícitamente en eso, ¿no es cierto? Las instituciones todas se suman en pos de algo súper importante, de darle lugar a los adolescentes, de darles espacio a los adolescentes, o más espacio del que se le da aún. Y bueno, y yo creo que eso es súper bueno. Yo creo que la responsabilidad la llevamos entre todos, los profes, los directores, todos creo que llevamos esa responsabilidad de que la gurizada tenga lo mejor. Yo creo que lo dijiste, Alejandro, la educación a través del deporte, y creo que el deporte también hace educador. Es de un lado y del otro, es como una avenida de ida y de vuelta. Así que uno se pone contento de la experiencia piloto que se vaya adelante. Ustedes tienen gente muy valiosa, Anet tiene gente muy valiosa, y creo que la Intendencia también lo tiene, y que entre los tres podemos hacer un muy buen equipo, justamente apuntando a esa franja etaria que son los adolescentes. Me parece que esto es muy relevante. Que hoy estén ustedes acá, Pablo, que esté Alejandro, que esté vos, Pablo, ni que hablar, es súper importante, hablando de algo que a mí me parece que nuestro querido país tiene que hablar cada vez más, ¿no es cierto?, de la educación y del deporte, y del deporte y la educación para los jóvenes. Darles los lugares y los espacios necesarios para desarrollarse justamente en esos dos temas que son súper importantes. Hoy, que es un mundo tan loco y tantas cosas malas, me parece que es un buen aporte que estamos haciendo entre todos, y la sumatoria de los esfuerzos va a dar, yo sé que va a dar muy buenos resultados. Y seguramente que esto va a empezar acá y va a replicar en otros lugares, porque le tengo plena fe y confianza a cada uno, porque nosotros estamos acá adelante, pero hay montones de ustedes que son los que van en el territorio a llevar adelante todo esto. Por lo tanto, yo tengo plena confianza en esos equipos, así que realmente estoy contento, entusiasmado con cuando se planteó esto. La verdad que estas ideas las plasman a veces gente que no habla tanto por los micrófonos y las trae, y lo único que hace uno es dar la posibilidad que se desarrolle. Y hoy, bueno, esa posibilidad la generaron algunos y nosotros dimos la posibilidad de que se desarrolle. Me pongo contento, me pongo que hoy esté con todos ustedes acá, que hayan venido aquí a hacer este lanzamiento, si se quiere. Pero la realidad es que, bueno, que los jóvenes realmente no solo que tenemos que hacerlo por lo que significan ellos para nuestro querido país, porque no se trata del departamento, se trata del país entero. Así que realmente quiero que va a funcionar muy bien y que realmente los gurises lo aprovechen al máximo, que es lo que pretendemos todos. Estas cosas aprovecharlas al máximo. Y generar eso, vuelvo a reiterar, en este departamento siempre van a encontrar los gobiernos nacionales, los gobiernos departamentales, los municipales, porque no hay ningún alcalde, pero generalmente los municipios también se suman para tratar de desarrollar estas cosas en esa descentralización que tenemos que tener. Así que por mi parte, vuelvo a agradecerles a los dos, a todo el equipo de ustedes, a todo el equipo de ADEM, a todo el equipo que de la Secretaría de Deporte, que siempre está. Bueno, Andrea, que está por ahí. Andrea dijo, estamos improvisando. Lo voy a decir porque alguno puede pensar la improvisación, pobre Andrea, y Rodrigo tiene, viste que tiene más labia, ¿no? El director de prensa y propaganda nuestro, que iba a ser de maestro ceremonial, internado del padre de Apuro, y no pudo venir. Le digo, lógicamente, que si lo internan, además en CTI, la verdad, por Alejandro, y bueno, avisó sobre la hora. Y entonces Andrea nos sacó de los pelos junto con Rodrigo. Muchas gracias, muy amable. Muchas gracias, Pablo, muchas gracias, Alejandro, por permitirnos, de alguna manera, ser parte de este programa, que a mí me parece que es fundamental para la vida de nuestros queridos adolescentes. Muchas gracias.
0: La actividad contó con la presencia también del presidente de ANEP, Pablo Cajiani, quien sobre el CDM indicó: estoy maravillado con este espacio, es una cosa para salir a contarle al resto de los gobiernos departamentales que necesitamos esto en cada uno de los lugares del país.
3: Es una iniciativa bien interesante que se logra construir entre un gobierno departamental que es receptivo a la realidad de los gurises, la Secretaría de Deportes y la ANEP. Y esto me parece clave, sobre todo además cuando somos todos de diferentes palos. Porque muchas veces uno ve el informativo, andan todos ahí dando vuelta como perro para acostarse. Pero resulta que cuando empezamos a mirar los temas concretos y hacer juntos, hacemos mucho mejor. Lo segundo es, yo estoy maravillado con este espacio en el que estamos. Me parece que es una cosa como para salir a contarle al resto de los gobiernos departamentales que necesitamos esto en cada uno de los lugares. Espacios que efectivamente se pueda venir, no importa la edad, a tener práctica deportiva, socialización, construcción de comunidad, porque esto es lo que en definitiva nos permite como construir otras formas de vincular. Para nosotros la ampliación del tiempo educativo es una de esas tres o cuatro cosas que dice el presidente Orsi en las que todos estamos de acuerdo en educación. Tiene 30 años de experiencia en primaria, hemos ido como construyendo diferentes formas de extender el tiempo, y en realidad tenemos un montón de datos de que extender el tiempo le hace bien a los chiquilines, le hace bien en términos de asistencia, Hace bien porque empieza a ver la alimentación que brinda el sistema educativo, que está supervisada por nutricionistas. Bueno, acá vino el comedor de la escuela técnica este año, digamos, que empezó con esta cuestión. Pero además hace bien porque permite aprender otras cosas y en otros lugares que de otra manera no se aprenden, porque efectivamente a transitar en una piscina se aprende en una piscina, no se aprende haciéndote el dibujo de que acá está el vestuario y acá está la piscina y hay que hacerlo de determinada manera. Entonces, y en ese sentido hay una política que plantea la extensión del tiempo educativo, duplicarla para la educación inicial y primaria, pero además duplicar la posibilidad de esto también en media básica. Y esto implica actividad deportiva, implica actividades culturales, implica actividades de ciencia y tecnología, implica actividades de participación y de construcción de cuestiones a nivel comunitario, que es el momento de la adolescencia donde uno tiene que probar esas cosas para saber si le gustan y para construirse un proyecto de para dónde quiere ir. Entonces, que efectivamente dos niveles de gobierno, y casi siempre tres, porque acá cuando hacemos estas cuestiones a nivel de las intendencias departamentales están siempre los consejos municipales y los alcaldes y las alcaldesas, de ir a invitar a todos los gurises que están en séptimo, es decir, iniciando el tramo de enseñanza media, que no tienen ninguna práctica deportiva, a que vengan acá, conozcan el espacio, vean qué es lo que hay para hacer, ver, como decía el director de deporte, qué cosas nos faltan que pueden estar buenas que estén. Realmente es un notición, y realmente pensarlo universalmente también para nosotros es muy importante, porque si no estas cosas siempre acceden a aquellos que quieren o pueden. Y si es solo los que quieren o pueden, es muy difícil entender que eso es un derecho. Para que sea un derecho tiene que ser para todos y todas, y todos tienen que tener la posibilidad de poder y quedar. Entonces, reitero, contentísimo de estar acá, y te invito a que recorras con esto el país, porque si nosotros logramos esto en cada una de los diferentes departamentos de Uruguay, venimos de Río Negro, de Río Negro creo que la primer piscina techada que va a haber es esta que anunciamos hoy en junto al intendente, es decir, y efectivamente esto, por ejemplo, para nosotros es clave porque con Andrea, nuestra maestra de ceremonias acá, pero es la quien se encarga de educación en la Secretaría de Deporte, tenemos el desafío, por ejemplo, de universalizar la educación física en el medio rural, porque tenemos una ley que universalizó la educación física. Hoy todas las escuelas urbanas hay educación física, pero en el medio rural tenemos que esforzarnos un poco más para efectivamente llegar a esas instituciones educativas y a esas comunidades. Y también ahí son cosas que podemos hacer porque los gobiernos departamentales están acompañando, si no la institucionalidad del Estado Central, no la ANEP, la Secretaría de Deporte, solo no podemos. Entonces creo que es un conjunto de buenas noticias, y es un conjunto de oportunidades que empiezan hoy y que la idea es que calen, ¿no? Porque estoy seguro que vamos a tener varios gurises de séptimo, y el año que viene vamos a tener más, y esto lo que va a permitir es enfocar un conjunto de cosas que cambian la vida de los chiquilines, pero además que nos van a empezar a ir marcando prioridades de por dónde hay que conseguir un pesito más de la cosa pública para seguir estirando esta frazada que construimos entre todos. Muchas gracias.
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5: ¿Qué tal, amigos? Comenzamos a informar en este viernes 9 de octubre de 2026, saludando a CX-122 Radio Reconquista de Rivera, que hoy cumple 47 años. ¡Felicidades!
6: Aquí están los titulares de las principales noticias de esta edición de Inforrami.
5: El ministro de Economía, Gabriel Odone, instó a los empresarios a asumir un rol activo en la generación de negocios y en la asunción de riesgos.
7: El movimiento Un Solo Uruguay rechazó los dichos del ministro Odone sobre la exigencia de trabajar más y reclamó revisar el costo del Estado.
5: Transportistas autoconvocados reclamaron ante el Parlamento por la guía electrónica de carga y el aumento del gasoil, advirtiendo sobre el impacto del conflicto a las puertas de la zafra.
7: El Ministerio de Ganadería tramita 40 expedientes sancionatorios por residuos de garrapaticidas en carne de exportación en la previa de la auditoría de China.
5: Secretario General del Partido Colorado, Andrés Ojeda, defendió la aplicación del modelo de seguridad salvadoreño tras reunirse con el vicepresidente de El Salvador, Félix Ulloa.
7: La Coordinación por Palestina realizó una marcha en Montevideo para exigir al gobierno del presidente Yamandú Orsi la ruptura de relaciones con Israel y la condena oficial de la situación.
5: La Dirección General Impositiva inició fiscalizaciones masivas en comercios de todo el país para frenar la evasión fiscal tras 2 meses de baja en la recaudación.
7: El Ministerio de Turismo y Aeropuertos Uruguay firmaron un acuerdo para destinar 2,5 millones de dólares anuales en incentivos a aerolíneas que aumenten la conectividad y atraigan a turistas.
5: La Intendencia de Canelones multó a 15 personas por arrojar desechos en basurales endémicos y aplicó sanciones directas a vehículos de gran porte mediante un sistema de videovigilancia.
7: Hallaron muerto a un familiar del empresario imputado por la estafa inmobiliaria en Punta Negra.
5: Un informe de inteligencia policial señala al puerto de Montevideo como un punto de alto riesgo para el tráfico de armas debido al desvío de pistolas compradas de forma legal.
7: Desarticularon una red de trata orientada a la explotación sexual de menores amparadas por el INAU, con 4 detenidos, entre ellos un efectivo policial.
5: La incautación de 18 kilos de drogas y teléfonos celulares cerca de un puesto militar en el ex Concar derivó en 6 allanamientos y la retención de los dispositivos de 2 efectivos castrenses.
7: Condenaron a Luis Alberto Suárez, el Betito, a 3 años y 8 meses de penitenciaría y decomisaron varios vehículos de alta gama.
5: La AUF fijó los detalles de la 22ª fecha de la segunda división profesional y los cruces del fin de semana para el torneo clausura de la primera divisional C.
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2: Cuando estamos comenzando a promediar la jornada del viernes, desde la Asociación de Radios del Interior y para todas sus emisoras afiliadas, iniciamos el desarrollo de la información adelantada en titulares, destacando que el ministro de Ganadería, Gabriel Odone, instó a los empresarios a asumir un rol activo en la generación de negocios y en la asunción de riesgos durante el segundo foro de capital privado. En el evento que reunió a inversores de startups y presentó el informe titulado Panorama de Capital Privado, Odone planteó que los gobiernos deben impulsar una batalla cultural para delimitar las responsabilidades estatales y privadas. Ante el sector empresarial, el ministro enfatizó que el Estado debe centrarse en garantizar la estabilidad y la competitividad, mientras que los privados tienen la tarea fundamental de gestionar sus negocios e invertir.
3: Estabilidad, formar competitividad y generar condiciones para que sus negocios se desarrollen. Todo lo demás es responsabilidad de ustedes. Y todo lo demás es la asunción del riesgo, la gestión financiera de los aspectos que tienen que tener. Y esa es parte de una batalla cultural que no solamente en Uruguay, sino en toda la región, los gobiernos estamos tratando de limitar. ¿Cuál es el rol del Estado?

0: costos internos para producir, transportar y contratar, los cuales superan ampliamente a los de los competidores extranjeros. En ese sentido, remarcaron que el sector no fija los precios internacionales de sus productos ni de los insumos fundamentales como los combustibles y los fertilizantes. Por esta razón, el movimiento exigió revisar con rigor la burocracia, las regulaciones excesivas, las tarifas y fundamentalmente el tamaño y el costo de funcionamiento del Estado, aclarando que el reclamo no busca privilegios sino condiciones estructurales que permitan trabajar al país productivo.
1: En tanto, transportistas autoconvocados intensificaron sus reclamos debido a la falta de certeza sobre la guía electrónica de carga y la reciente suba de combustibles. Los transportistas denuncian contradicciones operativas en las balanzas oficiales, donde las pantallas exigen el uso de una guía electrónica que califican como una burocracia excesiva para quienes operan al frente del volante. Asimismo, ratificaron que no se sientan representados por la Intergremial del Transporte Profesional de Cargas y criticaron que las negociaciones con la ministra Lucía Echeverri se realicen a puertas cerradas. A este escenario se sumó el impacto del tercer aumento consecutivo en el precio del gasoil, por lo que exigieron la devolución del 4% del IVA del combustible, la reducción de tarifas y multas de balanza acordes a la categoría de cada vehículo. Tras comparecer ante la Comisión de Transporte de la Cámara de Diputados, el vocero del sector, Federico Holzmann, advirtió que esta situación genera un marcado nerviosismo a las puertas de la zafra de granos y reclamó definiciones urgentes para evitar conflictos mayores.
0: El Ministerio de Ganadería, Agricultura y Pesca tramita 40 expedientes sancionatorios a productores tras detectar residuos de medicamentos garrapaticidas en carne vacuna destinada a la exportación en el marco de una estrategia para endurecer los controles sanitarios. Las actuaciones responden directamente a las exigencias planteadas por las autoridades de China, luego de que ese país suspendiera de forma preventiva la habilitación para exportar de los frigoríficos San Jacinto y Tacuarembó tras detectarse trazas de sustancias veterinarias en embarques previos. Mientras el gobierno continúa las gestiones políticas y técnicas para resolver esta situación, la cartera aplica multas pecuniarias a los infractores basándose en los lineamientos del decreto vigente. Asimismo, el sector oficial se prepara para recibir a fines de este mes una auditoría desde el gigante asiático que se extenderá por 2 semanas. El objetivo principal de las autoridades es demostrar la rigurosidad de los nuevos procedimientos aplicados para minimizar riesgos sanitarios y lograr así el levantamiento definitivo de las restricciones comerciales sobre las plantas afectadas.
1: El secretario general del Partido Colorado, Andrés Ojeda, y el expresidente Julio María Sanguinetti se reunieron en Montevideo con el vicepresidente de El Salvador, Félix Ulloa, con quien analizaron la aplicación de herramientas del modelo de seguridad salvadoreño en Uruguay. Tras el encuentro, Ojeda defendió la posibilidad de replicar estas medidas al asegurar que el éxito contra las pandillas impulsó el crecimiento económico y mejoras en la salud y la educación salvadoreñas, según confirmó el propio dirigente colorado. Tras el encuentro, Ojeda defendió la posibilidad de replicar estas medidas al asegurar que el éxito contra las pandillas impulsó el crecimiento económico y mejoras en la salud y la educación. Además, Ojeda destacó una afinidad continental contra el narcotráfico tras mencionar sus contactos recientes con la ministra de Seguridad de Argentina, Patricia Bullrich, y valoró que todo el espectro político local buscará el diálogo con el mandatario extranjero mientras proyectan una visita formal a El Salvador para estudiar sus métodos de control territorial.
2: Cuando uno empieza a mirar los números de seguridad y de homicidios, son quizá la puerta de entrada al interés, ¿no? Porque uno ve promedio de homicidios de 100 y pico homicidios, pasa a 1,13, llama la atención. Y después uno profundiza y ve que, por ejemplo, hoy el Banco Mundial anuncia un crecimiento de El Salvador del 4,5% del PBI. Después anuncian mejorías en educación usando tecnología, un sistema nuevo de salud basado en inteligencia artificial. Y cuando le preguntamos a él, él te dice que todo esto está basado en la mejora de la seguridad y en la baja de la violencia. Entonces, ¿cómo la seguridad termina siendo un eje de desarrollo? Y en un Uruguay que hoy está enfrentando probablemente, o quizás seguramente, el año de más homicidios de la historia, desde que se miden en Uruguay los homicidios, o por lo menos va a estar ahí, si no es el primero, es el segundo, y no estamos dando de pie con bola, parece no haber

0: un camino de salida para esto, ver una experiencia que tiene este éxito, por lo menos tiene que generar curiosidad. Yo me alegro profundamente que el presidente Borsi lo haya recibido con atención. Nos acaba de extender una invitación para ir a El Salvador, que tomamos con mucho, con mucho, digamos, entusiasmo por la generosidad de ellos, y aparte han invitado también actores del gobierno, que estaría bueno que en lugar de hablar quizás del conocimiento y el prejuicio, vayan hasta allá y recorreremos cárcel y recorreremos todo lo que es controversial.
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4: Se realiza hoy el encuentro de coros con la participación del Coro de Necochea, Argentina, Coro de Niños del Conservatorio Municipal de Música y Coro Voces del Origen. Será en el Teatro 28 de Febrero a las 20 horas con entrada libre y gratuita.
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2: La Dirección General Impositiva inició fiscalizaciones masivas en todo el país para frenar la evasión fiscal tras registrar 2 meses de baja en la recaudación, según informó el organismo fiscal. El operativo prioriza comercios con ventas al público y utiliza cruces informatizados para contrastar los montos declarados con las compras de insumos y el promedio sectorial. La campaña busca detectar el uso indebido de regímenes como el monotributo o el litoral E por parte de negocios que superan los límites permitidos, aplicando sanciones graduadas según el riesgo detectado, que van desde las alertas hasta auditorías profundas y clausuras. La DGI recordó que sus inspectores deben exhibir carné institucional y habilitó una línea telefónica para verificar su identidad en caso de dudas.
3: El 63% de las empresas uruguayas manifiesta preocupación por la ciberseguridad, pero solo el 20% implementó plenamente las medidas de protección necesarias, según reveló un relevamiento sectorial. El estudio indica que el avance tecnológico de los procesos productivos no estuvo acompañado por un desarrollo equivalente en materia de seguridad, lo que afecta a la gestión de los riesgos. En cuanto a la organización interna, el informe señala que apenas el 21% de las compañías cuenta con un responsable formal en el área, mientras que en el 44% de los casos esa función recae directamente en el dueño, un socio o el gerente general.
2: El capital invertido en fusiones y adquisiciones de empresas en Uruguay superó los 25 mil millones de dólares durante el año pasado, impulsado por inversores extranjeros y nacionales, según un informe del Instituto Uruguay 21. El mercado mostró un incremento de las operaciones, donde el sector de tecnología y servicios concentró más de la mitad de las transacciones. La directora de Uruguay 21, Mariana Ferreira, explicó que estas inversiones permiten financiar nuevas líneas de negocios o aportar recursos a compañías que atraviesan dificultades financieras para que puedan continuar con sus actividades.
4: Uruguay es un país que es muy conocido por la confianza que ofrece, por la estabilidad, por las garantías que da. ¿Es amigable? Eso no basta. Es una condición necesaria, pero no suficiente, la estabilidad y las garantías. Hay que contribuir, hay que desarrollar mucho más el ecosistema, hay que formar, por eso es importante, hay que formar a los emprendimientos, a los emprendedores, hay que desarrollar el ecosistema, los instrumentos que tenemos entre las distintas agencias, entre las universidades, los centros de investigación públicos y privados. Y lo que muestran los datos, los principales indicadores, es que en el 2025, que es a la información que cerramos el año, digamos, hubo más de 30 operaciones de fusiones y adquisiciones en Uruguay, más de la mitad en sectores bien de punta, en tecnología, en servicios, en biotecnología. Y también es importante ver el origen de esas transacciones. Hay mucho capital privado de Uruguay, pero también hay capital privado de Estados Unidos, de Argentina y de Brasil.
3: El Ministerio de Turismo y Aeropuertos Uruguay firmaron un acuerdo para implementar un fondo de incentivos de $2.500.000 anuales destinado a las aerolíneas que aumenten la conectividad aérea del país. La iniciativa público-privada reglamentada mediante un decreto firmado por el presidente Yamandú Orsi contempla dos modalidades: un aporte de $15 por cada pasajero adicional que aporte el Estado junto a una cifra idéntica del concesionario, y un incentivo de $40.000 por cada nueva ruta habilitada, según confirmó el titular de la cartera, Pablo Menoni.
2: Durante la presentación en el Aeropuerto Internacional de Carrasco, de la que participaron la vicepresidente Carolina Cose y el subsecretario de Economía Martín Valcorba, las autoridades destacaron que la medida busca potenciar el turismo receptivo y mejorar la inserción internacional de Uruguay. Las aerolíneas interesadas deberán presentar declaraciones juradas ante el Ministerio y cumplir con requisitos de frecuencia y permanencia para acceder a los beneficios del régimen, que tendrá una vigencia inicial de 1 año, prorrogable hasta 4. El subsecretario Valcorba dijo que la conectividad es un factor clave para la competitividad general de la economía y la atracción de inversiones.
3: La Intendencia de Canelones multó a 15 personas que vertieron desechos en basurales endémicos y registró más de 90 vehículos en esos puntos mediante cámaras de monitoreo. El director de Preservación Ambiental explicó que el protocolo inicial consiste en registrar y notificar a los infractores de primera vez, mientras que en caso de reincidencia se aplican multas que van de 5 a 50 unidades reajustables. El jerarca indicó además que la notificación previa no rige para quienes concurren en vehículos de gran porte, los cuales son sancionados de forma directa con una multa de 5 unidades reajustables, y recordó que los involucrados disponen de un plazo de 6 días para presentar sus descargos.
5: Nosotros en primera instancia tenemos una ordenanza que es la de limpieza pública del departamento de Canelones, donde ahí nosotros registramos a la primera persona que hace un incidente en un registro de infractores interno, se notifica a la persona de la infracción que cometió, y luego de, si se lo ve nuevamente cometiendo una infracción, en ese caso la persona ya es pasible directamente de sanciones que van desde 5 UR hasta 50 UR. Independientemente de eso, cuando son vehículos de gran porte, como vehículos, camiones o algo que te vuelcan mucho residuo en la vía pública, eso, si bien se le avisa y se lo notifica, va directamente a la 5 UR de primera instancia y no como un vehículo si va y te deja una bolsa de residuo, ¿no? Nosotros en el momento vamos teniendo unas 15 multas ya aplicadas, se están haciendo, algunos decidieron hacer convenios de pago y otros pagaron en el momento, y después, bueno, en el registro de infractores ya tenemos más de 90 vehículos. La persona en ese caso tiene 6 días para presentar descargo, reconocer el error, y si no lo reconoce, nosotros con el video realmente fehaciente que se vea y se constate de la infracción, podemos sancionar a través de la matrícula del vehículo.
2: Unas 800 personas podrían resultar afectadas en Paysandú y más de un centenar requerir alojamiento en refugios si el río Uruguay alcanza los 7,60 metros hacia el 19 de octubre, según las proyecciones del Comité Departamental de Emergencias. El SECOED pasó a funcionar en sesión permanente bajo la conducción del intendente Nicolás Olivera ante una creciente que mantiene una tendencia ascendente, con un nivel registrado anoche en 5 metros con 48 frente a la costa sanducera y un ritmo de ascenso de 2 centímetros por hora. Las estimaciones sitúan el nivel entre 5,76 metros para hoy y en un rango de hasta 6 metros 40 para el fin de semana. La Comisión Administradora del Río Uruguay indicó que con una evacuación de 18.000 metros cúbicos por segundo desde Salto Grande, el río podría llegar a 6 metros 40, superando la cota de alerta fijada en 4 metros con 39 centímetros. La evolución definitiva dependerá de las precipitaciones asociadas a la inestabilidad atmosférica y a las advertencias vigentes por tormentas fuertes. Ante este escenario, el SECOED dispone inicialmente de 5 centros de evacuación y cuenta con el ofrecimiento de sedes por parte de la Iglesia de Jesucristo de los Santos de los Últimos Días.
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3: Una mujer fue condenada a 10 meses de prisión en régimen de libertad a prueba por 4 delitos de estafa, tras ofrecer ganado en redes sociales y cobrar adelantos de dinero que nunca entregó, según confirmó la Jefatura de Policía de Soriano. Las investigaciones se originaron a raíz de la denuncia presentada en la ciudad de Dolores, donde un comprador transfirió más de 42 mil pesos como seña por 18 terneros publicados en Facebook, pero al concurrir al lugar acordado no halló los animales ni logró contactar a la vendedora. Tras las pesquisas policiales, los efectivos detuvieron a la responsable en Mercedes, lo que permitió a la justicia dictar su condena por reiterados delitos de estafa.
2: Hallaron muerto a un familiar y empleado del empresario imputado por la estafa inmobiliaria de Punta Negra en el marco de la investigación judicial por la venta de terrenos con documentación falsa. El cuerpo sin vida de Alex Leal, empleado y cuñado del empresario inmobiliario Paulo Alves, fue encontrado este jueves en Punta Negra, departamento de Maldonado, según confirmó la policía. Los investigadores determinaron que se trató de un suicidio tras hallar una carta en la que la víctima daba cuenta de la decisión. El hombre se encontraba bajo indagatoria en el marco de la causa que investiga una millonaria estafa inmobiliaria con la venta de terrenos en la zona balnearia, utilizando documentación y poderes falsos de propietarios ausentes o fallecidos. Por este caso, que ya cuenta con dos personas condenadas y dos imputadas, entre ellas Alves, quien cumple arresto domiciliario total con tobillera, la Fiscalía continúa las pesquisas para determinar la participación de otros involucrados en la maniobra delictiva.
3: La operación Tridente desarticuló una red de trata orientada a la explotación sexual de menores amparadas por el INAU, según confirmó la Fiscalía de Delitos Sexuales de Quinto Turno de Montevideo. La investigación comenzó a partir de una denuncia del Instituto del Niño Adolescente del Uruguay por la fuga de dos adolescentes de un hogar de Emparo cuyos teléfonos permitieron rastrear la red delictiva. Personal de Interpol y de la Dirección General de Lucha contra el Crimen Organizado detuvo a cuatro hombres, entre ellos un efectivo policial de la Unidad de Respuesta Policial Móvil de Montevideo, tras allanamientos en los barrios Belvedere y Maracaná y en la ciudad de San Gregorio de Polanco en Tacuarembó. Durante los operativos, las autoridades incautaron computadoras, celulares, municiones y una cuadernola con registro de la organización, mientras que un quinto indagado se presentó de forma voluntaria y quedó emplazado. La Fiscalía y el INAU activaron protocolos de protección integral para resguardar a las víctimas.
2: La justicia condenó a 3 años y 8 meses de penitenciaría a Luis Alberto Suárez, conocido como el Betito Suárez, tras un acuerdo abreviado con la Fiscalía que le tipificó delitos de tráfico de drogas, lavado de activos, uso de documento falso y estafa, según informó el Ministerio del Interior. En el marco de la operación Hiro, que desarticuló una organización criminal de carácter familiar instalada en el Cerro de Montevideo, el Juzgado de Crimen Organizado de Segundo Turno dispuso además el decomiso de varios vehículos que quedaron a disposición de la Junta Nacional de Drogas. Los bienes incautados comprenden una camioneta Audi 5, otro automóvil de la misma marca, un vehículo Volkswagen Vento y una camioneta Jetour Dacia.
3: Un informe de la Dirección General de Información e Inteligencia Policial señala al puerto de Montevideo como un punto de alto riesgo para el tráfico de armas, según confirmó el propio documento oficial. El análisis advierte que las vulnerabilidades en los controles marítimos y aduaneros facilitan la operativa de organizaciones criminales locales y transnacionales. La investigación detalla que bandas delictivas reclutan a personas sin antecedentes penales para comprar de forma legal pistolas calibre 9 milímetros en armerías y desviarlas de inmediato al mercado ilegal, donde cuadruplican su valor. Ante esta situación, el Ministerio del Interior impulsa una nueva estrategia que establece topes de adquisición por usuario, exige denunciar hurtos en un plazo de 24 horas y endurece las penas de cárcel para el tráfico interno. La investigación judicial sobre una red de corrupción en el ExComCar sumó avances tras 6 allanamientos realizados por la policía en Montevideo y Artigas, según confirmó la Fiscalía Especializada. El procedimiento derivó en la incautación de los teléfonos celulares de 2 militares de la Guardia Perimetral. Las sospechas se originaron el pasado domingo, tras el hallazgo de un cargamento a 20 metros de un puesto militar que contenía 17 kilos y medio de drogas valuadas en $300.000, además de 38 teléfonos celulares y routers. La directora del Instituto Nacional de Rehabilitación, Ana Guanche, señaló que el volumen del decomiso hace presumir la complicidad de funcionarios, mientras la Fiscalía investiga un posible nexo con la operación Trazador por las marcas en la droga. Ante la resistencia inicial del jefe de guardia a entregar las nóminas, el fiscal de estupefaciente Rodrigo Morosoli asumió el caso y el comandante en jefe del ejército Mario Estebanassi ordenó una investigación administrativa interna.
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3: La mesa ejecutiva de la Asociación Uruguaya de Fútbol fijó los detalles para la 22ª fecha de la fase regular del Campeonato Uruguayo de Segunda División Profesional. Se disputará este fin de semana en medio de una gran paridad en la parte alta de la tabla de posiciones en la lucha por los 3 ascensos directos a la máxima categoría. La etapa comenzará este sábado con 4 encuentros. River Plate recibirá Oriental de La Paz a las 10, Uruguay-Montevideo jugará ante Colón desde las 13, Sportivo Cerrito se medirá con Tacuarembó a las 16 y Paysandú enfrentará Rentistas a las 19 horas. La actividad continuará el domingo 11 con los 3 partidos restantes. Atenas jugará frente a Miramar Misiones a las 13, La Luz recibirá Plaza Colonia a las 16 y Huracán cerrará la etapa ante Fénix a las 19. En paralelo, la tercera categoría del fútbol local disputará una nueva jornada del torneo clausura con encuentros divididos entre sábado y domingo. Mañana se enfrentarán Rampla Juniors con Terremoto, Mar de Fondo, ante Bellavista, Huracán Buceo frente a Los Halcones y Club Atlético Artigas contra Deportivo Italiano. La etapa dominical incluirá los choques entre Lito y Deuster, Durazno frente a Platense, Salto ante Sportivo Bella Italia y Salus contra Deportivo LSM. Los escenarios definitivos de las designaciones arbitrales se publicarán en las próximas horas en el portal oficial de la AUF.
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2: El Instituto Uruguayo de Meteorología pronosticó para el resto de la jornada condiciones de tiempo fresco con cielo cubierto y vientos persistentes del sector sureste en todo el país, con precipitaciones escasas en la mayor parte del territorio y mayor inestabilidad con tormentas aisladas en la región norte. El reporte oficial dice que los vientos alcanzarán velocidades de entre 20 y 40 kilómetros por hora, con ráfagas que podrán llegar a los 50 kilómetros por hora, especialmente en las zonas costeras. Las temperaturas mínimas nacionales el fin de semana rondarán los 12 grados, mientras que las máximas se ubicarán entre los 16 y 17 para el área metropolitana y treparán hasta los 21 grados en el norte. Para el fin de semana persistirá el ambiente húmedo e inestable, con nubosidad abundante y probables precipitaciones aisladas que disminuirán de forma gradual hacia el domingo, según el INUMED. Hasta aquí la edición de este viernes de InfoRami.
3: Estas fueron las principales informaciones al promediar la jornada.
2: Volvemos el lunes a esta hora. Buen fin de semana.
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4: En el marco del Plan Veredas que lleva adelante la Intendencia, se han reparado 163 aceras en distintos barrios de la ciudad. Estas obras implican una inversión de más de 3 millones de pesos y apuntan a mejorar la transitabilidad para todos los vecinos.
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6: El secretario de Estado de Estados Unidos, Marco Rubio, ha advertido de que la guerra entre Rusia y Ucrania se encuentra en un peligroso punto muerto que podría provocar una mayor escalada. Durante una escala en Portugal, Rubio afirmó que una escalada por parte de cualquiera de los bandos podría convertir la guerra en un conflicto regional mucho más amplio. Sus declaraciones se produjeron después de que Ucrania acusara a Rusia de atacar deliberadamente a civiles en Kramatorsk. Las autoridades ucranianas informaron de que 30 personas murieron al ser alcanzados dos autobuses en esta ciudad de primera línea el jueves. El presidente Volodymyr Zelensky prometió que el ataque no quedará sin respuesta. Rubio señaló que estos puntos muertos son especialmente peligrosos porque cualquiera de los bandos podría verse tentado a iniciar una escalada para romper el estancamiento. Afirmó que los esfuerzos para alcanzar un acuerdo negociado habían fracasado hasta ahora, pero que Washington seguiría intentándolo.
7: Más de una treintena de personas han muerto y 18 han resultado heridas tras un ataque ruso que ha alcanzado a dos autobuses públicos en la región de Donetsk, al este de Ucrania, según informaron las autoridades este jueves. El ataque tuvo lugar en la ciudad de Kramatorsk, donde se ha suspendido el transporte público desde entonces, según el ayuntamiento de Kramatorsk. Por otra parte, los ataques rusos en dos zonas de Kiev han causado 3 muertos y 13 heridos este jueves, según ha declarado el alcalde de Kiev. Un primer ataque dejó un fallecido y otro provocó un incendio en un edificio residencial, donde los servicios de emergencia recuperaron posteriormente 2 cadáveres. En total, Rusia ha lanzado 142 drones contra Ucrania durante la noche, según la Fuerza Aérea Ucraniana. Por otra parte, el número de víctimas mortales de un ataque con misiles rusos contra un edificio residencial en la localidad de Piluki, al norte de Ucrania, ascendió el jueves a 22 con 54 heridos. El ataque tuvo lugar el miércoles, coincidiendo con el 74 cumpleaños del presidente ruso Vladimir Putin.
8: Ha muerto Mari Carmen, la mujer que hizo prender la lucha contra los desahucios en España 14 días después de su desalojo. Mari Carmen, de 87 años, falleció este miércoles en el Hospital Gregorio Marañón de Madrid, según confirmó el Sindicato de Inquilinas en un comunicado. Su situación llevó a cientos de miles de personas a salir a las calles y en última instancia precipitó la convocatoria de elecciones generales tras las manifestaciones masivas en todo el país. Mari Carmen llevaba ingresada en el hospital desde finales de septiembre, después de que la sacaran en camilla del piso en el que había vivido durante 7 décadas, al no poder hacer frente a la subida del alquiler. La empresa propietaria del piso le ofreció posteriormente la posibilidad de volver a vivir allí con un alquiler más bajo, pero ella no pudo firmar el acuerdo, ya que se encontraba ingresada en el hospital. Su caso llevó al gobierno a presentar medidas para abordar la crisis de la vivienda en el país en un proyecto de ley que posteriormente fue rechazado en el Congreso antes de que decenas de miles de personas salieran a la calle en los últimos días. España tiene un déficit de 700.000 viviendas debido a la brecha entre la demanda y la nueva construcción, según el Banco de España.
9: Europa corre el riesgo de debilitar sus industrias si el Reino Unido queda excluido de las cadenas de suministro europeas a consecuencia de la política Made in Europe de la UE. según ha declarado a Euronews el ministro de Relaciones Europeas del Reino Unido. Falconer afirmó que mantener abiertas las cadenas de suministro es de gran interés tanto para la UE como para el Reino Unido. La UE quiere proteger a sus industrias nacionales de la competencia desleal extranjera, introduciendo una preferencia para los fabricantes europeos en la contratación pública. La propuesta se considera una respuesta a la competencia china subvencionada por el Estado, pero las opiniones están divididas sobre qué se considera europeo y si las empresas de fuera de la UE pueden ser tratadas en igualdad de condiciones que sus homólogas de la UE.
0: The European industrial base is shared. There are economic relations.
9: La semana pasada, el primer ministro del Reino Unido, Andy Barnum, trasladó sus inquietudes sobre el plan a la presidenta de la Comisión Europea, Ursula von der Leyen, durante la Asamblea General de la ONU en Nueva York.
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1: Esto es Hablando Claro en Radio Agraciada, AM1550 y en www.radioagraciada.agenda.org.uy. Las vías de comunicación, el 4532-8538 y el 098-1550-00 para el mensaje de WhatsApp. Nuestras redes sociales, Facebook, Instagram, Radio Agraciada. Allí nos encuentran y también, bueno, pueden ver todas las noticias y contenidos diarios que publicamos. El doctor Néstor Graña ya con nosotros en el aire de la radio. Buen día, Néstor, adelante.
2: Buenos días, Mario. Buenos días a los amables oyentes. Un día, está raro todo este tema del tiempo, pero se los vamos a comentar. El tema del clima, hay un meteorólogo que está anunciando advertencias muy alarmantes para todo lo que queda de octubre, noviembre y diciembre, ¿no? Por el tema del fenómeno del Niño, que habría muchas precipitaciones por un lado. Estamos hablando de nube de cisnero, que a partir de noviembre es muy probable que comience a gestarse un periodo de calor intenso, con consecuencias importantes para la salud, por supuesto. Muy complicado, no queremos dar otro titular porque es muy alarmante. El calor intenso va a traer muchísimas complicaciones a nivel de salud de nuestro continente. Muy cercanos a nosotros, por lo tanto, hay que andar con mucho cuidado. Esas son las advertencias de Nubel Cisnero. Es lo mismo que pasó en el verano europeo, que es muy probable que tengamos acá. El país que lo va a sufrir más es Brasil. Calores por encima de lo normal, por encima de los 40 grados, ¿no? En cuanto al impacto en términos de vidas humanas, dice, manejó una estimación que supera las 400.000 personas fallecidas en el continente, que eso es lo que sucedió en Europa, ¿no? Por condiciones climáticas extremas. Según indicó, todo el territorio uruguayo estará bajo las mismas condiciones durante ese periodo. Entonces, hay que hacer las cosas bien y estar pendiente y saber de que lo hemos hecho siempre y tenemos que entenderlo, que no podemos jugar con fuego porque nos podemos quemar, y con el clima también. Nosotros abusamos de lo que es en nuestro medio ambiente y el medio ambiente nos está devolviendo el abuso ese. Abusamos, como hemos dicho siempre, abusamos con el tema de la quema de combustibles fósiles, o sea, la quema de combustibles de las naftas, de los gasoil, y todo eso va a la atmósfera. Abusamos con los plásticos, las bolsas de nylon, que le pusieron precio al supermercado nada más que para que ganaran plata, porque la bolsa de nylon se sigue usando, la bolsa de nylon sigue siendo un problema, cuando lo que tenían que haber hecho era prohibir el uso y venta, punto, se acabó. Hay que ser drásticos a veces, pero acá como que no queremos. Y realmente, cuando vemos que no queremos, es cuando vemos que hacemos las cosas al revés. Porque estaba viendo uno de los titulares que sucedió ayer. El gobierno del presidente Orsi festejó una baja de la pobreza. Entonces, y salen a dar conferencias de prensa y hablar de que se bajó la pobreza. Y es triste y lamentable por la gente que está viviendo en pobreza. Porque si se piensan que porque le aumentaron la asignación de 5 a 10 mil pesos y usted dejó de ser pobre, vecino. No sean malos. No podemos hablar de que eso. Hablando en criollo, le dieron una limosna al lado de lo que los gobernantes gastan. Es una limosna para el pueblo. Y todavía encima salen a festejar como un logro. No puede suceder eso. No puede suceder. Y darle prensa y darle difusión a que bajó la pobreza, y seguro porque le ponen un número. Si a ustedes les toca la suerte y les entregaron un realojo, no están más abajo los nylon, perfecto, pero dejaron de ser pobres. no sean malos. Para dejar de ser pobre hay que tener un trabajo, y un trabajo digno, y no ha bajado la falta de trabajo. Es más, aumenta la falta de trabajo. Entonces, no tenemos que ser tan otarios y pensar que el pueblo se va a comer la pastillita. No se la come más. No se la come más. Pero lo que pasa es que encima hay actores, desde los ediles, desde los diputados, los senadores, a prensa, que están pura y exclusivamente para eso, para confundir, difundir por un lado, pero difunden noticias para confundir a la población. Bajó el índice de pobreza en Uruguay, seguro, porque le ponen un número. Si le ingresa hasta 10.000 pesos en su hogar, usted es pobre. Si le ingresan 10.100 pesos, dejó de estar en la línea de pobreza o de indigencia. No sean malos, terminemos con la pavada, que no somos estúpidos, el pueblo sabe, entiende y lo está viviendo. Entonces tenemos que terminar con eso. Y a mí me llamó la atención porque visitó nuestro país el vicepresidente de El Salvador, el vicepresidente de El Salvador, que el presidente Bukele, está haciendo realmente tendencia a nivel mundial por lo que ha logrado en su país. Y como lo vamos a escuchar ahora, porque son pocos minutos, como periodistas, pero periodistas de alto nivel en Montevideo, pueden ser, pero la verdad, le digo, hacen convulsionan de izquierdistas baratos. ¿Por qué? Porque no se le puede decir nada a alguien de otro país, absolutamente, y menos cuando está dando resultado. Ustedes van a ver cómo, yo les digo así, convulsionan. Pero porque al final es triste ver, quieren que les diga la verdad, da asco ver cómo intentan desacreditar algo que está funcionando, y funcionando muy bien. Pero vamos a escucharlo y después seguimos hablando al respecto. Adelante, Mario.
3: No, perdona. Espérate. Está mal interpretando lo que yo dije. Espérame. Es que
4: Ulloa, yo entiendo que usted no está de acuerdo con los informes que han publicado organizaciones como Amnistía Internacional o Human Rights Watch, pero estas organizaciones señalan que, por ejemplo, hay miles, 90.000, por ejemplo, es un número que se ha manejado, personas encarceladas a las cuales se les han violado sus derechos, que están encarceladas sin pruebas. Hay otros números que han publicado algunos periodistas que hablan de 470 personas muertas en cárceles por el mismo diagnóstico, edema pulmonar, por ejemplo. Hay muchos cuestionamientos sobre la forma en la que algunas personas terminan encarceladas, y se entiende que en algunos casos estas personas están encarceladas violando sus derechos porque no han tenido juicio justo. ¿Todo esto es mentira, según usted?
3: Son medias verdades, no son 90.000, son más de 91.000 los que tenemos capturados y detenidos. La mayoría de ellos están en procesos en los tribunales, porque no es una responsabilidad del gobierno tenerlos detenidos, es una responsabilidad de la justicia. La responsabilidad nuestra es capturarlos, ponerlos a la orden del Ministerio Público, y si hay evidencias de que están vinculados a una estructura criminal, pasan a los tribunales y ya son los jueces los que deciden.
5: Pero yo, yo creo que... Perdona que lo interrumpa, pero en países como el nuestro, nadie tiene que probar la inocencia, se tiene que probar la culpabilidad para ser detenido. O sea, no hay que probar que uno es inocente.
3: Sí, claro, eso opera en El Salvador para todos los salvadoreños, excepto para los que pertenecen a estructuras declaradas terroristas por el Estado. Es decir, la Corte Suprema de Justicia declaró terroristas a los miembros de las pandillas hace más de 10 años, y ellos tienen un régimen especial. Es decir, el principio de inocencia prevalece para todos los ciudadanos. En El Salvador, que es otra de las cosas que no se entienden, que ahora se puede mantener por 15 días a la persona detenida, cuando la Constitución dice que no pueden ser más de 3 días. Pero está suspendida esa garantía para los miembros de las pandillas, no para cualquier otra
4: persona.
3: No para
4: el ciudadano. Perdón, que no me quedó clara la explicación. Usted dice recién que hay personas detenidas, que 8.000 han recuperado la libertad porque pudieron probar que eran inocentes. Pero entonces se los detiene antes, sí, claro, antes de presumir que son culpables. O sea, la detención primero
3: No. A ninguna persona se le detiene si no hay un protocolo de detenciones. O sea, la policía no puede actuar porque una persona está tatuada o tiene aspecto delincuencial. Hay un protocolo, la persona se captura cuando hay indicios de que pertenece o colabora o de alguna manera está vinculada a una estructura criminal. Y muchos de ellos, que fueron perfilados de esa manera, lograron, fuese en la detención provisional que hace la fiscalía o cuando son pasados a los tribunales, demostrar que no tenían el cargo que se les adjudicaba y recuperaron su libertad. Pero quería volver al otro tema que señalabas de los muertos. Decía que hay más de 500 muertos durante este proceso del régimen de excepción. Y ahora dice que hay 500 en 4 años, quiere decir que estamos menos del promedio que había antes. Es más, un año, me decía él, hubieron más de 500 muertos ese año porque hubo una epidemia.
2: Mario, 500 muertos en 4 años. No, mire, si se dan, si convulsionan, ¿no? Convulsionan realmente de zurdos, porque no pueden ser de otra manera, si no, no preguntarían eso. ¿Saben cuántos llevamos acá en lo que va del año? Muertos por homicidios en lo que va del año. 195 homicidios en el 2026. El Salvador, en 4 años, 500 muertos. Y estos super periodistas, que me disculpen, porque dan asco, tengo que decirlo así, se preocupan porque hubo 500 muertos en las cárceles de El Salvador. Si lo dividimos 500 entre 4, nos está dando ahí 100 y algo. Pero lo que no dicen estos periodistas es que llegaron a 0 homicidios en las calles. O sea, nosotros tenemos casi 200 en menos de un año en las calles. En El Salvador no hay ninguno, cero. No sean ignorantes, no sean tan zurdaje barato, porque no pueden decirlo de otra manera. Y institutos de derechos humanos, pero por favor, institutos de derechos humanos, es como lo dijo Bukele, y para mí es lo mismo. Los derechos humanos son los derechos de los vecinos. ¿Por qué los vecinos tienen que estar atrás de las rejas para que no los roben? Para que no le entren a su casa. Le tuvieron que poner reja a la ventana, le tuvieron que poner reja, pero no solamente a la puerta de adelante. Tuvieron que ponerle reja a la puerta del fondo de la casa. ¿Pero dónde están los derechos humanos de todos esos vecinos? Ah, y ustedes son periodistas. Ah, periodistas de la capital. Y están preguntando eso, pero los números nuestros, de otro país, que tuvo 500 muertos en las cárceles. Perfecto. 500 muertos en las cárceles. Y ninguno en la calle. No, no seas malo. Es tristísimo llegar a ese nivel de periodismo. Adelante, Mario.
3: Un año, me decía él, hubieron más de 500 muertos ese año porque hubo una epidemia de viruela. Estamos hablando ahí por el 2000. Y algo, o sea, antes, mucho antes de que llegáramos nuestro gobierno.
4: Pero la información que dice que murieron todos todas estas personas por la misma razón, por el edema pulmonar, ¿cómo se entiende?
3: Bueno, te digo, otros murieron por viruela, pero yo no les creo a estas organizaciones por una sola razón.
4: A ver.
3: Porque la información que ellos manejan no es una información oficial.
5: Vicepresidente, ¿cómo se puede entender que un juicio masivo que se le practica a decenas o cientos de personas en forma conjunta puede ejercerse el derecho de defensa en forma correcta?
3: Estas son de las innovaciones que el modelo salvadoreño está presentando. Hace 50 o 100 años nadie podía hablar del crimen organizado, de lavado de dinero, este tipo de delitos que obligan a los países a actualizar sus marcos normativos. Eso es lo que hemos hecho en El Salvador y esa es la novedad. Y para los que lo entienden, es un modelo que están estudiando y quieren implementar. Pero, los que no lo entienden, simplemente hacen críticas.
5: Pero ¿y qué pasa con el que está sentado en esa sala y se prueba la responsabilidad colectiva de la Mara, pero él no la integraba?
3: Bueno, si no la integraba, sale libre. O sea, eso es cuestión de, en cualquier juicio, de cualquier manera, tú probas tu inocencia y el juez, si es responsable, te declara la libertad. Sí. Si no la probas, seguís teniendo el principio de la presunción de culpabilidad en el caso de las estructuras criminales.
5: Claro, volvemos al tema de que hay que probar la inocencia, digamos.
3: Para ellos, sí. Posiblemente los críticos, es gente que nunca ha tenido responsabilidad, gente que ni siquiera ha sido electa para elegir la directiva de un club o de un barrio, y son los que hablan. Pero cuando tú tienes la responsabilidad como gobernante de defender a tu pueblo, tenés que tomar decisiones como las que hemos hecho en El Salvador.
6: Se entiende el sentido de su explicación. Desde aquí es difícil entender cómo se asignan las responsabilidades individuales en los juicios colectivos, y además esto de que la presunción de culpabilidad por integrar las maras, pero para saber que se integran las maras, también hay una presunción de que se integran las maras, y para esa persona en concreto que puede o no integrar estos grupos criminales, se le da vuelta los derechos antes de el proceso investigativo. Pero se entendió su explicación.
3: Espérate, estás mal interpretando lo que yo dije. Y ese es el problema, que a veces, bueno, tú no sos abogado, no sé si sos abogado,
6: no
3: logras
6: no lo
3: entender. Bueno, ese es el problema. Entonces, yo no sé en qué escuela de periodismo han estudiado, si le han enseñado tener algún código de deontología para poder expresar las cosas correctamente, porque yo te escuché cuando estaba anunciando la entrevista, decía, la reforma del gobierno criticada. Es decir, cuando ya un periodista empieza a etiquetar, a calificar, a decir el gobierno ultraderechista, el gobierno ultraizquierdista, ya perdió objetividad.
4: Pero nadie dijo eso.
3: Espérame, es que no es contigo ni con la colega que está ahí, es con la prensa que tiene una agenda y tiene un propósito. No digo que son ustedes, pero hay que educar.
6: Dado el éxito desde la mirada de ustedes, en función de los objetivos que tenían planteados del el modelo Bukele en cuanto a la reducción de los homicidios, ¿por qué se ha extendido, si llevamos tantos días, semanas, meses sin homicidios en El Salvador, por qué se ha extendido el régimen de excepción?
3: Una sola razón, porque siempre me preguntan lo mismo. Primero, porque no entienden que el régimen de excepción, ya te explicaba, que el régimen de excepción no afecta ni una sola libertad pública, no le afecta la vida a la ciudadanía honrada, se aplica exclusivamente a los miembros de las estructuras criminales, de las pandillas. Te aseguro que no estarían diciendo lo que dicen ahora.
5: Hablemos, no hay un interés de ustedes ahí,
2: Mario,
5: en algún momento.
2: Pasame, Mario. Hola. Es clarito lo que dice el vicepresidente de El Salvador. Es tristísimo de parte de los periodistas, hay de renombre periodistas. Número uno, cuando le dice que si estudió periodismo, si tiene algún código deontológico. ¿Y saben lo que significa un código deontológico? Un código de ética. Tenés que preguntar en base a que tenés que seguir una ética. Si estás hablando, porque esto es real, estás hablando con el vicepresidente de otro país, otro país que no fuiste, que no conociste y que no viviste desde adentro la realidad, y estás defendiendo pero pequeñas minorías todavía de malvivientes, integrantes de las maras. Pero por favor, entonces, los derechos humanos de esos integrantes de las maras que mataban por matar, para ser integrante de las maras había que haber matado a alguien para que te aceptaran en el ingreso, y para ir ascendiendo dentro de las maras, que eran realmente barras bravas, vamos a decir así, pero muy grandes, se extendieron hasta llegaron a estar en Estados Unidos. Tenían que el que iba ascendiendo y que iba, vamos a decir, era jefe o dirigía alguna de las maras, era porque había matado policías o tantos policías. Pero entonces no podés, cuando un régimen está dando resultado, y bueno, hay que innovar, e innovar llevó a no tenemos que copiar como hacen todos, de 3 días detenidos a 15 días detenidos hasta que averiguamos realmente que, si estabas involucrado o no. Y si estabas involucrado, para adentro. Y se acabó. ¿Los derechos humanos de quién me están hablando? ¿Los derechos humanos de los ladrones? ¿De los delincuentes? ¿De los pichis? No, señores. Estamos equivocando toda la política que hacemos. Y estamos equivocando también, hasta el periodismo se pone de favor de los famosos derechos humanos. No me vengan con eso. ¿Los derechos humanos de qué? Usted, vecina, que está totalmente encerrado, dígame la verdad. ¿Tiene derechos humanos cuando tiene que estar con todo con llave? Hasta para ir al almacén tiene que poner llave y reja en su casa. ¿Derechos humanos que en pleno centro mataron un pibe los otros días? ¿Derechos humanos de quién? Entonces, no vengan con eso. A los delincuentes, y más si son narcotraficantes o están metidos en la droga, no tienen derechos humanos. Y yo le voy a decir por qué no tienen derechos humanos. Porque el único derecho humano que tiene es el de la vida. Porque después no tienen derecho a más nada. Porque el que está vendiendo droga está vendiendo muerte. Porque con esa droga va a terminar matándose un pibe nuestro, o va a terminar matando a alguien por razones de siempre la droga de por medio. O sea que vender droga significa muerte. Entonces, nosotros frente a la muerte y causada por otros, no podemos tener derechos humanos. No deben existir. El derecho humano, sí, no te voy a aplicar la pena de muerte. Nada más. Pero después, tal cual Bukele, a trabajar y adentro de la cárcel. Y sin celular, sin televisión, sin cable, sin nada. Trabajo. Vamos a ponernos a hacer las cosas como se deben. Y los periodistas, lamentables, tristes, pero tristes, alcahuetes del poder zurdo internacional, de lo que va quedando, ¿no? Se quieren embanderar y se ponen, señores periodistas, embanderarse de los derechos humanos. Pero, por favor, pero embandérense de los derechos humanos de los vecinos. A ver, digan algo al respecto de los vecinos. Porque no tiene derechos el vecino. No puede ser. Tenemos que lograr de una vez por todas que los derechos

0: la página de la Reforma. No puede ser que, titular, en cumplimiento de sentencia de la Corte Internacional de Derechos Humanos, el gobierno instaló un grupo para incorporar el paso reciente a la formación militar. Tenemos una constitución y la estamos violando porque la Corte de Derechos Humanos, tuvo injerencia. Tendría que haberse hecho esto hace 5 años, pero se está haciendo ahora. Ahora se tiene que cumplir, dice. No puede quedar ni en planes, ni en proyección, afirmó Karina Tomasino, familiar de una de las víctimas. Este tribunal ordena al Estado, este tribunal que estamos hablando de derechos humanos, tribunal que no es uruguayo, ordena al Estado uruguayo, nos ordenan a nosotros, que en el plazo de 1 año integre la currícula de la formación o planes de estudio de integrantes de las Fuerzas Armadas con la respectiva asignación presupuestaria, cursos de capacitación en relación a los derechos humanos que incluyan, sin perjuicio de otros aspectos relevantes, contenido relativo a las graves violaciones a los derechos humanos cometidas durante la dictadura. Y antes de la dictadura, ¿no hubo violaciones de derechos humanos? Los 4 soldados que fueron muertos adentro de un jeep, ¿había dictadura? No, había democracia. La bomba en el bowling y que murieron no sé cuánto, ¿había dictadura? No, había democracia. Y los derechos humanos de todos somos. Los derechos humanos de Pascasio Báez, los van a contar.
1: Comunicación, Néstor.
2: Hola.
0: Hola.
2: Sí, Daniel, buen día.
0: Buen día.
2: Sí, yo coincido con son impresentables estos periodistas. Además, da la impresión que son los guachos que están preguntándole al hombre. Pero me gustaría que ellos también le preguntaran al gobierno sobre los derechos humanos de los deudores del Banco Hipotecario, porque los derechos humanos internacionales hace 7 años. Y dijeron que lo que estaba haciendo era realmente una locura el gobierno, que tenía que entregarle todas las casas. Es así, clarito. ¿Usted se acuerda, usted?
0: Sí, me acuerdo, sí.
2: Gracias, bueno, entonces esta gente son impresentables. Unos cabezas de termo que realmente, sí, bueno, está. Pero hace 6 o 7 años la Internacional de Derechos Humanos le dijeron a los gobiernos que esto que estaban haciendo con los deudores del Banco Hipotecario, que ya de avanzada edad, era un suicidio lo que estaban haciendo, que tenían que entregarle. Y qué raro que nos cargan y preguntan. Gracias, Araña.
0: Gracias a usted, vecino, y por traernos. Es cierto, es un instituto de derechos humanos que se expresó en favor de los deudores del Banco Hipotecario. Ah, pero esto no, pero tenemos que enseñarles en los institutos militares, ¿no?, las violaciones a los derechos humanos cometidos durante la dictadura. Antes no. Ah, no, antes no, porque no nos sirve. Como les decía, derechos humanos de Pascasio Báez, que no fue en dictadura que murió, fue en democracia que lo mataron. No, no sean malos. Y tenemos que terminar con esto. Derechos humanos, cuando se viola la Constitución, porque acá hubo una ley votada por todo el pueblo, de caducidad por un lado y de punto final por otro. Y no puede ser que eso esté sucediendo. Entonces, porque vienen desde afuera. Desde afuera digo porque la Constitución de la República Oriental del Uruguay es la que nos rige a nosotros. Por eso la reforma es la forma. Se siente que se toman y toman a la gente, que los mecanismos de control son insuficientes. Y esta reforma propone actualizar la Constitución para fortalecer la participación de los ciudadanos, eliminar los privilegios y garantizar un funcionamiento más transparente y eficiente del Estado.

Impulsamos la reforma con herramientas claras y participación activa. Un Estado que funcione mejor y tome decisiones con eficacia, eficiencia, para resolver problemas reales de los ciudadanos. Transparencia, acceso a la información pública, reglas claras que permitan controlar el uso de los recursos del Estado. Austeridad republicana, una gestión responsable de los recursos públicos, eliminando privilegios y gastos innecesarios. Hemos estado hablando toda la semana de los privilegios y gastos innecesarios. Participación ciudadana, más herramientas para que los ciudadanos puedan intervenir directamente en las decisiones importantes del país. No hay sociedades libres en un Estado gigante, porque donde el Estado ocupa todo, el ciudadano desaparece. Eso lo tenemos que tener bien presente. Y realmente, si nos vamos a lo que es la Constitución, no puede decir que porque el pacto de Bélgica, el pacto de Ámsterdam, el pacto de Turquía, la convención de la Comisión de los Derechos Humanos de la Organización de Naciones Unidas, etc., tenga injerencia fronteras adentro de nuestro país. No. Y peor aún, injerencias dentro de nuestro país, y cuando los ciudadanos votaron que querían punto final, porque fue un voto que salió por plebiscito. O sea, se expresó individualmente y ganó por mayoría. Acá la cortamos. Y acabo de leerles cómo van a la Corte Internacional de Derechos Humanos para que incluyan en los planes de la educación militar la memoria reciente de la violación de los derechos humanos en dictadura. Pero por favor, miren cómo ya no les queda un lugar donde no quieran meter, ingerir, lavar cerebros. Y es una forma de socializarnos, es una forma de mantenerse como víctimas. Y yo creo que tenemos que lograrlo, y lograrlo en base a una reforma realmente, y que tenemos que quitarlo. Y quitar los privilegios significa, para mí, quitar privilegios significa quitar las jubilaciones por reparación del Estado a los tupamaros. No aportaron nunca nada y les estamos pagando. Y usted, vecina, usted vecino, el vecino que me llamó, hace 30 años que está pagando al banco hipotecario, le están cobrando intereses usureros y no tiene derechos humanos. Y no tiene una reparación del Estado por todo lo que ha pagado de más. A ver si me entienden en eso. Los deudores del banco hipotecario en unidades reajustables ya pagaron 2 y 3 veces el valor de la casa. O sea, el Estado le tendría que devolver dinero y no seguirles cobrando como le están cobrando. Ellos no tienen derecho. Los tupamaros cobran todos los meses una jubilación. Sí, escúchenme. Ah, no aportaron nada. El deudor del banco hipotecario todos los meses pagó su cuotita y sigue pagando los colgamentos y sigue pagando y sigue pagando. Pero el que se dijo tupamaro, se fue del país, estuvo viajando por el mundo, etcétera, etcétera, etcétera, ese cobra. Y aún más aquellos pocos que estuvieron presos. Es como que si mañana a cualquiera de los tenemos casi 18.000 presos, una cosa así, y porque los pusimos presos, cuando salgan le tengamos que pagar una pensión reparadora del Estado. ¿Por qué? ¿Por qué vamos a tener que pagar? ¿Por qué vamos a tener que pagar nosotros por algo que pasó hace 50 años atrás? Primero, no tenemos por qué. Si vamos a hablar de derecho, no hay derecho a que a nosotros nos hagan pagar algo que pasó hace 50 años atrás. ¿Pero por qué pasó ese algo hace 50 años atrás?
porque ellos provocaron que eso sucediera. Violaron los derechos humanos, violaron la Constitución, pusieron bombas, secuestraron gente, mataron gente porque son homicidas, coparon, como coparon Pando, robaron comisarías, bancos, etcétera, etcétera. Fueron delincuentes, terroristas. Y aquí hay que aplicarle el método Bukele. Si fue un tupamaro terrorista y le costó al país muchísimo y le sigue costando, no. Si hacemos punto final, porque me imagino yo que en el transcurso y en el tiempo de que logren organizarse correctamente en El Salvador, a nadie le sirve tener 90.000 presos, a nadie le sirve, y son 90.000 vamos a decir personas, manos de obra que pueden ser útiles en la sociedad, pero hay que gastar un tiempo, invertir un tiempo muy importante, que lo están haciendo, para poder, cuando lo empiecen a alargar, no es que vuelvan a reagruparse y volver a ser Mara. Lo mismo pasó acá. Lo alargaron, se reagruparon y volvieron a ser tupamaros. Y llegaron a poner un presidente por la vía democrática. Doble lectura eso, porque si llegaron a tener la presidencia con Pepe Mujica por el voto, ¿por qué hicieron todo lo que hicieron? ¿Por qué las bombas? ¿Por qué los asaltos? ¿Por qué los atracos a los bancos? ¿Por qué la muerte de Pascasio Báez? ¿Por qué, si se podía formar un partido como lo hicieron y por los votos llegar a ser gobierno en el país? ¿Por qué lo hicieron por las armas? ¿Por qué? Respondan, ¿por qué? ¿Y por qué vamos a tener que seguir pagando eso? Realmente, ¿y por qué tenemos que aceptar cosas? Porque hay cosas que les conviene que se acepte, ¿no? Pero hay cosas que no les conviene que se acepte. Yo acá esto lo tomo como que la venganza no termina. Lo dice Carlos Gamino. Una reflexión sobre el paso del pasado, el resentimiento político y la dificultad de constituir paz cuando el odio persiste en el tiempo. Y es una realidad. Esto no puede seguir sucediendo. Debe de ser, porque es una venganza lo que están haciendo, mediante que cobran y no deberían. Y ustedes dicen, sí, cobran, está, pero les paga el Estado. No, les pagamos nosotros. Y todo lo que se gastan ahí, que son millones, no se los pagamos a ustedes, vecina, vecina. Usted que aportó 30 años de trabajo para tener una jubilación de 27.000 pesos, 32.000 pesos. Y que no sé si sabía, está habilitado para sacar el crédito, renovarlo. Pero mire que el crédito no es gratis, es el gran negocio del país, del Banco República. ¿Por qué? Porque le cobra interés. Por lo tanto, usted que está con necesidad, hace uso del crédito y siempre sigue enganchado. Lamentablemente, yo no le puedo decir que no lo saque, porque sé que lo necesita. Pero sí le puedo decir que esto es un gran negocio que hace el Banco República, que lo hace, lo hizo con todos los gobiernos. Esto ya está clarito. Sí, hay que mantenerse en el gobierno porque hay que mantener ese Estado, un estadocracia que tiene más fuerza que el pueblo, que la democracia, que es el gobierno del pueblo. No, hoy estamos con una partidocracia, o sea, el gobierno de los partidos, y ellos hacen en nombre del pueblo, pero el pueblo no les dijo que hicieran nada de lo que están haciendo. Nada de lo que están haciendo. Porque nadie les pidió
y creo que acá se expidió correctamente el pueblo, cuando por lo que es la democracia, y es una realidad, tenemos una democracia que cuando se hizo uso de ella, se fue a los plebiscitos o a los referéndum y votaron que nunca más, punto final. Pues resulta que después, porque la Comisión Interamericana de los Derechos Humanos declaró que los delitos eran de lesa humanidad, le cambiaron el nombre. Y los delitos de lesa humanidad, vamos a ponernos de acuerdo, delitos de lesa humanidad no prescriben. O sea, el pueblo había votado, el pueblo, mediante plebiscito, referéndum, no me acuerdo bien, había votado que ya se acabó, punto final. Amnistía, tregua, basta. Comencemos borrón y cuenta nueva. Eso fue lo que votó el pueblo. No lo votó en el Palacio Legislativo, no, lo votó el pueblo, uno a uno lo votaron. Pues vienen e inventan algo para cambiar ese voto del pueblo. Pero eso es violar la Constitución. Eso es violar al pueblo, porque se expresó. Y yo no tengo bien claro a eso. Y lo hacen por una sola razón. Es como los que están buscando los, creo que quedan, no sé si 17 desaparecidos sin aparecer acá en Uruguay. Y están buscando porque si encuentran un huesito de ellos, lo más factible es que los desaparecidos esos que faltan acá en Uruguay estén en otra parte, estén en Argentina, estén en Chile, desaparecidos, ¿no? Pero un huesito que encuentren significan, y muchos decenas de miles de dólares. Porque no es decir, acá tengo el hueso y le pongo una plaquita y lo entierro. No. Porque si no, todos los que están en ese movimiento por los desaparecidos dirían y harían un compromiso ciudadano frente a todos los vecinos de que no quieren ningún dinero al respecto. Ya lo hubiesen presentado, Damián, ¿no? Que no quieran ningún dinero al respecto. No, eso no lo hace. Entonces, realmente, cuando tenemos la posibilidad de un país que esté trabajando rico, porque tenemos agua, tenemos tierras fértiles, acá no hay terremotos, no hay sismos, estamos estancados. Y eso es todo por la conducción política. Conducción política que es socialdemócrata y izquierdista, zurdos. Porque ha sido así. Desde Valle hasta ahora, nosotros no podemos decir que la calle Pau era de derecha, era socialdemócrata. Y para nosotros, todavía encima, debería de haber respetado un poco más a su pueblo y haber tenido un poco más de mano dura. Mano dura, pero mire que mano dura, no malinterprete, que esto no salió a dar garrote en la calle. No, mano dura es cortar privilegios. Mano dura era, a ver, derogues esta ley que le estoy pagando a gente que no aportó un peso porque fue en Tupamaro. No. Ahí es donde hay que tener mano dura. Y eso es lo que se intenta hacer con la forma, es la reforma 2029, que ya estaremos informando más y mejor al respecto, porque hay mucha información y lo pueden encontrar si lo buscan en internet, reforma 2029, y si lo buscan en YouTube,
es este informate, cuestioné y participá en YouTube, la Reforma 2029. Ahí se están publicando el contenido para que ustedes puedan entender, pero vamos a traer acá a hablar, como ya tuvimos a la que lidera todo el grupo, Mercedes Vigil, pero ya si quieren ir entendiendo qué se pretende con la forma de la reforma, está en YouTube, Reforma 2029. Y ahí van a tener varios integrantes de la forma de la reforma, como Eduardo Aveña, ¿no?, entre otros, Raúl Viñas, Javier Bonilla, Daniel García, todos explicando por qué quieren hacer una reforma. Porque hay una realidad, tenemos que lograr un cambio y a como está, no lo logramos. Ayer escuchaba al doctor Luz y decía, sí, yo quiero un partido, pero el partido tiene que ser Coalición 2029. A ver si entendieron el mensaje. Coalición 2029. Ese es el partido. Debajo vienen los sublemas. Sublema: Partido Nacional, Partido Colorado, Partido Independiente, Partido Ecologista, partido. Todo el que quiera sumarse. A ver, no estamos inventando nada. El Frente Amplio tiene Partido Socialista, Partido Comunista, Partido de Tupamaro, Movimiento de Liberación Nacional, tiene el 26 de marzo, tiene el Partido Demócrata Cristiano, tiene el Partido por la Victoria del Pueblo, se me está escapando alguno más, tiene sí el Frente Artiguista, en Democracia Avanzada era lo mismo que el Partido Comunista. Entonces, son un montón de partidos que se nuclean bajo el lema Frente Amplio. Bueno, Coalición Republicana. Debajo, como partido. En primera vuelta, hay que ser inteligentes en esta vida. Y si no se logra, lamentablemente, lo decía Luz, pueden ser los cinco magníficos o ser los cinco diablos, ¿no? Porque si se unen y hacen una coalición pensando en el vecino, y cuando uno se desprende del ego pensando en el vecino, ahí las cosas salen bien. Cuando uno no se logra desprender del ego y se piensa que puede, es cuando las cosas salen mal. Entonces hay que apostar a que se salgan bien, y si que salga bien significa hacer una unión previo para llegar al gobierno y establecer todos esos cambios que queremos establecerlos. Se acabó, como en su momento lo había expresado Jorge Valle, ¿no?, y que lo cumplió en su periodo, el hacer ingreso al Estado. El Estado tiene que reorganizarse y trabajar con los que tienen, y sin embargo están continuamente tratando de agrandar, buscar, y hay cosas que no las entendemos, ¿no? Porque estoy mirando acá que les quería comentar algo que me llama la atención, ¿no? El Ministerio del Interior declaró, otra vez más, eso ya lo dije, en la policía de secreto de Estado, en la policía de Canelones. Hasta 15 años no se podrá saber cuánto ganan los policías de Canelones. No es así. Entendemos de que, y eso se usa,
y se usa también en el Ministerio de Relaciones Exteriores, porque a veces es necesario, y en lugares, que se necesita usar dineros. Imagínense de que, como lo ven en las películas, usted pone a trabajar mañana un policía encubierto adentro de una organización de narcotraficantes. Ese policía no puede ir a fin de mes a cobrar el sueldo, para nada. Ese policía necesita de repente movilizarse por todo el país, o sea que tiene que tener combustible sin ningún tipo de problema, tiene que tener un auto y tiene que tener disponibilidad de dinero para andar, ir, venir, ver, meterse, para poder sacar la información, para poder desarticular una banda de narcotraficantes. Por lo tanto, es normal de que existan fondos, pero no es normal que lo hagan de esta manera el ministerio declarando. Capaz que hay periodistas que les estaban pidiendo informes, informes, informes, informes. Bueno, eso puede pasar, pero para mí no es normal. Quieren que le diga, y el policía tiene que tener esa oportunidad de que, si va siguiendo a alguien que sabe que está metido en el tema de la droga y ve que se subió un ómnibus, el policía tiene que tener la posibilidad de subirse al ómnibus y seguirlo. Y si se bajó en algún lugar, tiene que tener la posibilidad de poder quedarse en algún lugar, pagarse un hotel, una pensión, algo, para seguir en continuación con. Entonces, es cuando nosotros nos damos cuenta de que las cosas no se hacen como se deberían y queremos que se hagan. Y cuando vemos que, a ver, porque cuando sale esto, en cumplimiento a la sentencia de la Corte Internacional de Derechos Humanos, el gobierno instaló un grupo para incorporar el pasado reciente a la formación militar. O sea, este grupo va a cobrar. Instaló un grupo para incorporar el pasado reciente a la formación militar. O sea, más gente paga, ¿y para qué? ¿En qué va a ser productivo eso para nuestro país? Para nada. Productivo para nada. Entonces, cuando nos damos cuenta de que estamos en ese país donde la Comisión de Derechos Humanos, etcétera, etcétera, etcétera, tienen más prioridad, tienen más. Pero miren si estaremos en el país de Mariana Walsh, el país del revés, ¿no? Una marcha por Palestina. Entonces, ¿en qué podemos incidir? ¿Y en qué, a ver, usted, vecina, vecino, tiene idea de lo que está pasando en Palestina? Y yo no quiero decir que yo no lo sé, sí, yo lo sé, pero ¿qué puedo hacer? Aparte, yo quisiera saber de, en vez de hacer una marcha por Palestina, ¿por qué no hacen una coleta y demandan a los palestinos, capaz que necesitan dinero, capaz que necesitan leche, capaz que necesitan carne? Y bueno, hagamos eso. Pero una marcha, ¿pero por qué no hacer una marcha por todos los vecinos

están padeciendo horas y horas en una puerta para que lo atiendan y esperando meses para que lo vea un especialista? Ah, los vecinos no interesan. Palestina sí. No me jodas. No me jodan, vecinos. Vamos a ponernos las pilas. 098-1550-00. Vamos a estar recorriendo casas de vecinos, los pueblos, ciudades, con el MOPU, Movimiento Popular Uruguayo, con Nery Pinato, con Eduardo Luz, que también se están haciendo una unión para tratar de llevar adelante esa propuesta de tener una coalición 2029 ya clara, concreta, con las cosas sabidas y con las cosas que el pueblo mismo dijo: queremos esto. Hay muchísimos vecinos interesados. Bueno, al 098-1550-00, que ahí vamos a ir haciendo los grupos. Ahí pasan mensajes de WhatsApp con su celu, con su dirección, y vamos a ir haciendo los grupos, porque la idea es poder visitarlos con Nery Pinato, también con Eduardo Lutz. Haremos una gran venida de ambos, y después la idea es ir por los demás lugares. Aquellos que quieran sumarse a trabajar al Movimiento Popular Uruguayo, bueno, bienvenidos al 098-1550-00. 098-1550-00. Van a ser bienvenidos todos, porque podemos comentar y expresar nuestra opinión de muchísimos temas, pero tenemos que terminar con el comentar. Tenemos que participar. Entonces la idea es que usted vecino, participe. Y yo sé que usted no va a ir o no va a venir a la radio, pero bueno, quizás sea al revés, tengamos que ir al barrio y explicarle qué es lo que se pretende y cómo se pretende, y ver si está de acuerdo. Y bueno, ustedes son los que tienen la palabra ahora. Ustedes, vecinas, vecinos, son los que tienen la palabra. 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

Audiencia amiga de Radio Agraciada, tengan ustedes muy buenas noches. Un gusto saludarles allí donde estén en una nueva emisión de este ciclo de programas que hemos denominado Chamullando Tangos. Noche de día viernes, amigos, y aquí estamos para compartir siempre con buena onda con ustedes este tiempo de música rioplatense. Y gentilmente nos acompañan los controles María Pía Graña. Bien, amigos, vamos a comenzar, como siempre, como desde hace solamente 17 años, con la voz de Carlos Gardel. Y hemos traído de la película El día que me quieras la canción que está considerada como cumbre de Carlos Gardel. A pesar de que ya no tenía la voz que tenía en el año 28-30, estamos en el 35, pero la emotividad de Carlos Gardel en este tema que vamos a escuchar habla por sí solo. Año 1935, película El día que me quieras, y Gardel canta en esta oportunidad un tango dramático que se llama Sus ojos se cerraron. Y sucede cuando, en la película, su esposa, aquella muchachita que un día él se le declaró en una plaza, en un jardín, y ya hemos escuchado, sufre un mal irreversible y muere, muy joven, dejándolo con una niña pequeña. Y él, transido de dolor, canta ese tango. Y eso que Gardel no era muy buen actor, pero el sentimiento que pone en ese tango es muy difícil de igualar. Voy a leer acá un fragmento nada más de lo que escribió el músico violinista Terry Tucci, que fue quien con su orquesta lo acompañó en todos los temas de las películas en Nueva York. Y aquí él narra los preparativos para la grabación, o sea, para la toma y la grabación de Sus ojos se cerraron. Porque, ¿qué pasa? Gardel no quería grabar, por ejemplo, primero los temas y después simular, hacer tipo playback, como que estaba cantando el tema. No lo sentía. Y los directivos de la Paramount así lo entendieron, de manera que él grababa en ese momento que se estaba filmando precisamente. Dice Tucci: los preparativos de la grabación de Sus ojos se cerraron y la toma fotográfica de la escena procedían a paso febril. Por una razón no muy difícil de comprender, las sesiones de grabaciones musicales de Gardel se veían siempre atestadas de gente. En esos días se daban cita en el estudio desde el presidente de la compañía hasta el más modesto obrero. La orquesta, dice Tucci, había sido ubicada fuera del radio de visión de la cámara. La alcoba en que Gardel cantaría su tango estaba ya preparada e iluminada. El cuerpo exánime de Margarita, su esposa, yacía en el lecho de muerte. Se dio la orden de toma. Comienza a rodar la cámara. Se producen algunos momentos de completo silencio. Gardel, en su papel de hombre abatido por el peso de su desgracia, da unos pasos hacia la ventana, descorre la cortina y por algunos instantes mira sin ver nada. Se oyen levemente los ruidos del mundo exterior. Vuelve sobre sus pasos, murmura algo a su hijita y surge entonces espontáneo su acongojado lamento.

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0: comentarios que hubo después que Gardel graba esa escena fueron muy elogiosos y realmente confirmaron que se estaba ante un gran artista. Bien, hasta ahí con lo de Gardel. Y ahora vamos a desarrollar todo este programa diciendo que seguramente a quienes les gusta el folclore de la década del 60, 70, 80, seguramente que habrán oído hablar de Domingo Cura, que fue un bombista argentino que se destacó como uno de los percusionistas más importantes de la música folclórica en Argentina. Había nacido en Santiago del Estero un 7 de abril de 1929. Y dirán, ¿por qué estoy hablando de Domingo Cura, un folclorista? Porque en el año 1982, Domingo Cura, a pedido de la señora María Graña, y no era, no confundir con María Pía Graña, la tenemos acá en los controles, estoy hablando de María Graña, la cancionista de tangos, que en esos años era primera figura femenina indiscutida dentro del tango, ¿no? Y grabó un disco que se llamó María con invitados, donde estaba, lo invitó precisamente a Domingo Cura que la acompañara con su conjunto de percusionistas en un tango. Y realmente que quedó algo muy curioso e interesante. Domingo Cura acompañando a la señora María Graña en el tango El Choclo, que data de 1903 y que fue en su momento, ahora las cosas han cambiado un poquito, el segundo tango más conocido y grabado en el mundo, El Choclo. Hoy por hoy la música de Piazzolla ha avanzado mucho, pero hasta no hace mucho El Choclo era el segundo tango después de la comparsita que más se había interpretado y conocido en el mundo. Y hoy vamos a compartir ese momento donde la señora Graña canta excelentemente este tango, acompañada solo por el bombo de Domingo Cura. Es interesante, es curioso y es raro, pero aquí está y lo disfrutamos.
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Impresionante la señora María Graña, con qué, digamos, con qué pasión le pone a esa interpretación. Y por supuesto que el bombo

domingo cura aporta lo suyo sin nada. Queda bien, queda lindo, queda interesante, interesante. Bien, y ahora tenemos de ese mismo disco, María con invitados, a María Graña cantando con sus invitadas e invitados. Por ejemplo, en el que vamos a escuchar ahora, lo hizo con la señora Eladia Blázquez, acompañada por la guitarra de Juanjo Domínguez. El tema es de 1976. La autora en letra y música, la señora Eladia Blázquez. Y estoy hablando de El Corazón al Sur, ese tango de la señora que creo que es, digamos, tal vez sea su obra más difundida y más celebrada, ¿no? Porque ahí Eladia Blázquez cuenta un poco su historia, ¿no? Fíjense que ella habla del corazón al sur y habla de sus viejos que fueron abejas en una colmena. Ella nació ahí en Avellaneda, una ciudad lindante ahí a Buenos Aires, ¿no? por la parte sur de ahí de Buenos Aires. Y ese punto donde ella nació equivalía en ese tiempo a, digamos, la parte pobre, popular de ese barrio. Y cuando ella comenzó a ganar dinero con sus obras, se mudó a Barrio Norte, uno de los sitios más caros de Buenos Aires. Pero siempre con la nostalgia le quedó de su barrio, donde había tenido a sus padres y ahí donde los había perdido también. De manera que vamos a escuchar a María Graña, Eladia Blázquez, Juanjo Domínguez, El Corazón al Sur, año 1982. Comienza la señora Eladia Blázquez cantando y después sigue María Graña. Nos vemos.

excelente también el acompañamiento de Juanjo Domínguez, un digno marco musical para la obra. Bien, y como les decía, ¿no? Y desde el día que me fui, con la emoción y con la cruz, siento que tengo el corazón mirando al sur, es decir, ese corazón se había quedado ahí, en esa infancia feliz. Y hoy la situación era otra. Pero ella no olvidaba dónde había nacido. Bien, y tenemos ahora, nos vamos por todo el mundo con el tango, porque sabido es que en Japón el tango es una música con mucha aceptación de parte de la gente. Y eso tiene su historia del porqué, pero hoy no lo vamos a hacer porque no es extensa, pero hay que contarla bien, con tranquilidad, y hoy tenemos otra cosa en mente. Pero sí voy a hablar de un japonés que adora el tango, que le gusta el tango. Su nombre real, Takafumi Sugiura, y nació en Nagoya, una de las principales ciudades de Japón. Nació en el año 1970. Inició la carrera de cantante de tango escuchando discos que le llegaban desde Buenos Aires. Y apenas termina su carrera de estudiante universitario, como que se larga definitivamente para, bueno, definitivamente no, resueltamente para Buenos Aires, año 1993. No. Y es muy bien recibido en Buenos Aires, principalmente por Roberto Rufino, que también es el padrino artístico de él. Y fue quien le consiguió los primeros contratos para trabajar en Buenos Aires. Evidentemente, ya lo habían hablado antes que Sugiura llegara a Buenos Aires. Y Roberto Rufino le dijo, lo apreciaba muchísimo, dijo, tenemos que cambiar el nombre. Te doy el mío, yo soy Roberto Rufino. A partir de hoy vos te llamás Roberto Sugiura. Y Roberto Sugiura, por supuesto que encantado de la vida. Y así fue que Rufino lo inició en el ambiente de Buenos Aires a Sugiura. Y él viaja mucho. Es muy conocido en toda América Latina, Sugiura. Y de tanto en tanto regresa a su patria. Graba cosas, viene, va y viene. Constantemente está trabajando. Y hoy lo vamos a escuchar a Sugiura en un tango de Mariano Mores y de Rodolfo Taboada que data del año 1961. ¿Por qué la quise tanto? Y lo acompaña el sexteto de Fabio Geiger, un bandoneonista argentino que ha recorrido medio mundo, ya en otro momento vamos a hablar de él. Pero ahora que lo acompañe con su conjunto, Hager. Aquí está entonces Roberto Sugiura, ¿por qué la quise tanto?

Bueno, pudimos apreciar la calidez con que fue recibida esta interpretación de Roberto Sugiura. Y ha hecho muchísimas giras por toda Latinoamérica y muy bien recibido en todos lados. Ustedes pudieron apreciar el recibimiento que le dio el público cuando recién comenzó, ¿no? Y es muy pasional, muy vehemente Sugiura. Y lo tenemos ni hablar cuando lo veo y lo escucho cantando La Última Kurda, por ejemplo. No tiene precio eso realmente. Y ahora vamos a ir a un cantor que siempre está presente en la memoria de quienes nos gusta el tango. Estoy hablando de Héctor Mauri. Vicente Falivene era su nombre. Y este intérprete realiza una interpretación de un tango que data de 1954, de Aníbal Troilo y Cátulo Castillo, que es La Cantina. En mi opinión, es, si no la mejor, una de las mejores interpretaciones de este tango. Y con mucho gusto se lo dedico a mi querida amiga Gloria. Este tango, Mauré lo graba con acompañamiento de guitarras. Lamentablemente, en la discografía de Mauré no figura quiénes son los guitarristas, pero si tuviera que elegir a alguien, diría que son las guitarras de Roberto Grela, pero no puedo asegurarlo. Me da la impresión, como a veces también me da la impresión que son las de José Canet, porque son tan auténticos Grela y Canet en el tango que muchas veces uno duda quiénes son, pero me inclinaría en este caso por la de Roberto Grela. Aquí está entonces, Gloria, para vos, Héctor Mauré, La Cantina.

Héctor Mauriego, la cantina de Cátulo Castillo, Aníbal Troilo, año 1954, es este tema. Y también la grabación es de ese año también. Tampoco se especifica el mes en que lo graba Aurelio. Y recibo un mensaje, la verdad que me emociona y me pone un poco nostálgico. Un amigo, Juancito Costa. Éramos estudiantes y él se acuerda perfectamente que en una fiesta de fin de año cantábamos este tema, él y yo, acompañados por la guitarra de su padre. ¿Qué tal? ¿No? Qué lindo recuerdo, o sea, me queda este. Y ahora dice que se emocionó de escucharlo y que siempre nos escucha. Bueno, Juancito, lo que quieras escuchar, ya sabes que podés pedirlo sin problema ninguno. Si no lo traigo yo, te lo encuentro a pie en un ratito, así que no hay problema. Bueno, y el tema que viene ahora a pie es el número 5. Un joven cantante, Jonathan Ortiz, que está pisando fuerte en el tango y también se ha vinculado en Buenos Aires, donde estaba próximo a grabar discos allí. En una visita anterior ya hizo todos los todo cumplió con todo lo que tenía que cumplir, dejó pronto para volver y grabar, no sé si habrá vuelto, pero estaban en eso. El tema que vamos a escuchar en la voz de Jonathan Ortiz pertenece al primer disco que grabó y que tuvo la gentileza de enviárnoslo y dedicarnos a hacer una dedicatoria, que se llama Para Evocarte, que es el título de uno de los temas que tiene este compacto, ¿no? Aquí lo acompaña el Sexteto Buenos Aires, esto es de 2025. Cecilia García en violín, Gustavo Barahona en viola, Nicolás Ledema en primer bandoneón, Nicolás Velázquez segundo bandoneón, Juan Pablo Gallardo en piano y Lautaro Muñoz en contrabajo. El tema que hemos elegido también es de Aníbal Troilo y Cátulo Castillo, pero del año 1962. Se llama Desencuentro. Aquí estamos.

Jonathan Ortiz, Sexteto Buenos Aires, lo ha acompañado. Este tema, que data de 1962, Aníbal Troilo y Catulo Castillo, Desencuentro, tremendo tango realmente, y qué razón que tiene. Y ahora, amigos, nos vamos a una dama, Maya Castro. Maya Castro, buena cantante, tal vez no tiene la difusión que merece. Pero les digo así brevemente que a los 15 años ya comienza a participar en el carnaval montevideano, ella es de ahí de Montevideo. Y tiene el éxito que tienen las murgas, evidentemente. Pero en algún momento se inclina para el género del tango, sin dejar de lado totalmente la murga. Pero le invita el maestro García Vigil para cantar junto a dos mujeres más uruguayas, Laura Canoura y Mónica Navarro. Mónica Navarro es argentina, pero estaba viviendo en Uruguay. Y se llama el espectáculo Tres Mujeres para el Tango. Y ahí ella comienza su carrera dentro del tango. Vamos a escucharla a Maya en un tema que es de ella, letra y música de Maya Castro, donde el compacto, que creo que es el primero que graba, se llama De Saltos y Otros Vientos. Ahí ella toma varios temas suyos y después temas tradicionales también. Vamos a escuchar dos temas en la voz de Maya Castro. Uno de su autoría, que se llama Pausa, ¿no? Y está muy interesante el tema. Y el otro, sí, ya es muy conocido, que es el segundo tema. Aquí la acompañan, por ejemplo, en el piano, Horacio Di Llorio, en guitarra, Matías Romero, en contrabajo eléctrico, Enrique Anselmi, en batería, Pablo Abdala. Vamos a escucharla. Aquí está Maya Castro cantando de su autoría, Pausa.

Maya Castro pausa un tema que le pertenece en letra y música. Buen acompañamiento realmente esta muchacha. Y el tema que viene, por supuesto, es harto conocido, data de 1935, le pertenece a Carlos Gardel y Alfredo Lepera. Es el tango Volver. Los mismos músicos la acompañan. Y aquí también está la esencia de Maya Castro cantando este tema, que muy conocido, pero que ella le pone definitivamente su sello y lo canta en su estilo. Aquí está Maya Castro, Volver.

Maya Castro de Gardel y le espera volver. Este disco lo grabó en el año 2012, creo que fue el primero, y si no fue uno de los primeros. Es importante que gente joven cante esos temas que son prácticamente inolvidables, son eternos, se cantarán ahora y en el año 3000, ¿no? Porque son parte de la vida también, son cosas que pueden suceder perfectamente bien, y no quisiera ponerme melancólico evocando cosas de repente pasadas y que a veces quedan en el olvido y a veces no, pero en fin, me parece auspicioso que gente como Maya Castro, y más jóvenes también, canten cosas de Gardel. Y hablando de cosas de Gardel, vamos a escuchar a Gardel, pero con su discípulo. ¿Quién es el discípulo de Gardel? Lo hemos dicho muchas veces. Bernardo Steiner, que aprendió a cantar en su localidad de Cuchilla del Perdido, escuchando a Gardel en aquella vieja Radio Clarín, donde estaba, creo que sigue estando, a las horas pares. Y tiene la misma forma de cantar. Y tiene también, cosa que no le ha hecho mucho bien a Bernardo en algún momento, tiene eso que tenía Gardel, que si ustedes prestan atención, en muchos temas, Gardel se atrasa, se adelanta, entra de tiempo, pero lo hacía buscando un efecto y lo lograba. Y Bernardo hace lo mismo, y por eso casi pierde cuando estuvo concursando en Got Talent, pero debido a la bonomía del jurado, le dio otra oportunidad. El primer tema que hizo, lo hizo con pista. Y saben que la pista es algo frío, la pista hay que llevar el mismo ritmo, porque si no... Y él necesita que sea un acompañamiento en vivo, que lo espere. Y en la otra interpretación, la segunda actuación, en Got Talent ya tenía un conjunto de tres guitarras que ahí sí se lució Bernardo, ¿no? Y bueno, y entonces esta grabación que hicimos, dijo el Mosquito, yo simplemente se la pedí a mi amigo Gonzalo Montero, que en ese tiempo era operador aquí de este programa, y él con mucha gentileza la hizo. Cantan Gardel y Bernardo Steiner, maestro y discípulo. Un vals que data de 1933, Amante Corazón, se llama, de Julio Domingo Vivas y Roberto Marano. Aquí está, espero les guste.

Bueno. Maestro y discípulo, evidentemente que la distancia en años hace su efecto, ¿no? Porque la grabación de Steiner es del año 2002 y la grabación de Gardel es de 1933. O sea que hay una distancia notable, ¿no? Pero igual, creo que queda bien y que se nota que esas inflexiones, esas cosas que tiene Bernardo Steiner, se sabe, se nota claramente de dónde las saca. Bien, y ya para despedirnos, quiero escuchar, hoy viernes, quiero escuchar este cantor.